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quizás si renunciar sea la triste solución a esta agonía. Quiera Dios que te ilumine y al final guíe tus pasos para que olvides de una vez aquel fracaso.

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1: En la sala de un hospital, a las 9:43, nació Simón.

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2: Más puntos de acopio se suman a la recolección de ayuda para los damnificados de Venezuela. Desde este domingo, el gobierno ecuatoriano habilitó puntos oficiales de donaciones en universidades y entidades de 8 provincias, que funcionarán desde las 8 de la mañana hasta las 6 de la tarde. Pichincha tiene 2, la Universidad de las Fuerzas Armadas ESPE, en Sangolquí, y la Universidad Andina Simón Bolívar. En Guayas, el punto oficial está en la Universidad de Guayaquil. En Azuay fue habilitada la Universidad de Cuenca, mientras que en El Oro las donaciones se reciben en la Universidad Técnica de Machala. A esa red oficial también se suman decenas de fundaciones, organizaciones y centros ciudadanos, que empezaron labores desde el pasado jueves. En Quito, la Cámara de Comercio Venezolana Ecuatoriana ya ha recolectado cerca de 50 toneladas de ayuda humanitaria.
3: Pañales se necesita mucho, sobre todo el tema de los niños, porque hay muchos niños que perdieron a sus padres.
2: En Guayaquil, uno de los puntos más concurridos ha sido el de Urdesa, donde más de 1.500 voluntarios se han turnado para recibir y clasificar las donaciones, que también llegan para las mascotas.
4: No olvidarse que ellos sienten como nosotros, son seres que sienten el dolor y todo, por eso hay que también ponernos en lugar de ellos.
2: En la Ciudadela La Atarazana, la Fundación Mueve es otro de los puntos habilitados en el norte de Guayaquil.
5: Y en cuanto a los medicamentos y analgésicos, antiinflamatorios, hay muchos heridos, necesitamos para curaciones, que si vendas, gasas, algodones, agua oxigenada, suturas inclusive para poder suturar tantas heridas que hay.
2: En Manabí, la ayuda también empezó a organizarse desde Manta. Venezolanos residentes en esa ciudad habilitaron al menos 2 espacios para recibir donaciones, con prioridad en agua, alimentos no perecibles, medicinas y productos de higiene. En Cuenca, durante 4 días, las donaciones han llegado con apoyo de familias cuencanas y de la comunidad venezolana. Entre ellas está Crisbel Martínez, quien organiza los envíos mientras espera noticias de sus familiares desaparecidos en La Guaira.
6: No se sabe nada de ellos desde el miércoles. Estaba recién operada y vivía en un edificio en el primer piso y ese edificio cayó por completo.
2: Con esa urgencia de fondo, la solidaridad moviliza a todo el Ecuador y la meta es que la ayuda llegue a tiempo y en condiciones útiles para quienes la necesitan.
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7: Las organizaciones políticas comenzaron a definir el tablero electoral rumbo a las elecciones seccionales anticipadas del próximo 29 de noviembre. Este fin de semana varios partidos y movimientos realizaron sus procesos de democracia interna, cumpliendo así el cronograma electoral con sus elecciones primarias. Entre los principales anuncios está la alianza entre la Revolución Ciudadana y el Movimiento Amigo, que presentó a Pavel Muñoz para buscar la reelección en la alcaldía de Quito, a Alexandro Tonelo para la prefectura de Pichincha, a Luisa González para la prefectura de Manabí y a Juan Cristóbal Lloret para la alcaldía de Cuenca. En la capital también quedó oficializada la candidatura de Jorge Yunda a la alcaldía de Quito y Carla Ceballos a la prefectura de Pichincha por Avanza, mientras que en Cuenca el exalcalde Pedro Palacios fue proclamado para su reelección por el movimiento Nueva Generación. En el caso de Unidad Popular le apuestan a su directora Carla Arellano como candidata para la alcaldía de Guayaquil. Por su parte, Acción Democrática Nacional ADN también desarrolló su proceso de democracia interna. Sin embargo, aún no han oficializado públicamente las candidaturas. De acuerdo con el calendario del Consejo Nacional Electoral, los procesos de democracia interna deberán concluir hasta el 3 de julio. Posteriormente, las organizaciones políticas tendrán del 2 al 17 de agosto para inscribir oficialmente a sus candidatos.
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8: El año escolar en la región Sierra y Amazonía en el Ecuador culminó. De acuerdo con el cronograma del Ministerio de Educación, Deporte y Cultura, el último día de clases regulares fue el 26 de junio. Las clases de recuperación son desde el 29 de junio al 3 de julio. Los supletorios, calificaciones y juntas de curso se ejecutarán del 6 de julio al 9 de julio. Luego de esta etapa, los estudiantes conocerán si lograron aprobar el año lectivo o si deberán repetirlo.
9: En la próxima semana ya hay el cierre de las calificaciones y las clases de recuperación para los estudiantes que tienen menos de 7 en la básica superior o bachillerato, en el que deberán rendir el supletorio posterior a las clases de nivelación.
8: Son más de 1.5 millones de estudiantes y más de 116 mil bachilleres que se graduarán en este periodo. Para algunos padres de familia, el esfuerzo de sus hijos se ve recompensado con el inicio de vacaciones.
10: Porque es un ciclo que deben de cumplirlo todos los chicos. Tienen que ir a la escuela, luego las vacaciones y nuevamente regresar a la escuelita.
11: Muy importante también dentro de toda la labor, tener un tiempo de descanso y de compartir en familia.
8: Una vez concluido todo el proceso de evaluación y recuperación, iniciará el periodo de vacaciones para estudiantes y docentes de la región Sierra y Amazonía, definido de esta manera. Para los docentes, las vacaciones empiezan el 10 de julio al 8 de agosto, retomando sus actividades laborales el 11 de agosto, siendo el inicio del periodo académico 2026 y 2027 el 1 de septiembre.
9: Van a sus 30 días de vacaciones, reintegrándose, el día, siendo su último día el 9 de julio, reintegrándose el 11 de agosto, después del feriado del 10 de agosto.
8: Este cronograma académico es de obligatorio cumplimiento para las instituciones educativas fiscales que son reguladas por el Ministerio de Educación, mientras que las municipales, particulares y fiscomisionales manejan sus propios calendarios siempre y cuando cumplan con los 200 días del periodo lectivo.
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12: Pese a los procesos judiciales que enfrentan por presunta delincuencia organizada, lavado de activos y corrupción, los alcaldes de Guayaquil, Esmeraldas y Jipijapa logran mantenerse en sus funciones o conservar sus cargos gracias a mayorías legislativas locales, licencias extendidas, temporales y recursos electorales. El constitucionalista José Chalco dice que para el caso de Aquiles Álvarez, todos los plazos que le da el COTAD, la LOSEP y hasta el Tribunal Contencioso Electoral no le garantizan licencia infinita. Advierte que los concejales guayaquileños se están exponiendo a graves sanciones.
13: Y Contraloría podría glosar por el uso indebido de los recursos. Y usar indebidamente los recursos, indiscutiblemente, es mantener en el cargo a quien físicamente no lo puede estar.
12: El constitucionalista Gonzalo Muñoz, en cambio, dice que los concejales en los tres municipios hacen uso de los vacíos legales que existen en el artículo 333 del COTAD, que fija como causal de la remoción la sentencia condenatoria y amplían los plazos de ausencia y licencia.
14: Entonces, claro, ellos han considerado que esta medida cautelar de prisión preventiva es una causa justificada. Desde mi punto de vista, mi opinión jurídica es que no lo sería. Para los concejales, sí. Que el COTAD regule expresamente cuáles son las causales de ausencia definitiva, cómo aplican, cuáles aplican de forma directa.
12: El alcalde Aquiles Álvarez es investigado por los casos Goleada y Triple A, relacionados con supuesta delincuencia organizada y defraudación. Vico Villasís de Esmeraldas cumple prisión preventiva por supuesto lavado de activos y tiene licencia temporal en el municipio. Y Ángela Plúa, alcaldesa de Jipijapa, está en el cargo porque el Tribunal Contencioso Electoral dijo que su destitución estuvo viciada. Ella nuevamente ha sido detenida por un presunto caso de corrupción y hoy su remoción está en debate.
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7: Son más de 300 las personas que en estas elecciones aspiran a llegar al Consejo de Participación Ciudadana y Control Social. Hasta el 30 de junio se presentará la lista completa.
15: Es un número bastante significativo. Inclusive las autoridades que ahorita forman parte del actual Consejo de Participación Ciudadana también se encuentran dentro de este proceso para una posible reelección.
7: Sin embargo, esto no significa que los inscritos sean ya candidatos, pues primero, según el procedimiento establecido en el CN, la ciudadanía podrá denunciar inhabilidades o incumplimientos de requisitos.
15: Que son 3 días, se les considera su trayectoria y formación, su lucha contra la corrupción, su activismo social.
16: Los postulantes también tendrán una etapa para ejercer su derecho a la contradicción y legítima defensa. Posteriormente a aquello, se remitirá a la comisión verificadora, quien deberá evaluar y verificar los requisitos, elaborará un informe para el Pleno del Consejo Nacional Electoral.
7: Según el calendario de elecciones, entre el 18 y 28 de agosto, los precandidatos inconformes podrán imponer recursos ante el CNE o luego ir hasta el Tribunal Contencioso Electoral hasta el 23 de septiembre.
16: Finalmente, el 24 de septiembre contaremos con la lista definitiva de candidatos para el Consejo de Participación Ciudadana.
7: Fecha después de la cual las candidaturas serán irrenunciables.
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17: La Agencia Nacional de Tránsito anunció la ampliación de la prórroga para circular con licencias de conducir caducadas hasta el próximo 31 de agosto de 2026, como parte de las medidas adoptadas ante la suspensión de actividades por el feriado nacional decretado para este 26 de junio. La decisión fue adoptada en cumplimiento del decreto ejecutivo, mediante el cual el presidente Daniel Noboa declaró jornada de asueto en todo el territorio nacional. Como consecuencia de aquello, la Agencia Nacional de Tránsito informó que no habrá atención al público durante esa fecha y que también quedó suspendida la jornada extraordinaria prevista para el sábado 27 de junio, destinada a la renovación de licencias de conducir. Ante esta situación, y con el propósito de evitar inconvenientes para los usuarios que requieren realizar este trámite, la entidad resolvió extender la vigencia temporal de las licencias caducadas, cuyo vencimiento estaba previsto en primera instancia hasta el 30 de junio. De esta manera, los conductores podrán continuar circulando legalmente hasta finales de agosto, mientras gestionan la renovación de su documento. La institución precisó que las personas que ya cuentan con un turno agendado podrán acudir en la fecha y hora previamente asignadas para completar el proceso. En cuanto a los usuarios que tenían programada su atención para el viernes 26, la ANT indicó que informará oportunamente a través de sus canales oficiales el mecanismo que se aplicará para el reagendamiento de los turnos afectados. Asimismo, se informó que durante la jornada de feriado permanecerá inactivo el Sistema Único de Tránsito, plataforma que permite realizar diversos trámites y consultas. La atención y operatividad del sistema se restablecerán una vez concluido el periodo de asueto, procurando que los ciudadanos puedan acceder a los trámites de manera ordenada y oportuna.
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2: La fusión de ministerios anunciada por el gobierno abre un nuevo frente de cuestionamientos en los sectores productivos. Para los gremios, la principal preocupación apunta a la incorporación del Ministerio de Agricultura, Ganadería y Pesca al nuevo Ministerio de Desarrollo Económico y Productivo. En el sector agrícola, el temor es que el campo pierda peso dentro de una cartera más amplia, donde también estarán economía, finanzas, producción y comercio exterior. José Luis García, del Comité de Defensa del Agricultor, advierte que aún no está claro qué pasará con programas de agricultura familiar y entidades como Agrocalidad y el INEAP, que sostienen controles, investigación y mejoramiento de cultivos.
18: Obviamente cualquier ministro va a estar centrado en la política pública económica y va a dejar a un lado a la parte agrícola y la parte de producción. Solamente se nombraría un viceministro de Agricultura que no tendría la facultad ni siquiera para poder tomar decisiones y que tendría que consultarlo con el ministro de turno.
2: En el sector camaronero, la alerta está en los servicios sanitarios que sostienen las exportaciones. José Antonio Camposano, presidente de la Cámara Nacional de Acuacultura, señala que cualquier cambio en autoridades, sellos o certificados debe notificarse de forma adecuada a los países de destino para evitar observaciones o retrasos en embarques.
19: Cualquier fusión que por el lado de el ahorro público, ¿no?, afecte las infraestructuras de entidades muy sensibles, especialmente las sanitarias, en el caso de la pesca y la acuicultura, puede generar trabas al momento de exportar.
2: Un análisis de la Cámara de Industrias y Producción estima que la reestructuración de 8 ministerios para crear 3 superministerios eliminará 100 cargos jerárquicos y representaría un ahorro de apenas $5 millones al año. Pero para los gremios, la discusión no es solo gastar menos, sino gastar mejor.
19: ¿Y dónde implica gastar mejor? Que exista el personal suficiente en áreas donde corresponde y donde efectivamente existe un exceso de personal, por ahí hacer los cortes.
2: El gobierno, por su parte, asegura que la transición será ordenada y que el nuevo Ministerio de Desarrollo Económico y Productivo busca potenciar los servicios y la atención a agricultores, comerciantes y exportadores.
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20: Una llamada de emergencia no siempre garantiza una ambulancia disponible. El cantón supera los 80.000 habitantes, pero actualmente solo 4 ambulancias forman parte del sistema de salud y apenas 2 permanecen operativas. Una realidad que obliga a muchos pacientes a llegar por sus propios medios en vehículos particulares, en muchos casos en estado crítico.
21: No solamente los borrachos se accidentan, también hay picaduras de serpiente, emergencias maternas. Hay accidentes, caídas, así que mucha gente requiere del servicio de ambulancias.
20: Frente a los cuestionamientos, el gobernador de Napo, Luis Chica, reconoce las limitaciones del sistema, pero sostiene que el servicio sí se mantiene operativo. Explica que las ambulancias deben cubrir extensas distancias y múltiples emergencias en distintos sectores de la provincia, situación que provoca retrasos en algunos casos.
22: 2 habilitadas y que, bueno, como menciono, cada lunes estamos pendientes de saber cómo está. Si hay un evento que pudo haberse producido justo en el instante que se realizaba un mantenimiento preventivo, el cambio de aceite, que es algo menor, esperamos recuperar esas otras 2, pero decirles de que al menos en ambulancias tenemos una en el Chaco, una en Quijos.
20: En Tena, la salud vuelve a estar bajo cuestionamiento. Una ciudad de más de 80.000 habitantes, donde las emergencias continúan enfrentando retrasos. limitaciones y un sistema que la población considera insuficiente.
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2: Una mujer embarazada que movilizaba droga fue asesinada en el sector de Héctor Cobos del Cantón Durán. Tras este hecho, la policía del distrito realizó varios allanamientos.
1: Encuentran en las prendas de la hoy occisa varios paquetes de droga. Se realiza un allanamiento en esta ciudadela donde se dio el evento violento y se encuentra al interior de un domicilio una pistola calibre 380 de fabricación industrial. Municiones y varias paquetes de droga. Que se conoce que la persona occisa pertenecía aparentemente a un GDO.
2: Frente a esto, unidades del eje preventivo y de investigación realizaron varios operativos en el kilómetro 26 de la vía Durantambo, donde aprehendieron a tres sujetos con droga y armas.
1: Se realiza la aprehensión de tres sujetos mayores de edad, los cuales se encontraban también con sustancias sujetas a fiscalización y un rifle calibre 22. Con esto, el Distrito Gran ha respondido a la demanda de seguridad y ha respondido oportunamente en respuesta al hecho violento acaecido este día y el día de ayer, en donde existió la novedad de una persona fallecida en un eje vial cercano al distrito.
2: Las labores policiales permitieron capturar a seis personas involucradas en actos delictivos, sacar de circulación 3.000 dosis de droga entre cocaína y marihuana. Asimismo, dos motos recuperadas reportadas como robadas.
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12: Largos tramos selváticos hay que recorrer para llegar donde están los delincuentes que logran advertir la presencia militar y huyen. Abandonan maquinaria, campamentos, armas, equipos de comunicación y combustible. Esto ocurrió en la comunidad Cindy cerca a Tena, en Napo. Es el reconocimiento militar ofensivo que permitió desactivar la logística que grupos de delincuencia organizada usaban para explotar oro. Se decomisó dinero por un valor de $15,000 y 200 gramos de material aurífero con partículas de oro. Los mineros ilegales tenían hasta ayer 5 excavadoras y una clasificadora tipo Z. Se comunicaban con 11 radios y 22 celulares que fueron decomisados, así como una arma de fuego.
3: Se generó una afectación económica estimada en aproximadamente $850,000.
12: Para su ilegal actividad usaban combustible que ingresa a la zona de forma clandestina en una cantidad de 1,000 galones que se almacenaban en 2 bill tanks. Otras incursiones se desarrollaron en la parroquia Atahualpa, en la Reserva Biológica Colón Xochalupas y las zonas de los ríos Jatunyacu y Latas, donde se desactivó infraestructura usada para la succión y lavado ilegal de minerales. La Brigada de Selva 17 del Ejército desmanteló 3 campamentos e inhabilitó 2 excavadoras más, así como 2 clasificadoras y 2 bombas de succión. Decomisó en este lugar 2,000 galones de combustible que sin problema alguno les llegaba a estas zonas remotas a los delincuentes. La minería ilegal continúa comprometiendo las fuentes hídricas con químicos y combustibles e insertándose en la Amazonía, provocando el ecocidio.
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2: En una zona apartada de la cooperativa Ciudad de Dios en el noroeste de Guayaquil fueron capturados 15 presuntos integrantes del grupo de delincuencia organizada GDO Los Águilas. Esta intervención, que se realizó la madrugada del sábado 27 de junio, se coordinó con información de inteligencia militar y del Centro Nacional de Inteligencia. El objetivo principal era la captura de alias Cheo, presunto cabecilla del grupo delictivo Los Águilas, y objetivo principal del bloque de seguridad.
4: Lamentablemente, en esta ocasión se nos escapó alias Cheo, pero logramos capturar a 15 de sus compinches. Junto con evidencias como fusiles, pistolas, así que le dañamos la narcofiesta en este feriado al grupo Las Águilas y la siguiente no se nos escapa.
2: Este operativo fue liderado por el comandante del ejército, John Miño, junto con uniformados de la Fuerza de Tarea Conjunta, que ingresaron a varios inmuebles en esa zona y lograron detener a los sospechosos. Entre las evidencias que se ingresaron para investigaciones están fusiles, pistolas, carabinas y gran cantidad de municiones. En esta denominada narcofiesta también había mujeres y otras personas relacionadas a esta organización.
5: Ahora personal de la Policía Nacional revisa antecedentes de los detenidos para así poder sumar más detalles a este proceso investigativo. Estos operativos, tanto militares como policiales, se mantienen en sectores conflictivos de Guayaquil y de Guayas para así llegar con integrantes de estas agrupaciones delictivas.
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6: La desaparición y posterior muerte de Natalie Mafla fue uno de los últimos eventos que conmocionó a la ciudadanía y que hoy se investiga como posible femicidio, encendieron las alarmas en torno a la seguridad de la comunidad universitaria.
10: He convocado a todos los rectores y todas las rectoras de las universidades que operan en Quito para ponernos a su servicio y juntos tener una estrategia para el cuidado de estudiantes universitarios.
6: A esto se suma estudiantes que son asaltados diariamente, espacios públicos alrededor de las universidades que se han convertido en cantinas y hasta jóvenes escopolaminados llevaron a realizar este encuentro a puertas cerradas entre el municipio y las autoridades universitarias.
23: La problemática no solamente está de un actor, son varios actores sobre el problema. Las universidades hacen lo propio, campus seguro. El municipio tiene también compromisos con la ciudadanía por sus propias competencias.
24: Ver las soluciones, las alternativas y las estrategias para, de manera conjunta, las universidades y la municipalidad poder ejecutar acciones que nos permitan enfrentar y pues a mediano plazo ojalá podamos erradicar esta inseguridad que nos afecta a todos.
6: Para ello, tanto autoridades municipales como universitarias han planteado varias propuestas.
23: Mejorar los sistemas de control en los espacios públicos. También se habla sobre compromisos de evitar que las tiendas que están aledañas del campus politécnico, del campus universitario, puedan expender bebidas alcohólicas.
25: Lo que vamos a definir es una estrategia inclusive en la que nosotros como entidad municipal podamos ingresar al predio universitario a conversar con los jóvenes, a darles una capacitación, a poderles difundir la normativa y que ellos sepan que ante esta actividad de consumo de bebidas alcohólicas en el espacio público hay una consecuencia y esa consecuencia es una sanción.
6: Por lo pronto, los operativos de control del espacio público y venta de licor en los alrededores de las universidades se incrementará. En Quito informó Adriana Rojas.
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26: 5 de los 8 niños reportados como desaparecidos tras salir de una casa de acogida en Conocoto, al suroriente de Quito, fueron localizados. Mientras las autoridades mantienen un operativo para encontrar a los 3 menores que permanecen sin ser ubicados. La alerta se activó luego de que la mañana del sábado 27 de junio, varios niños abandonaran la casa hogar María Campi de Yoder, como se ve en las imágenes de seguridad. De acuerdo con la Policía Nacional, los niños aprovecharon un momento en el que el personal de la casa de acogida, administrada por el Ministerio de Desarrollo Humano, realizaba labores de limpieza y preparaba a los menores para el desayuno. Horas más tarde, la fiscalía informó la desaparición de los 8 menores, lo que generó preocupación y una amplia difusión en redes sociales. El Ministerio del Interior comunicó que los 5 niños encontrados están en buen recaudo, aunque no detalló el sector donde fueron hallados, y que al momento la búsqueda continúa para encontrar a la niña de Arianiles Valeria Rosales, de 12 años, y a los niños Michael Paul Curay, de 12 años, y Luis Eduardo Torres, de 10 años. Durante este domingo, las labores de búsqueda continúan en Conocoto, con presencia militar y de funcionarios del Ministerio de Desarrollo Humano. Mientras que la policía señaló que por tratarse de menores de edad, la investigación se maneja con estricta reserva y que los detalles del caso serán informados una vez concluya la localización de todos los niños.
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5: Por medio de la vestimenta que utilizaron al momento del robo y que ya estaba oculta en una vivienda, se pudo llegar con implicados en el robo de una gasolinera en la avenida Francisco de Orellana, a la altura de Vergeles, en el norte de Guayaquil. La policía indicó que 2 parejas llegaron en 2 motocicletas y amedrentaron a uno de los despachadores para llevársele el dinero de la venta del día. Por medio de cámaras de videovigilancia en tiempo real, lograron llegar al sitio donde ellos se ocultaron y así los capturaron.
27: Las grabaciones de los videos que las 4 personas participaron en este robo a la gasolinera, al despachador que se le robaron dinero en efectivo y un teléfono celular.
5: Agentes de la Policía Nacional confirmaron también unas 4 muertes violentas y 3 heridos durante este fin de semana. Uno de los casos que causó alarma la tarde del sábado fue el asesinato de una mujer embarazada en la cooperativa Héctor Cobos en Durán. Asimismo, en una vivienda en la cooperativa Juan Montalvo, en el norte de Guayaquil, sicarios asesinaron a un joven de 26 años. En este ataque resultó herida una niña de 8 años. Según cifras de la Policía Nacional, en la zona 8 que comprende Guayaquil, Durán y San Borondón, se reportan 1.271 asesinatos en lo que va del año.
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7: Desde el aire se podía evidenciar la intervención de las operaciones de interdicción antidrogas mediante un dispositivo móvil de control en carreteras y labores de inteligencia que permitieron detectar actividades sospechosas en una finca del sector. Tras la verificación de la información obtenida, los equipos tácticos realizaron una infiltración que permitió neutralizar y aprehender a 6 ciudadanos a quienes la policía los acusa de encontrarles en su poder armamento de alto calibre.
8: Tenían un subfusil calibre 5.56, un fusil HK calibre 5.56 y un fusil de fabricación industrial 7.62. De igual manera, una pistola Glock y varias municiones de los diferentes calibres.
7: 3 de los aprehendidos registran antecedentes penales por actividades ilícitas. Además del armamento de grueso calibre, se encontraron 3 envolturas con una sustancia vegetal verdosa que se presume corresponde a marihuana, así como 3 teléfonos celulares.
8: La búsqueda de la información continuará en este día. Y de tener los resultados que se presume vamos a tener, se les informará oportunamente.
7: De acuerdo con la información proporcionada por la institución policial, el operativo forma parte de las acciones permanentes para combatir el crimen organizado en sectores urbanos y rurales del cantón Jipijapa, considerados corredores utilizados para el tráfico de drogas y armas de fuego.
8: Son armas de grueso calibre que estaban en poder de estas personas, quienes se encontraban en el interior de una finca.
7: Los 6 ciudadanos fueron informados de sus derechos constitucionales y puestos a órdenes de las autoridades competentes, mientras que las armas y la sustancia sujeta a fiscalización y los demás indicios fueron ingresados bajo cadena de custodia para las respectivas pericias.
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9: Sobre la mesa de madera del taller están las 8 piezas de capulí, roble y pino, que son las principales de un arpa. Luis Isa las ha tallado con paciencia varias semanas antes de llegar a este punto. En la memoria de sus manos están las medidas, las formas y las curvas que comprueba. Mientras coloca goma, perfora finos agujeros y da martillazos precisos, cuenta cómo hace 52 años, cuando tenía 17, se enamoró del sonido del arpa y aprendió a tocarla. Asienta sobre la mesa una pieza de roble y en pequeñas tablillas de pino marca puntos a perforar. Y recuerda que aprendió cómo era un arpa cuando desarmó la primera que tuvo tratando de mejorarla porque no sonaba bien. El resultado no fue el esperado, pero sin saberlo, así empezó a buscar los secretos de la madera y sus sonidos.
11: El sonido es especial para que salga un instrumento para vender, tiene que tener un buen sonido.
9: En su casa del barrio Tilimbulo, en la parte alta de Píllaro, a más de 2.800 metros, armó hace más de 40 años su taller de carpintería. Estaba rodeado de bosques de capulí, con árboles de más de 70 años. Aprendió que esos troncos gruesos de madera sin poros eran ideales para hacer arpas.
11: Se ya se taló todo. Entonces ahora hay un árbol solo mediano de capulí, que eso no nos sirve.
9: Ahora lo dice con nostalgia mientras acomoda sobre la mesa las piezas de roble y una tapa de la misma madera vaciada y lijada durante horas. Ya no lleva la cuenta de cuántas ha fabricado, pero sabe que son más de 200. No tiene miedo a decir que da vida a las mejores arpas que se han fabricado en el Ecuador.
11: Hasta cuando se pueda hacer bien las cosas. Se puede entregar un buen instrumento, lo haré. Pero si es que un caso ya me va a fallar, ahí dejaré ya. No voy a fallar el nombre y el prestigio.
9: Las notas fluyen y conforman melodías y obras que interpreta con maestría. En su sus décadas tocando el arpa, ha grabado discos, compartido escenarios con destacados artistas y formado a decenas de amantes de este instrumento, que aunque ya no tan popular, entre sus manos sigue vivo y resonando en las fértiles tierras altas de Tungurahua.
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5: La demanda aumentó. Las camisetas de la tricolor se venden en sus distintas versiones de manera masiva. La amarilla tradicional, la azul marino, la versión de color blanco y una especial en color negro. La demanda de esta prenda evidenció un gran aumento en distintos locales comerciales, pero sobre todo en el sector de la bahía y en el centro de Guayaquil. Y es que nadie se quiere quedar sin vestir la piel del Ecuador para apoyar el siguiente encuentro de la Tri, que esta vez será contra México el próximo martes 30 de junio. Los precios de las camisetas van desde los $7 hasta los 80, según el tipo de diseño, calidad, marca, entre otros detalles. Locales del centro también aumentaron el stock de otros insumos, como banderas, gorros, gafas y muchos productos más que sirven para alentar a la tricolor. Incluso hasta la venta de ropa de mascotas ha aumentado la demanda en tonos amarillo, azul y rojo. Y es que la tricolor ha generado dinamismo comercial en diversos tipos de negocios, desde los textiles, importadoras, bares, restaurantes, pastelerías y mucho más, que aprovechan el triunfo de la tricolor para seguir activando la economía local.
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14: Tiempo de recorrido más corto hasta llegar al sitio de observación.
15: Salinas es la punta más saliente del Ecuador. Salieron y se demoraron 15 minutos y ya vieron ballenas. Por lo tanto, usted la puede ver muy rápido y primero, porque las ballenas vienen del sur entrando por Salinas.
14: Este año, la ruta se bautizó como la Gira del Amor, en referencia al espectáculo de saltos que los machos ejecutan en el océano para impresionar a las hembras hasta aparearse. El 2025, este balneario recibió 20.000 visitantes entre julio y septiembre, y este año esperan superar los 25.000.
15: Bueno, los operadores turísticos que están aprobados son 5. La actividad solo se puede hacer desde el muelle turístico de Salinas. Son 20 embarcaciones en total, todas confortables, cómodas. Todos tienen un guía, que son quienes les llevan hacia el mar para contarles cuál es la experiencia que están viviendo.
14: El evento de bienvenida a las ballenas y a los turistas incluyó un colorido desfile por el malecón del balneario.
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16: Cambio en el gobierno de Argentina. El jefe de gabinete, Manuel Adorni, renunció el sábado, tras reconocer hace 2 semanas que ocultó $500,000 en sus declaraciones juradas. El exfuncionario, bajo presiones políticas e investigaciones judiciales por

0: También fue senador y diputado nacional desde 2002 hasta el año pasado. Desde noviembre estaba al frente del Ministerio del Interior, donde lideró la negociación con gobernadores y bloques legislativos aliados. Es el cuarto jefe de gabinete de Milei desde su llegada al poder en diciembre de 2023.
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2: Pekín confirma un muerto y 13 heridos tras el choque de una avioneta contra un rascacielos. Según la cuenta oficial del distrito pekinés de Chaoyang en la red social de WeChat, el siniestro se produjo a las 5:55 de la tarde, hora local del viernes, cuando una aeronave deportiva ligera, monomotor y biplaza chocó en vuelo contra un edificio de gran altura. El piloto era el único ocupante del aparato y los heridos reciben tratamiento médico mientras los departamentos competentes investigan las circunstancias del suceso. Se trata de la primera referencia pública al incidente por parte de las autoridades o los medios del país asiático, según recoge la misma fuente. El impacto provocó un agujero en la fachada cristalada del China Sun, a gran altura, y la caída de fragmentos de la aeronave en una vía próxima al rascacielos y piezas desde niveles superiores. El China Sun tiene 528 metros de altura, fue inaugurado en 2018 y se convirtió entonces en el rascacielos más alto de la capital china.
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3: La cifra de muertos por los sismos en Venezuela sigue aumentando.
4: La cifra de fallecidos llega a 1.450 personas, mujeres y hombres que perdieron la vida como consecuencia de la más brutal catástrofe natural que haya sufrido nuestro país.
3: Además, el gobierno venezolano informó que hay 3.150 heridos, pero evita hablar de desaparecidos, una cifra que Naciones Unidas calcula en más de 50.000. La presidenta Delcy Rodríguez dijo que 33 personas fueron halladas con vida el sábado. La ONU estima que los sismos podrían dejar casi 7 millones de damnificados y daños materiales por 6.700 millones de dólares, equivalente al 6% del Producto Interno Bruto del país petrolero.
4: La cifra de edificios afectados o colapsados se eleva a 774, 189 con colapso total y 585 con una afectación o un colapso parcial.
3: Con apoyo de brigadas internacionales, los trabajos de rescate avanzan, aunque la población no esconde su ira por la lenta y escasa ayuda del gobierno.
5: Nosotros mismos hemos sacado a nuestra familia de aquí. Aquí nadie ha venido a ayudar a nadie. El gobierno tranca esa mierda por allá. Ahí tenemos un video. Ahí la misma policía nacional aquí está trancando la calle para que los bomberos no pasen para acá ayudarnos. Ahí lo tengo evidencia. Entonces, ¿qué es lo que pasa? Bueno, el mismo pueblo aquí sin dormir, sin comer, sin un coño de madre porque nadie nos ayuda.
3: Una protesta de pobladores obligó el domingo a un grupo de militares a tomar picos y palas y participar en el levantamiento de escombros de un edificio derrumbado.
5: ¡Demuéstreme su maldad aquí, pues! ¡Demuéstreme su maldad con un pico, una pala en esta mierda!
3: El gobierno militarizó La Guaira, la zona más afectada por los sismos, e impuso el trámite de un salvoconducto para que rescatistas, médicos y voluntarios puedan acceder a la zona de desastre. También intenta controlar la cobertura de la prensa internacional, pues es trasladada en buses a zonas específicas de La Guaira, según el gobierno, para evitar epidemias.
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6: Los servicios de emergencia trabajan contra el reloj para intentar salvar con vida a los atrapados bajo los escombros. Luego de los dos sismos magnitud 7,2 y 7,5, los equipos de rescatistas de Venezuela y decenas de países que enviaron cuadrillas especializadas para atender la emergencia trabajan con rapidez para encontrar con vida a aquellos que permanecen atascados. Aquí en la ciudad de La Guaira, un equipo de socorristas españoles logra sacar con vida a un hombre que estaba inmovilizado desde el miércoles bajo los restos de un edificio. Un experto de los denominados topos, la cuadrilla de especialistas de rescate de México, asevera que el proceso en Venezuela está siendo complicado.
7: Es un proceso un poco impactante, difícil, porque estamos utilizando maquinaria pesada, lo cual hace una técnica peligrosa también para el propio rescatista, porque la estructura es inestable al momento de que estamos trabajando con maquinaria pesada.
6: Los desaparecidos por la catástrofe natural se cuantifican por miles, por lo que decenas de personas se han acercado a los centros de salud y morgues para intentar ubicar el paradero de sus seres queridos.
8: Quiero decirle a mi familia que ya mis clientes no han aparecido, todavía están en los escombros. Que me den ayuda, gente, que necesitamos ayuda.
9: Nosotros

0: familia, maquinaria, porque mi familia y la vecina me estuvo tan aplastado.
1: Ya han transcurrido más de 72 horas desde los dos terremotos, por lo que según los expertos, las posibilidades de encontrar sobrevivientes se han reducido. La presidenta encargada, Elsie Rodríguez, informó que en lo que va del fin de semana se han logrado rescatar con vida a 33 personas.
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3: El Papa León XIV expresó el domingo su solidaridad con los venezolanos afectados por los terremotos y agradeció a los equipos de rescate que trabajan para ayudar a las millones de personas damnificadas.
4: Deseo expresar mi cercanía a las hermanas y hermanos venezolanos afectados por los recientes terremotos que provocaron numerosas víctimas y heridos, así como ingentes daños materiales.
3: Miles de rescatistas, familiares y voluntarios remueven día y noche montañas de escombros de hormigón para encontrar supervivientes de los terremotos que azotaron Venezuela el miércoles, dejando cerca de 1.500 muertos. La esperanza de hallar supervivientes se desvanecía el domingo, más de 90 horas después de los sismos. El jefe de ayuda humanitaria de la ONU, Tom Fletcher, declaró el viernes que hay más de 50.000 personas desaparecidas. Las labores de rescate continúan mientras la población local no oculta su indignación ante la lenta e insuficiente asistencia del gobierno.
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1: Rayos y llovizna sobre el horizonte parisino y por fin algo de alivio para la agotadora ola de calor.
5: Estoy realmente encantada porque la ola de calor fue horrible, así que estoy realmente feliz. Hemos estado esperando el cambio afuera durante una hora, así que es realmente genial.
1: Millones de personas en toda Francia se despertaron el domingo con condiciones más frescas y la noticia de que las alertas rojas iban a ser levantadas, pero en los hospitales la presión no ha disminuido. Las cifras preliminares de la Agencia Nacional de Salud de Francia registraron alrededor de 1.000 muertes adicionales desde el miércoles, la mayoría de ellas personas de 65 años o más. Y con los departamentos de emergencia al límite y la atención no urgente suspendida en algunas áreas, se espera que los números aumenten. La ministra de Salud francesa restó importancia a las comparaciones con la ola de calor de 2003 que cobró 15.000 vidas, pero advirtió que la crisis aún no ha terminado.
6: Aunque la temperatura haya bajado, es hora de ir a tocar la puerta del vecino para ver cómo está. Es una responsabilidad colectiva que tenemos como ciudadanos.
1: En toda Europa se registraron unas 1.300 muertes adicionales según la Organización Mundial de la Salud. 191 millones de personas se enfrentaron a temperaturas superiores a los 35 grados este domingo, mientras la ola de calor se extiende hacia el oeste del continente, afectando a países como la República Checa, Hungría y Polonia. En Alemania se registró un récord de 41,3 grados el sábado. En Berlín, la policía comenzó a refrescar a los residentes con cañones de agua, una muestra de cómo Europa está intentando adaptarse a la ola de calor, que ha sido declarada por los científicos como una de las peores de la historia del continente.
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8: Cardiff, 1985. Escocia acababa de lograr el empate que le daba acceso a la repesca para el Mundial de México. Pero aquella noche pasó a la historia por otro motivo, la muerte de su seleccionador Jock Stein, una de las grandes leyendas del fútbol británico. Stein había transformado al Celtic, con el que conquistó la Copa de Europa de 1967 y cambió para siempre el fútbol escocés. El periodista Angie McPherson, que narró aquel partido para la BBC, recuerda que el técnico entendía lo que querían los aficionados y que en los días previos parecía enfermo, cansado y tenso. A 9 minutos del final, el gol de David Cooper clasificó a Escocia. Poco después, Stein se levantó del banquillo para protestar por unas cámaras de televisión que le molestaban y se desplomó. McPherson asegura que en ese momento nadie imaginó la gravedad de lo ocurrido. El exportero Alan Rowe recuerda que no supieron que había fallecido hasta salir del estadio y resume aquella noche como muy triste. Dice que Stein era una leyenda del fútbol escocés y que todos los jugadores querían rendir al máximo por él. El historiador del Celtic, Matt Core, define su muerte como un shock total y sostiene que Jock Stein no solo transformó el Celtic, sino probablemente el fútbol escocés e incluso el europeo. Más de 4 décadas después, su legado sigue tan vivo como el recuerdo de aquella inolvidable noche en Cardiff.
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9: Terminó la primera fase de grupos del Mundial y 16 equipos ya quedaron en el camino. En el torneo de fútbol, que empezó con un récord histórico de 48 naciones en los campos de juego, en lugar de las tradicionales 32, van quedando las más competitivas. Y las sorpresas ya son varias. República Democrática del Congo y Cabo Verde pasaron a la fase de eliminatorias y la palabra milagro apareció entre sus hinchas.
10: Estamos muy felices, no podíamos creerlo, pero es un milagro, es un milagro.
9: Entre los que quedaron en el camino e igual festejaron estuvo Jordania. En cambio, en Uruguay hubo más dramatismo.
11: No voy a mirar más fútbol el resto del año, porque la verdad que otra vez en fase de grupo me quiero matar, si no maté.
9: Los españoles, que ganaron dos partidos y empataron otro, están entre los candidatos a llegar lejos en el Mundial. Desplazaron a Uruguay, pero los aficionados esperaban más.
12: Pues digo, el partido la verdad es que dejó algo que desear, esperábamos más, sobre todo de Uruguay, pero pues contentos de que ganó España.
9: Francia, Argentina y México fueron los tres equipos que ganaron todos sus partidos en la primera fase. Tras su empate con Marruecos, la pentacampeona selección brasileña fue de menos a más, con dos victorias por 3-0 sobre Haití y Escocia. Y Alemania, cuatro veces campeona, pasó a la siguiente fase a pesar de una derrota contra Ecuador. Los récords también están para romperse. Después de marcar 6 tantos en 3 partidos, Lionel Messi se convirtió en el máximo anotador de la historia del torneo, con 19 goles, superando al alemán Miroslav Klose. Mientras el francés Kylian Mbappé lo persigue de cerca, junto a su compatriota Ousmane Dembélé, Erling Haaland de Noruega y Vinicius Junior de Brasil. En una versión más deslucida estuvo Cristiano Ronaldo, quien marcó hasta el momento 2 goles. Este domingo, la pelota de la Copa Mundial, que nació en 1930, seguirá girando con el inicio de la fase de eliminatorias.
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13: Comenzaron los 16avos de final del Mundial 2026. El coorganizador Canadá se convirtió el domingo en el primer seleccionado en meterse entre los 16 mejores del torneo, tras vencer a Sudáfrica en Los Ángeles. Se trataba de un partido inédito a nivel oficial entre dos combinados que nunca habían podido superar la fase de grupos. La emoción se hizo esperar hasta los últimos instantes. A los 92 minutos, Stephen Eustaquio remató desde fuera del área para marcar el 1-0 definitivo para los norteamericanos. El sábado, en octavos de final, Canadá se enfrentará al ganador del duelo del lunes entre Países Bajos y Marruecos, uno de los más atractivos de la segunda fase.

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2: Puntos de acopio se suman a la recolección de ayuda para los damnificados de Venezuela. Desde este domingo, el gobierno ecuatoriano habilitó puntos oficiales de donaciones en universidades y entidades de 8 provincias, que funcionarán desde las 8 de la mañana hasta las 6 de la tarde. Pichincha tiene 2, la Universidad de las Fuerzas Armadas ESPE, en Sangolquí, y la Universidad Andina Simón Bolívar. En Guayas, el punto oficial está en la Universidad de Guayaquil. En Azuay fue habilitada la Universidad de Cuenca, mientras que en El Oro las donaciones se reciben en la Universidad Técnica de Machala. A esa red oficial también se suman decenas de fundaciones, organizaciones y centros ciudadanos, que empezaron labores desde el pasado jueves. En Quito, la Cámara de Comercio Venezolana Ecuatoriana ya ha recolectado cerca de 50 toneladas de ayuda humanitaria.
3: Pañales se necesita mucho, sobre todo el tema de los niños, porque hay muchos niños que perdieron a sus padres.
2: En Guayaquil, uno de los puntos más concurridos ha sido el de Urdesa, donde más de 1.500 voluntarios se han turnado para recibir y clasificar las donaciones, que también llegan para las mascotas.
4: No olvidarse que ellos sienten como nosotros, son seres que sienten el dolor y todo, por eso hay que también ponernos en lugar de ellos.
2: En la Ciudadela La Atarazana, la Fundación Mueve es otro de los puntos habilitados en el norte de Guayaquil.
5: Y en cuanto a los medicamentos y analgésicos, antiinflamatorios, hay muchos heridos, necesitamos para curaciones, que si vendas, gasas, algodones, agua oxigenada, suturas inclusive para poder suturar tantas heridas que hay.
2: En Manabí, la ayuda también empezó a organizarse desde Manta. Venezolanos residentes en esa ciudad habilitaron al menos 2 espacios para recibir donaciones, con prioridad en agua, alimentos no perecibles, medicinas y productos de higiene. En Cuenca, durante 4 días, las donaciones han llegado con apoyo de familias cuencanas y de la comunidad venezolana. Entre ellas está Crisbel Martínez, quien organiza los envíos mientras espera noticias de sus familiares desaparecidos en La Guaira.
6: No se sabe nada de ellos desde el miércoles. Estaba recién operada y vivía en un edificio en el primer piso y ese edificio cayó por completo.
2: Con esa urgencia de fondo, la solidaridad moviliza a todo el Ecuador y la meta es que la ayuda llegue a tiempo y en condiciones útiles para quienes la necesitan.
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7: Las organizaciones políticas comenzaron a definir el tablero electoral rumbo a las elecciones seccionales anticipadas del próximo 29 de noviembre. Este fin de semana varios partidos y movimientos realizaron sus procesos de democracia interna, cumpliendo así el cronograma electoral con sus elecciones primarias. Entre los principales anuncios está la alianza entre la Revolución Ciudadana y el Movimiento Amigo, que presentó a Pavel Muñoz para buscar la reelección en la alcaldía de Quito, a Alexandro Tonelo para la prefectura de Pichincha, a Luisa González para la prefectura de Manabí y a Juan Cristóbal Lloret para la alcaldía de Cuenca. En la capital también quedó oficializada la candidatura de Jorge Yunda a la alcaldía de Quito y Carla Ceballos a la prefectura de Pichincha por Avanza, mientras que en Cuenca el exalcalde Pedro Palacios fue proclamado para su reelección por el movimiento Nueva Generación. En el caso de Unidad Popular le apuestan a su directora Carla Arellano como candidata para la alcaldía de Guayaquil. Por su parte, Acción Democrática Nacional ADN también desarrolló su proceso de democracia interna. Sin embargo, aún no han oficializado públicamente las candidaturas. De acuerdo con el calendario del Consejo Nacional Electoral, los procesos de democracia interna deberán concluir hasta el 3 de julio. Posteriormente, las organizaciones políticas tendrán del 2 al 17 de agosto para inscribir oficialmente a sus candidatos.
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8: El año escolar en la región Sierra y Amazonía en el Ecuador culminó. De acuerdo con el cronograma del Ministerio de Educación, Deporte y Cultura, el último día de clases regulares fue el 26 de junio. Las clases de recuperación son desde el 29 de junio al 3 de julio. Los supletorios, calificaciones y juntas de curso se ejecutarán del 6 de julio al 9 de julio. Luego de esta etapa, los estudiantes conocerán si lograron aprobar el año lectivo o si deberán repetirlo.
9: En la próxima semana ya hay el cierre de las calificaciones y las clases de recuperación para los estudiantes que tienen menos de 7 en la básica superior o bachillerato, en el que deberán rendir el supletorio posterior a las clases de nivelación.
8: Son más de 1.5 millones de estudiantes y más de 116 mil bachilleres que se graduarán en este periodo. Para algunos padres de familia, el esfuerzo de sus hijos se ve recompensado con el inicio de vacaciones.
10: Porque es un ciclo que deben de cumplirlo todos los chicos. Tienen que ir a la escuela, luego las vacaciones y nuevamente regresar a la escuelita.
11: Muy importante también dentro de toda la labor, tener un tiempo de descanso y de compartir en familia.
8: Una vez concluido todo el proceso de evaluación y recuperación, iniciará el periodo de vacaciones para estudiantes y docentes de la región Sierra y Amazonía, definido de esta manera. Para los docentes, las vacaciones empiezan el 10 de julio al 8 de agosto, retomando sus actividades laborales el 11 de agosto, siendo el inicio del periodo académico 2026 y 2027 el 1 de septiembre.
9: Van a sus 30 días de vacaciones, reintegrándose, el día, siendo su último día el 9 de julio, reintegrándose el 11 de agosto después del feriado del 10 de agosto.
8: Este cronograma académico es de obligatorio cumplimiento para las instituciones educativas fiscales que son reguladas por el Ministerio de Educación, mientras que las municipales, particulares y fiscomisionales manejan sus propios calendarios siempre y cuando cumplan con los 200 días del periodo lectivo.
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12: Pese a los procesos judiciales que enfrentan por presunta delincuencia organizada, lavado de activos y corrupción, los alcaldes de Guayaquil, Esmeraldas y Jipijapa logran mantenerse en sus funciones o conservar sus cargos gracias a mayorías legislativas locales, licencias extendidas, temporales y recursos electorales. El constitucionalista José Chalco dice que para el caso de Aquiles Álvarez, todos los plazos que le da el COTAD, la LOSEP y hasta el Tribunal Contencioso Electoral no le garantizan licencia infinita. Advierte que los concejales guayaquileños se están exponiendo a graves sanciones.
13: Y Contraloría podría glosar por el uso indebido de los recursos. Y usar indebidamente los recursos, indiscutiblemente, es mantener en el cargo a quien físicamente no lo puede estar.
12: El constitucionalista Gonzalo Muñoz, en cambio, dice que los concejales en los tres municipios hacen uso de los vacíos legales que existen en el artículo 333 del COTAD, que fija como causal de la remoción la sentencia condenatoria y amplían los plazos de ausencia y licencia.
14: Entonces, claro, ellos han considerado que esta medida cautelar de prisión preventiva es una causa justificada. Desde mi punto de vista, mi opinión jurídica es que no lo sería. Para los concejales, sí. Que el COTAD regule expresamente cuáles son las causales de ausencia definitiva, cómo aplican, cuáles aplican de forma directa.
12: El alcalde Aquiles Álvarez es investigado por los casos Goleada y Triple A, relacionados con supuesta delincuencia organizada y defraudación. Vico Villasís de Esmeraldas cumple prisión preventiva por supuesto lavado de activos y tiene licencia temporal en el municipio. Y Ángela Plúa, alcaldesa de Jipijapa, está en el cargo porque el Tribunal Contencioso Electoral dijo que su destitución estuvo viciada. Ella nuevamente ha sido detenida por un presunto caso de corrupción y hoy su remoción está en debate.
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7: Son más de 300 las personas que en estas elecciones aspiran a llegar al Consejo de Participación Ciudadana y Control Social. Hasta el 30 de junio se presentará la lista completa.
15: Es un número bastante significativo. Inclusive las autoridades que ahorita forman parte del actual Consejo de Participación Ciudadana también se encuentran dentro de este proceso para una posible reelección.
7: Sin embargo, esto no significa que los inscritos sean ya candidatos, pues primero, según el procedimiento establecido en el CNE, la ciudadanía podrá denunciar inhabilidades o incumplimientos de requisitos.
15: Que son 3 días, se les considera su trayectoria y formación, su lucha contra la corrupción, su activismo social.
16: Los postulantes también tendrán una etapa para ejercer su derecho a la contradicción y legítima defensa. Posteriormente a aquello, se remitirá a la comisión verificadora, quien deberá evaluar y verificar los requisitos, elaborará un informe para el Pleno del Consejo Nacional Electoral.
7: Según el calendario de elecciones, entre el 18 y 28 de agosto, los precandidatos inconformes podrán imponer recursos ante el CNE o luego ir hasta el Tribunal Contencioso Electoral hasta el 23 de septiembre.
16: Finalmente, el 24 de septiembre contaremos con la lista definitiva de candidatos para el Consejo de Participación Ciudadana,
7: fecha después de la cual las candidaturas serán irrenunciables.
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17: La Agencia Nacional de Tránsito anunció la ampliación de la prórroga para circular con licencias de conducir caducadas hasta el próximo 31 de agosto de 2026, como parte de las medidas adoptadas ante la suspensión de actividades por el feriado nacional decretado para este 26 de junio. La decisión fue adoptada en cumplimiento del decreto ejecutivo, mediante el cual el presidente Daniel Noboa declaró jornada de asueto en todo el territorio nacional. Como consecuencia de aquello, la Agencia Nacional de Tránsito informó que no habrá atención al público durante esa fecha, y que también quedó suspendida la jornada extraordinaria prevista para el sábado 27 de junio, destinada a la renovación de licencias de conducir. Ante esta situación, y con el propósito de evitar inconvenientes para los usuarios que requieren realizar este trámite, la entidad resolvió extender la vigencia temporal de las licencias caducadas, cuyo vencimiento estaba previsto en primera instancia hasta el 30 de junio. De esta manera, los conductores podrán continuar circulando legalmente hasta finales de agosto, mientras gestionan la renovación de su documento. La institución precisó que las personas que ya cuentan con un turno agendado podrán acudir en la fecha y hora previamente asignadas para completar el proceso. En cuanto a los usuarios que tenían programada su atención para el viernes 26, la ANT indicó que informará oportunamente a través de sus canales oficiales el mecanismo que se aplicará para el reagendamiento de los turnos afectados. Asimismo, se informó que durante la jornada de feriado permanecerá inactivo el Sistema Único de Tránsito, plataforma que permite realizar diversos trámites y consultas. La atención y operatividad del sistema se restablecerán una vez concluido el período de asueto, procurando que los ciudadanos puedan acceder a los trámites de manera ordenada y oportuna.
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2: La fusión de ministerios anunciada por el gobierno abre un nuevo frente de cuestionamientos en los sectores productivos. Para los gremios, la principal preocupación apunta a la incorporación del Ministerio de Agricultura, Ganadería y Pesca al nuevo Ministerio de Desarrollo Económico y Productivo. En el sector agrícola, el temor es que el campo pierda peso dentro de una cartera más amplia, donde también estarán economía, finanzas, producción y comercio exterior. José Luis García, del Comité de Defensa del Agricultor, advierte que aún no está claro qué pasará con programas de agricultura familiar y entidades como Agrocalidad y el INEAP, que sostienen controles, investigación y mejoramiento de cultivos.
18: Obviamente cualquier ministro va a estar centrado en la política pública económica y va a dejar a un lado a la parte agrícola y la parte de producción. Solamente se nombraría un viceministro de Agricultura que no tendría la facultad ni siquiera para poder tomar decisiones y que tendría que consultarlo con el ministro de turno.
2: En el sector camaronero, la alerta está en los servicios sanitarios que sostienen las exportaciones. José Antonio Camposano, presidente de la Cámara Nacional de Acuacultura, señala que cualquier cambio en autoridades, sellos o certificados debe notificarse de forma adecuada a los países de destino para evitar observaciones o retrasos en embarques.
19: Cualquier fusión que por el lado de el ahorro público, ¿no?, afecte las infraestructuras de entidades muy sensibles, especialmente las sanitarias, en el caso de la pesca y la acuicultura, puede generar trabas al momento de exportar.
2: Un análisis de la Cámara de Industrias y Producción estima que la reestructuración de 8 ministerios para crear 3 superministerios eliminará 100 cargos jerárquicos y representaría un ahorro de apenas $5 millones al año. Pero para los gremios, la discusión no es solo gastar menos, sino gastar mejor.
19: ¿Y dónde implica gastar mejor? Que exista el personal suficiente en áreas donde corresponde y donde efectivamente existe un exceso de personal, por ahí hacer los cortes.
2: El gobierno, por su parte, asegura que la transición será ordenada y que el nuevo Ministerio de Desarrollo Económico y Productivo busca potenciar los servicios y la atención a agricultores, comerciantes y exportadores.
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20: Una llamada de emergencia no siempre garantiza una ambulancia disponible. El cantón supera los 80.000 habitantes, pero actualmente solo 4 ambulancias forman parte del sistema de salud y apenas 2 permanecen operativas. Una realidad que obliga a muchos pacientes a llegar por sus propios medios en vehículos particulares, en muchos casos en estado crítico.
21: No solamente los borrachos se accidentan, también hay picaduras de serpiente, emergencias maternas. Hay accidentes, caídas, así que mucha gente requiere del servicio de ambulancias.
20: Frente a los cuestionamientos, el gobernador de Napo, Luis Chica, reconoce las limitaciones del sistema, pero sostiene que el servicio sí se mantiene operativo. Explica que las ambulancias deben cubrir extensas distancias y múltiples emergencias en distintos sectores de la provincia, situación que provoca retrasos en algunos casos.
22: 2 habilitadas y que, bueno, como menciono, cada lunes estamos pendientes de saber cómo está. Si hay un evento que pudo haberse producido justo en el instante que se realizaba un mantenimiento preventivo, el cambio de aceite, que es algo menor. Esperamos recuperar esas otras 2, pero decirles de que al menos en ambulancias tenemos una en el Chaco, una en Quijos.
20: En Tena, la salud vuelve a estar bajo cuestionamiento. Una ciudad de más de 80.000 habitantes, donde las emergencias continúan enfrentando retrasos. limitaciones y un sistema que la población considera insuficiente.
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2: Una mujer embarazada que movilizaba droga fue asesinada en el sector de Héctor Cobos del Cantón Durán. Tras este hecho, la policía del distrito realizó varios allanamientos.
1: Encuentran en las prendas de la Oyoxisa varios paquetes de droga. Se realiza un allanamiento en esta ciudadela donde se dio el evento violento y se encuentra al interior de un domicilio una pistola calibre 380 de fabricación industrial, municiones y varias paquetes de droga. Que se conoce que la persona Oxisa pertenecía aparentemente a un GDO.
2: Frente a esto, unidades del eje preventivo y de investigación realizaron varios operativos en el kilómetro 26 de la vía Durantambo, donde aprehendieron a tres sujetos con droga y armas.
1: Se realiza la aprehensión de tres sujetos mayores de edad, los cuales se encontraban también con sustancias sujetas a fiscalización y un rifle calibre 22. Con esto, el Distrito Gran ha respondido a la demanda de seguridad y ha respondido oportunamente en respuesta al hecho violento acaecido este día y el día de ayer, en donde existió la novedad de una persona fallecida en un eje vial cercano al distrito.
2: Las labores policiales permitieron capturar a seis personas involucradas en actos delictivos, sacar de circulación 3.000 dosis de droga entre cocaína y marihuana. Asimismo, dos motos recuperadas reportadas como robadas.
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12: Largos tramos selváticos hay que recorrer para llegar donde están los delincuentes que logran advertir la presencia militar y huyen. Abandonan maquinaria, campamentos, armas, equipos de comunicación y combustible. Esto ocurrió en la comunidad Cindy cerca a Tena, en Napo. Es el reconocimiento militar ofensivo que permitió desactivar la logística que grupos de delincuencia organizada usaban para explotar oro. Se decomisó dinero por un valor de $15,000 y 200 gramos de material aurífero con partículas de oro. Los mineros ilegales tenían hasta ayer 5 excavadoras y una clasificadora tipo Z. Se comunicaban con 11 radios y 22 celulares que fueron decomisados, así como una arma de fuego.
3: Se generó una afectación económica estimada en aproximadamente $850,000.
12: Para su ilegal actividad usaban combustible que ingresa a la zona de forma clandestina en una cantidad de 1,000 galones que se almacenaban en 2 bill tanks. Otras incursiones se desarrollaron en la parroquia Atahualpa, en la reserva biológica Colonso Chalupas y las zonas de los ríos Jatunyacu y Latas, donde se desactivó infraestructura usada para la succión y lavado ilegal de minerales. La Brigada de Selva 17 del Ejército desmanteló 3 campamentos e inhabilitó 2 excavadoras más, así como 2 clasificadoras y 2 bombas de succión. Decomisó en este lugar 2,000 galones de combustible que sin problema alguno les llegaba a estas zonas remotas a los delincuentes. La minería ilegal continúa comprometiendo las fuentes hídricas con químicos y combustibles e insertándose en la Amazonía, provocando el ecocidio.
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2: En una zona apartada de la cooperativa Ciudad de Dios, en el noroeste de Guayaquil, fueron capturados 15 presuntos integrantes del grupo de delincuencia organizada GDO Los Águilas. Esta intervención, que se realizó la madrugada del sábado 27 de junio, se coordinó con información de inteligencia militar y del Centro Nacional de Inteligencia. El objetivo principal era la captura de alias Cheo, presunto cabecilla del grupo delictivo Los Águilas y objetivo principal del bloque de seguridad.
4: Lamentablemente en esta ocasión se nos escapó alias Cheo, pero logramos capturar a 15 de sus compinches. Junto con evidencias como fusiles, pistolas, así que le dañamos la narcofiesta en este feriado al Grupo Las Águilas y la siguiente no se nos escapa.
2: Este operativo fue liderado por el comandante del ejército, John Niño, junto con uniformados de la Fuerza de Tarea Conjunta, que ingresaron a varios inmuebles en esa zona y lograron detener a los sospechosos. Entre las evidencias que se ingresaron para investigaciones están fusiles, pistolas, carabinas y gran cantidad de municiones. En esta denominada narcofiesta también había mujeres y otras personas relacionadas a esta organización.
5: Ahora personal de la Policía Nacional revisa antecedentes de los detenidos para así poder sumar más detalles a este proceso investigativo. Estos operativos, tanto militares como policiales, se mantienen en sectores conflictivos de Guayaquil y de Guayas para así llegar con integrantes de estas agrupaciones delictivas.
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6: La desaparición y posterior muerte de Natalie Mafla fue uno de los últimos eventos que conmocionó a la ciudadanía y que hoy se investiga como posible femicidio, encendieron las alarmas en torno a la seguridad de la comunidad universitaria.
10: He convocado a todos los rectores y todas las rectoras de las universidades que operan en Quito para ponernos a su servicio y juntos tener una estrategia para el cuidado de estudiantes universitarios.
6: A esto se suma estudiantes que son asaltados diariamente, espacios públicos alrededor de las universidades que se han convertido en cantinas y hasta jóvenes escopolaminados llevaron a realizar este encuentro a puertas cerradas entre el municipio y las autoridades universitarias.
23: La problemática no solamente está de un actor, son varios actores sobre el problema. Las universidades hacen lo propio, campus seguro. El municipio tiene también compromisos con la ciudadanía por sus propias competencias.
24: Ver las soluciones, las alternativas y las estrategias para de manera conjunta las universidades y la municipalidad poder ejecutar acciones que nos permitan enfrentar y pues a mediano plazo ojalá podamos erradicar esta inseguridad que nos afecta a todos.
6: Para ello, tanto autoridades municipales como universitarias han planteado varias propuestas.
23: Mejorar los sistemas de control en los espacios públicos. También se habla sobre compromisos de evitar que las tiendas que están aledañas del campus politécnico, del campus universitario, puedan expender bebidas alcohólicas.
25: Lo que vamos a definir es una estrategia inclusive en la que nosotros como entidad municipal podamos ingresar al predio universitario a conversar con los jóvenes, a darles una capacitación, a poderles difundir la normativa y que ellos sepan que ante esta actividad de consumo de bebidas alcohólicas en el espacio público hay una consecuencia y esa consecuencia es una sanción.
6: Por lo pronto, los operativos de control del espacio público y venta de licor en los alrededores de las universidades se incrementará. En Quito informó Adriana Rojas.
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26: 5 de los 8 niños reportados como desaparecidos tras salir de una casa de acogida en Conocoto, al suroriente de Quito, fueron localizados. Mientras las autoridades mantienen un operativo para encontrar a los 3 menores que permanecen sin ser ubicados. La alerta se activó luego de que la mañana del sábado 27 de junio, varios niños abandonaran la casa hogar María Campi de Yoder, como se ve en las imágenes de seguridad. De acuerdo con la Policía Nacional, los niños aprovecharon un momento en el que el personal de la casa de acogida, administrada por el Ministerio de Desarrollo Humano, realizaba labores de limpieza y preparaba a los menores para el desayuno. Horas más tarde, la fiscalía informó la desaparición de los 8 menores, lo que generó preocupación y una amplia difusión en redes sociales. El Ministerio del Interior comunicó que los 5 niños encontrados están en buen recaudo, aunque no detalló el sector donde fueron hallados, y que al momento la búsqueda continúa para encontrar a la niña de Arianiles Valeria Rosales, de 12 años, y a los niños Michael Paul Curay, de 12 años, y Luis Eduardo Torres, de 10 años. Durante este domingo, las labores de búsqueda continúan en Conocoto, con presencia militar y de funcionarios del Ministerio de Desarrollo Humano. Mientras que la policía señaló que por tratarse de menores de edad, la investigación se maneja con estricta reserva y que los detalles del caso serán informados una vez concluya la localización de todos los niños.
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5: Por medio de la vestimenta que utilizaron al momento del robo y que ya estaba oculta en una vivienda, se pudo llegar con implicados en el robo de una gasolinera en la avenida Francisco de Orellana, a la altura de Vergeles, en el norte de Guayaquil. La policía indicó que 2 parejas llegaron en 2 motocicletas y amedrentaron a uno de los despachadores para llevársele el dinero de la venta del día. Por medio de cámaras de videovigilancia en tiempo real, lograron llegar al sitio donde ellos se ocultaron y así los capturaron.
27: Las grabaciones de los videos que las 4 personas participaron en este robo a la gasolinera, al despachador que se le robaron dinero en efectivo y un teléfono celular.
5: Agentes de la Policía Nacional confirmaron también unas 4 muertes violentas y 3 heridos durante este fin de semana. Uno de los casos que causó alarma la tarde del sábado fue el asesinato de una mujer embarazada en la cooperativa Héctor Cobos en Durán. Asimismo, en una vivienda en la cooperativa Juan Montalvo, en el norte de Guayaquil, sicarios asesinaron a un joven de 26 años. En este ataque resultó herida una niña de 8 años. Según cifras de la Policía Nacional, en la zona 8 que comprende Guayaquil, Durán y San Borondón, se reportan 1.271 asesinatos en lo que va del año.
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7: Desde el aire se podía evidenciar la intervención de las operaciones de interdicción antidrogas mediante un dispositivo móvil de control en carreteras y labores de inteligencia que permitieron detectar actividades sospechosas en una finca del sector. Tras la verificación de la información obtenida, los equipos tácticos realizaron una infiltración que permitió neutralizar y aprehender a 6 ciudadanos a quienes la policía los acusa de encontrarles en su poder armamento de alto calibre.
8: Tenían un subfusil calibre 5.56, un fusil HK calibre 5.56 y un fusil de fabricación industrial 7.62. De igual manera, una pistola Glock y varias municiones de los diferentes calibres.
7: 3 de los aprehendidos registran antecedentes penales por actividades ilícitas. Además del armamento de grueso calibre, se encontraron 3 envolturas con una sustancia vegetal verdosa que se presume corresponde a marihuana, así como 3 teléfonos celulares.
8: La búsqueda de la información continuará en este día. Y de tener los resultados que se presume vamos a tener, se les informará oportunamente.
7: De acuerdo con la información proporcionada por la institución policial, el operativo forma parte de las acciones permanentes para combatir el crimen organizado en sectores urbanos y rurales del cantón Jipijapa, considerados corredores utilizados para el tráfico de drogas y armas de fuego.
8: Son armas de grueso calibre que estaban en poder de estas personas, quienes se encontraban en el interior de una finca.
7: Los 6 ciudadanos fueron informados de sus derechos constitucionales y puestos a órdenes de las autoridades competentes, mientras que las armas y la sustancia sujeta a fiscalización y los demás indicios fueron ingresados bajo cadena de custodia para las respectivas pericias.
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9: Sobre la mesa de madera del taller están las 8 piezas de capulí, roble y pino, que son las principales de un arpa. Luis Isa las ha tallado con paciencia varias semanas antes de llegar a este punto. En la memoria de sus manos están las medidas, las formas y las curvas que comprueba. Mientras coloca goma, perfora finos agujeros y da martillazos precisos, cuenta cómo hace 52 años, cuando tenía 17, se enamoró del sonido del arpa y aprendió a tocarla. Asienta sobre la mesa una pieza de roble y en pequeñas tablillas de pino marca puntos a perforar. Y recuerda que aprendió cómo era un arpa cuando desarmó la primera que tuvo tratando de mejorarla porque no sonaba bien. El resultado no fue el esperado, pero sin saberlo, así empezó a buscar los secretos de la madera y sus sonidos.
11: El sonido es especial para que salga un instrumento para vender, tiene que tener un buen sonido.
9: En su casa del barrio Tilimbulo, en la parte alta de Píllaro, a más de 2.800 metros, armó hace más de 40 años su taller de carpintería. Estaba rodeado de bosques de capulí, con árboles de más de 70 años. Aprendió que esos troncos gruesos de madera sin poros eran ideales para hacer arpas.
11: Ya se taló todo. Entonces ahora hay un árbol solo mediano de capulí, que eso no nos sirve.
9: Ahora lo dice con nostalgia mientras acomoda sobre la mesa las piezas de roble y una tapa de la misma madera vaciada y lijada durante horas. Ya no lleva la cuenta de cuántas ha fabricado, pero sabe que son más de 200. No tiene miedo a decir que da vida a las mejores arpas que se han fabricado en el Ecuador.
11: O sea, cuando se puede hacer bien las cosas. Se puede entregar un buen instrumento, lo haré. Pero si es que un caso ya me va a fallar, ahí dejaré ya. No voy a fallar el nombre y el prestigio.
9: Las notas fluyen y conforman melodías y obras que interpreta con maestría. Sus décadas tocando el arpa ha grabado discos, compartido escenarios con destacados artistas y formado a decenas de amantes de este instrumento, que aunque ya no tan popular, entre sus manos sigue vivo y resonando en las fértiles tierras altas de Tungurahua.
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5: La demanda aumentó. Las camisetas de la tricolor se venden en sus distintas versiones de manera masiva. La amarilla tradicional, la azul marino, la versión de color blanco y una especial en color negro. La demanda de esta prenda evidenció un gran aumento en distintos locales comerciales, pero sobre todo en el sector de la bahía y en el centro de Guayaquil. Y es que nadie se quiere quedar sin vestir la piel del Ecuador para apoyar el siguiente encuentro de la Tri, que esta vez será contra México el próximo martes 30 de junio. Los precios de las camisetas van desde los $7 hasta los 80, según el tipo de diseño, calidad, marca, entre otros detalles. Locales del centro también aumentaron el stock de otros insumos como banderas, gorros, gafas y muchos productos más que sirven para alentar a la tricolor. Incluso hasta la venta de ropa de mascotas ha aumentado la demanda en tonos amarillo, azul y rojo. Y es que la tricolor ha generado dinamismo comercial en diversos tipos de negocios, desde los textiles, importadoras, bares, restaurantes, pastelerías y mucho más, que aprovechan el triunfo de la tricolor para seguir activando la economía local.
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14: Tiempo de recorrido más corto hasta llegar al sitio de observación.
15: Salinas es la punta más saliente del Ecuador. Salieron y se demoraron 15 minutos y ya vieron ballenas. Por lo tanto, usted la puede ver muy rápido y primero, porque las ballenas vienen del sur entrando por Salinas.
14: Este año, la ruta se bautizó como la Gira del Amor, en referencia al espectáculo de saltos que los machos ejecutan en el océano para impresionar a las hembras hasta aparearse. El 2025, este balneario recibió 20.000 visitantes entre julio y septiembre, y este año esperan superar los 25.000.
15: Bueno, los operadores turísticos que están aprobados son 5. La actividad solo se puede hacer desde el muelle turístico de Salinas. Son 20 embarcaciones en total, todas confortables, cómodas. Todos tienen un guía, que son quienes les llevan hacia el mar para contarles cuál es la experiencia que están viviendo.
14: El evento de bienvenida a las ballenas y a los turistas incluyó un colorido desfile por el malecón del balneario.
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16: En el gobierno de Argentina. El jefe de gabinete, Manuel Adorni, renunció el sábado, tras reconocer hace 2 semanas que ocultó $500,000 en sus declaraciones juradas. El exfuncionario, bajo presiones políticas e investigaciones judiciales por presunto enriquecimiento ilícito, lleva más de 3 meses inmerso en un escándalo por compras de inmuebles y viajes onerosos. En su lugar, el presidente Javier Milei designó el domingo a Diego Santilli, hasta ahora ministro del Interior, y dijo que la jura de su cargo será el martes. Santilli, de extensa trayectoria política, inició su carrera en el peronismo antes de sumarse al partido de derecha PRO, con el que ocupó cargos como vicejefe de gobierno y ministro de Seguridad de la ciudad de Buenos Aires. También fue senador y diputado nacional desde 2002 hasta el año pasado. Desde noviembre estaba al frente del Ministerio del Interior, donde lideró la negociación con gobernadores y bloques legislativos aliados. Es el cuarto jefe de gabinete de Milei desde su llegada al poder en diciembre de 2023.
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17: Pekín confirma un muerto y 13 heridos tras el choque de una avioneta contra un rascacielos. Según la cuenta oficial del distrito pekinés de Chaoyang en la red social de WeChat, el siniestro se produjo a las 5:55 de la tarde, hora local del viernes, cuando una aeronave deportiva ligera, monomotor y biplaza chocó en vuelo contra un edificio de gran altura. El piloto era el único ocupante del aparato y los heridos reciben tratamiento médico mientras los departamentos competentes investigan las circunstancias del suceso. Se trata de la primera referencia pública al incidente por parte de las autoridades o los medios del país asiático, según recoge la misma fuente. El impacto provocó un agujero en la fachada cristalada del China Sun, a gran altura, y la caída de fragmentos de la aeronave en una vía próxima al rascacielos y piezas desde niveles superiores, El China Sun tiene 528 metros de altura, fue inaugurado en 2018 y se convirtió entonces en el rascacielos más alto de la capital china.
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1: La cifra de muertos por los sismos en Venezuela sigue aumentando.
3: La cifra de fallecidos llega a 1.450 personas, mujeres y hombres que perdieron la vida como consecuencia del más brutal, de la más brutal catástrofe natural que haya sufrido nuestro país.
1: Además, el gobierno venezolano informó que hay 3.150 heridos, pero evita hablar de desaparecidos, una cifra que Naciones Unidas calcula en más de 50.000. La presidenta Delcy Rodríguez dijo que 33 personas fueron halladas con vida el sábado. La ONU estima que los sismos podrían dejar casi 7 millones de damnificados y daños materiales por 6.700 millones de dólares, equivalente al 6% del Producto Interno Bruto del país petrolero.
3: La cifra de edificios afectados o colapsados se eleva a 774, 189 con colapso total y 585 con una afectación o un colapso parcial.
1: Con apoyo de brigadas internacionales, los trabajos de rescate avanzan, aunque la población no esconde su ira por la lenta y escasa ayuda del gobierno.
12: Nosotros mismos hemos sacado a nuestra familia de aquí. Aquí nadie ha venido a ayudar a nadie. El gobierno tranca esa mierda por allá. Ahí tenemos un video. Ahí la misma policía nacional aquí está trancando la calle para que los bomberos no pasen para acá ayudarnos. Ah, ahí lo tengo, tengo evidencia. Entonces, ¿qué es lo que pasa? Bueno, el mismo pueblo aquí sin dormir, sin comer, sin un coño de madre porque nadie nos ayuda.
1: Una protesta de pobladores obligó el domingo a un grupo de militares a tomar picos y palas y participar en el levantamiento de escombros de un edificio derrumbado.
12: Demuéstreme su maldad aquí, pues. Demuéstreme su maldad con un pico, una pala en esta mierda.
1: El gobierno militarizó La Guaira, la zona más afectada por los sismos, e impuso el trámite de un salvoconducto para que rescatistas, médicos y voluntarios puedan acceder a la zona de desastre. También intenta controlar la cobertura de la prensa internacional, pues es trasladada en buses a zonas específicas de La Guaira, según el gobierno, para evitar epidemias.
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18: Los servicios de emergencia trabajan contra el reloj para intentar salvar con vida a los atrapados bajo los escombros. Luego de los dos sismos magnitud 7,2 y 7,5, los equipos de rescatistas de Venezuela y decenas de países que enviaron cuadrillas especializadas para atender la emergencia trabajan con rapidez para encontrar con vida a aquellos que permanecen atascados. Aquí en la ciudad de La Guaira, un equipo de socorristas españoles logra sacar con vida a un hombre que estaba inmovilizado desde el miércoles bajo los restos de un edificio. Un experto de los denominados topos, la cuadrilla de especialistas de rescate de México, asevera que el proceso en Venezuela está siendo complicado.
19: Es un proceso un poco impactante, difícil, porque estamos utilizando maquinaria pesada, lo cual hace una técnica peligrosa también para el propio rescatista, porque la estructura es inestable al momento de que estamos trabajando con maquinaria pesada.
18: Los desaparecidos por la catástrofe natural se cuantifican por miles, por lo que decenas de personas se han acercado a los centros de salud y morgues para intentar ubicar el paradero de sus seres queridos.
20: Quiero decirle a mi familia que ya mis clientes no han aparecido, todavía están en los escombros. Que me den ayuda, urgente, que necesitamos esa ayuda.
21: Nosotros
20: maquinaria, porque la familia y la vecina mía todos están aplastados.
18: Ya han transcurrido más de 72 horas desde los dos terremotos, por lo que según los expertos, las posibilidades de encontrar sobrevivientes se han reducido. La presidenta encargada, Delcy Rodríguez, informó que en lo que va del fin de semana se han logrado rescatar con vida a 33 personas.
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1: El Papa León XIV expresó el domingo su solidaridad con los venezolanos afectados por los terremotos y agradeció a los equipos de rescate que trabajan para ayudar a las millones de personas damnificadas.
22: Deseo expresar mi cercanía a las hermanas y hermanos venezolanos afectados por los recientes terremotos que provocaron numerosas víctimas y heridos, así como ingentes daños materiales.
1: Miles de rescatistas, familiares y voluntarios remueven día y noche montañas de escombros de hormigón para encontrar supervivientes de los terremotos que azotaron Venezuela el miércoles, dejando cerca de 1.500 muertos. La esperanza de hallar supervivientes se desvanecía el domingo, más de 90 horas después de los sismos. El jefe de ayuda humanitaria de la ONU, Tom Fletcher, declaró el viernes que hay más de 50.000 personas desaparecidas. Las labores de rescate continúan mientras la población local no oculta su indignación ante la lenta e insuficiente asistencia del gobierno.
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2: Rayos y llovizna sobre el horizonte parisino y por fin algo de alivio para la agotadora ola de calor.
4: Estoy realmente encantada porque la ola de calor fue horrible, así que estoy realmente feliz. Hemos estado esperando el cambio afuera durante una hora, así que es realmente genial.
2: Millones de personas en toda Francia se despertaron el domingo con condiciones más frescas y la noticia de que las alertas rojas iban a ser levantadas, pero en los hospitales la presión no ha disminuido. Las cifras preliminares de la Agencia Nacional de Salud de Francia registraron alrededor de 1.000 muertes adicionales desde el miércoles, la mayoría de ellas personas de 65 años o más. Y con los departamentos de emergencia al límite y la atención no urgente suspendida en algunas áreas, se espera que los números aumenten. La ministra de Salud francesa restó importancia a las comparaciones con la ola de calor de 2003 que cobró 15.000 vidas, pero advirtió que la crisis aún no ha terminado.
4: Aunque la temperatura haya bajado, es hora de ir a tocar la puerta del vecino para ver cómo está. Es una responsabilidad colectiva que tenemos como ciudadanos.
2: En toda Europa se registraron unas 1.300 muertes adicionales según la Organización Mundial de la Salud. 191 millones de personas se enfrentaron a temperaturas superiores a los 35 grados este domingo, mientras la ola de calor se extiende hacia el oeste del continente, afectando a países como la República Checa, Hungría y Polonia. En Alemania se registró un récord de 41,3 grados el sábado. En Berlín, la policía comenzó a refrescar a los residentes con cañones de agua, una muestra de cómo Europa está intentando adaptarse a la ola de calor que ha sido declarada por los científicos como una de las peores de la historia del continente.
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6: Cardiff, 1985. Escocia acababa de lograr el empate que le daba acceso a la repesca para el Mundial de México. Pero aquella noche pasó a la historia por otro motivo, la muerte de su seleccionador Jock Stein, una de las grandes leyendas del fútbol británico. Stein había transformado al Celtic, con el que conquistó la Copa de Europa de 1967 y cambió para siempre el fútbol escocés. El periodista Angie McPherson, que narró aquel partido para la BBC, recuerda que el técnico entendía lo que querían los aficionados y que en los días previos parecía enfermo, cansado y tenso. A 9 minutos del final, el gol de David Cooper clasificó a Escocia. Poco después, Stein se levantó del banquillo para protestar por unas cámaras de televisión que le molestaban y se desplomó. McPherson asegura que en ese momento nadie imaginó la gravedad de lo ocurrido. El exportero Alan Rowe recuerda que no supieron que había fallecido hasta salir del estadio y resume aquella noche como muy triste. Dice que Stein era una leyenda del fútbol escocés y que todos los jugadores querían rendir al máximo por él. El historiador del Celtic, Matt Core, define su muerte como un shock total y sostiene que Jock Stein no solo transformó el Celtic, sino probablemente el fútbol escocés e incluso el europeo. Más de 4 décadas después, su legado sigue tan vivo como el recuerdo de aquella inolvidable noche en Cardiff.
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10: Terminó la primera fase de grupos del Mundial y 16 equipos ya quedaron en el camino. En el torneo de fútbol, que empezó con un récord histórico de 48 naciones en los campos de juego, en lugar de las tradicionales 32, van quedando las más competitivas. Y las sorpresas ya son varias. República Democrática del Congo y Cabo Verde pasaron a la fase de eliminatorias y la palabra milagro apareció entre sus hinchas.
21: Estamos muy felices, no podíamos creerlo, pero es un milagro, es un milagro.
10: Entre los que quedaron en el camino e igual festejaron estuvo Jordania. En cambio, en Uruguay hubo más dramatismo.
23: No voy a mirar más fútbol el resto del año, porque la verdad que otra vez en fase de grupo me quiero matar, si no maté.
10: Los españoles, que ganaron 2 partidos y empataron otro, están entre los candidatos a llegar lejos en el Mundial. Desplazaron a Uruguay, pero los aficionados esperaban más.
24: Pues digo, el partido la verdad es que dejó algo que desear, esperábamos más, sobre todo de Uruguay. Pero pues contentos de que ganó España.
10: Francia, Argentina y México fueron los 3 equipos que ganaron todos sus partidos en la primera fase. Tras su empate con Marruecos, la pentacampeona selección brasileña fue de menos a más, con 2 victorias por 3-0 sobre Haití y Escocia. Y Alemania, 4 veces campeona, pasó a la siguiente fase a pesar de una derrota contra Ecuador. los récords también están para romperse. Después de marcar 6 tantos en 3 partidos, Lionel Messi se convirtió en el máximo anotador de la historia del torneo, con 19 goles, superando al alemán Miroslav Klose. Mientras el francés Kylian Mbappé lo persigue de cerca, junto a su compatriota Ousmane Dembélé, Erling Haaland de Noruega y Vinicius Junior de Brasil. En una versión más deslucida estuvo Cristiano Ronaldo, quien marcó hasta el momento 2 goles. Este domingo, la pelota de la Copa Mundial, que nació en 1930, seguirá girando con el inicio de la fase de eliminatorias.
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16: Comenzaron los 16avos de final del Mundial 2026. El coorganizador Canadá se convirtió el domingo en el primer seleccionado en meterse entre los 16 mejores del torneo, tras vencer a Sudáfrica en Los Ángeles. Se trataba de un partido inédito a nivel oficial entre 2 combinados que nunca habían podido superar la fase de grupos. La emoción se hizo esperar hasta los últimos instantes. A los 92 minutos, Stephen Eustaquio remató desde fuera del área para marcar el 1-0 definitivo para los norteamericanos. El sábado, en octavos de final, Canadá se enfrentará al ganador del duelo del lunes entre Países Bajos y Marruecos, uno de los más atractivos de la segunda fase.

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2: Pusieron en peligro la vida de nuestra compañera Mari Chica Castro. Lo habíamos advertido durante algunas veces. Por favor, no dejen que la provincia de Santa Elena se les salga de las manos para vivir un régimen de terror como el que vivimos aquí en la provincia de El Oro. Señores, hay que poner cartas en el asunto, pero ya para ayer, para anteayer, para la semana pasada, no puede ser que vivamos en un régimen de terror y la gente honrada, la gente que sale a trabajar todos los días, que madruga, en vez de tener esa ilusión de progresar, de regresar luego de la jornada de trabajo y abrazar a su familia, ver a los que ama. No queremos que las personas vivan, las personas que trabajan honradamente, si eso signifique un riesgo para sus vidas a diario. Increíble, pero cierto lo que pasa en este país. Por acá nos dice nuestro amigo Sebastián que por no dejarse robar, Mari, la han hecho caer, la han agredido físicamente. Nos solidarizamos contigo, Mari. Ella ya se unirá dentro de los próximos minutos a este informativo. Imaginamos que tuvo que irse a cambiar de ropa, ¿no? Por las circunstancias que vivió, pero definitivamente, ¿hasta cuándo esta situación que las personas honradas, las personas que trabajan sudando la frente, sudando la gota gorda, esforzándose, como decimos nosotros, agachando el lomo para hacerlo honradamente, vengan otros y quieran llevársele sus pertenencias, lo que ha conseguido con mucho esfuerzo y sacrificio? 7 de la mañana con 10 minutos. Empezamos nuestro informativo, ya nos contará Mari de forma personal cómo estuvo esta situación. Prisión preventiva, iniciamos con información nacional. Prisión preventiva contra 43 personas que estaban en una narcofiesta en la ciudad de Guayaquil. Bueno, mil disculpas. Estamos con un poquito con la garganta apagada. Estuvimos trabajando bastante el fin de semana en una feria aquí en la ciudad de Machala. Empezamos, prisión preventiva contra 43 personas que estaban en narcofiesta en Guayaquil. Bueno, mañana se va a unir nuestra querida amiga Mari Chica. Ella está bastante afectada por la situación que se le presentó. Se une mañana con nosotros. Entonces vamos con la información sobre la narcofiesta. Un juez dictaminó prisión preventiva contra 43 personas que se encontraban en una narcofiesta en el sector de Ciudad de Dios, en el noroeste de Guayaquil. Así informó la Fiscalía General del Estado. Según información preliminar, ellos pertenecerían presuntamente al grupo delincuencial organizado Las Águilas. El magistrado acogió el pedido de fiscalía de aplicar esa medida de privación de libertad en contra de las 43 personas por los delitos de delincuencia organizada, y tráfico ilícito de armas. La narcofiesta fue organizada para celebrar el cumpleaños de alias Cheo, considerado un objetivo de alto valor por las fuerzas del orden. En las imágenes compartidas por la Fiscalía se observan decoraciones con globos. El Ministerio de Defensa indicó que alias Cheo logró escapar tras ser alertado por vigías motorizados. La intervención en Ciudad de Dios, en la Nueva Prosperina, fue realizada por el bloque de seguridad y estuvo liderada por el general John Niño Razo, comandante general del ejército. En el lugar se decomisaron fusiles, pistolas, un rifle y munición. Vea usted, 7 de la mañana con 12 minutos. 7 de la mañana con 12 minutos. Y este tipo de situaciones siempre, o se han dado últimamente, las conocidísimas narcofiestas. Y pues siempre hay alguien que los está vigilando por ahí. 7 de la mañana con 13 minutos y les cayó la fuerza de la ley. Y se emitió ya la prisión preventiva para 43 personas que disfrutaban de esa narcofiesta, denominada narcofiesta, sí, por la prensa nacional también. 7:13 a.m. 7:13 a.m. Alerta Emilia, sí, se emite la alerta Emilia, está activa para encontrar a 3 niños desaparecidos en Conocoto. Un descuido terrible en esa casa de acogida. Sí, una situación bastante complicada para encontrar a estos. Primero fueron 8 niños, ¿no? Primero fueron 8 niños que se escaparon de estas casas de acogida. Bueno, son pequeños, son menores, que en algunos casos han sido maltratados. Son casos muy complicados, bastante graves en algunos. Nosotros acá hicimos una investigación en la ciudad de Machala por algunos casos que se dieron precisamente en Casita de Mis Sueños, que amén de la situación que vivieron en sus respectivos hogares, también recibían maltratos allá adentro. Una cuestión grave que una investigación bastante fuerte que tuvimos que acudir a la zonal de Loja, del MIES, para que se venga a hacer una investigación exhaustiva aquí en la ciudad de Machala. 7:14 a.m. Alerta Emilia está activa para encontrar a 3 niños desaparecidos en Conocoto. Hasta ayer habían aparecido ya 5 de los 8. La Fiscalía General del Estado activó la alerta Emilia para dar con el paradero de 3 niños que desaparecieron el sábado 27 de junio. Michael Paul Curay Vaca, Darian Yelis, Valeria Rosales y Luis Eduardo Torres Ojito fueron vistos por última vez en Conocoto, parroquia ubicada en el sur oriente de Quito. En caso de que tenga información de los 3 niños, la Fiscalía solicitó que la ciudadanía se comunique al 911 o al 1-800-DELITO o 1-800-33-54-86. La Policía Nacional, a través de sus unidades especializadas, mantiene las labores de búsqueda para localizar a 3 de los 8 menores de edad reportados como desaparecidos el 27 de junio de 2026. Tras evadir las medidas de seguridad de la Casa Hogar María Campi de Yoder, ubicada en el sector de Conocoto, sur oriente de Quito, informó el Ministerio del Interior. De acuerdo con la denuncia presentada por la coordinadora de la Casa de Acogida, los menores aprovecharon que el personal realizaba las actividades previas al desayuno para salir del establecimiento. De inmediato se activó el protocolo de evasión, se efectuó una búsqueda en los alrededores y posteriormente se alertó al EQ911 y a la Policía Nacional. Producto de estas acciones, 5 menores fueron ya localizados y se encuentran a buen recaudo. Dante Nazareno Broncano Tenelema, Eric Hernán Gaglay Chimbiulco, Keiber Daniel Valero Bastidas, William Miquel Basurto Gutiérrez y Diego Isaac González Terán son los 5 menores que ya fueron localizados. El Ministerio de Desarrollo Humano también se refirió a la salida no autorizada de 8 niños que forman parte de la Casa Hogar María Campo de Yoder. Los menores de edad se encuentran bajo una medida de acogimiento institucional. La cartera de Estado recordó que el acogimiento institucional constituye una medida de protección y no corresponde a un régimen de privación de libertad. 7:17 a.m. 7:17 a.m. Bueno, definitivamente hay que tener bastante cuidado de ahora en adelante en todas las casas de acogida. Bueno, tenemos entendido que en las puertas de estas instituciones, de estas casas de acogida, hay guardias de seguridad. No había un guardia de seguridad en esta casa de acogida, tal les faltó o no tienen un guardia de seguridad. Sí, porque imagínense, muchas veces los menores de edad son hijos de personas de antecedentes, pues un poquito conflictivos, son hijos de padres conflictivos y muchas veces tratan de llevárselos por la fuerza, entonces es necesario que haya ahí un guardia de seguridad. Ha sucedido en otras casas de acogida, esperemos que se tomen cartas en el asunto con respecto a las medidas de seguridad, no solamente en esta casa de acogida, sino en las casas, en el resto de casas de acogida del Ecuador, porque no solamente hay en Guayaquil, en Machala, en Quito, sino estas casas de acogida hay a nivel nacional. Son casas de acogida muchas veces municipales que tienen convenios con el Ministerio de Inclusión Económica y Social. 7:18. Y en el ámbito internacional, bueno, no podemos muchas veces entender cómo el ser humano puede, encima del dolor, causar más dolor. Robos y saqueos en zona devastada de Venezuela. Esta es la otra cara de la tragedia. Bueno, a propósito, dicen que la mano izquierda no debe de saber lo que hace la derecha, o la izquierda, la derecha, o la derecha, la izquierda, en fin. Pero hoy, junto con un grupo de amigos, iremos a dejar nuestro contingente de ayuda para los hermanos venezolanos, ¿no? Iremos a dar una manito o lo que se pueda, vamos a enviar agua, vamos a enviar alimentos, acá en una zona en donde se están receptando las donaciones para los hermanos venezolanos, que me parece que, bueno, estuve full el fin de semana, con bastante trabajo, ¿no? Perdón que hable de mí, perdón que hable en primera persona, pero pues leí solamente así a priori de que había más de 1.400 víctimas ya de estos dos sismos que se dieron en Venezuela de 7.2 y 7.5. No, nuestra solidaridad con los hermanos venezolanos desde acá, desde Ecuador, y no la vamos a hacer solamente de palabras, la vamos a cristalizar, la vamos a materializar. Ojalá el resto de ecuatorianos también tomen esta iniciativa, porque ya lo vivimos hace 10 años exactamente, en el 2016, en abril. Hace 10 años vivimos una tragedia igual, pero parece que la de Venezuela ha sido un poquito peor, mucho peor, perdón, con respecto a la cantidad de víctimas. Nos solidarizamos con nuestros hermanos venezolanos, en especial también con Carlitos. 7:20, robos y saqueos en zona devastada de Venezuela. Es la otra cara de la tragedia. De un pequeño abasto no quedaron ni los cables. No había terminado de temblar la tierra cuando comenzaron los robos y saqueos en la zona más devastada por el doble sismo en Venezuela. Las denuncias abundan en el estado costero de La Guaira, vecino a Caracas, y convertido en una gran montaña de escombros. En un video en redes sociales, un grupo de personas se pasa cajas de electrodomésticos desde una tienda colapsada. En otros se ven también cajas similares sobre techos de autos o en motos. También circulan en redes acusaciones contra policías y militares que supuestamente roban en casas o incluso a los muertos. La sucursal de una importante cadena de farmacias fue desvalijada, al igual que supermercados y otros comercios. Es una situación que algunos atribuyeron al llamado turismo de la desgracia y otros al hambre y la necesidad que se crean al perderlo todo en un país que también está en crisis crónica. Es justo que nuestro pueblo se coma al pueblo, lamenta María Esther Bernal, de 71 años, que alquilaba locales a comerciantes chinos, todos saqueados. No dejaron ni el papel de las paredes, resume. Se llevaron hasta los cables. La población no esconde su ira por la lenta y escasa ayuda de las autoridades ante el doble sismo que ya dejó 1.450 muertos y decenas de miles de desaparecidos. El gobierno militarizó el estado y restringió el acceso a un salvoconducto que hay que tramitar con los militares en Caracas. Las casas también tampoco se salvaron. Aquí no hay nada, dice a la agencia de noticias AFP Zulay de Carvajal, de 72 años. Nos robaron todo, la ropa, zapatos, porotos, es decir, los utensilios, ollas, tazas, vasos. Encontramos un desastre, completa su hijo Gregory Carvajal, de 37 años. En otro barrio de La Guaira, lo mismo. Un hombre encontró a un grupo tratando de desatascar un camión en una casa para llevárselo. Hay personas que extraen combustible de los carros tapiados, otros que se hacen pasar por bomberos. Hay denuncias de todo tipo. Un video que circula en redes sociales muestra a un hombre que expulsa de su casa a un militar y otro funcionario que se encuentra esculcando, es decir, se encuentra revisando, husmeando para ver qué hay, qué llevarse. Siguen sacando vainas, es decir, cosas. No aguanto, protesta la persona que graba con su teléfono. Los funcionarios le dicen que solo comprobaban si había gente. Fuera, fuera, que me saquean todo, decía el dueño de la casa. La Guaira ya había sido devastada en 1999 por lluvias y deslaves que dejaron más de 10.000 muertos. Y en esa época también hubo el fenómeno de la delincuencia, explica Marino Alvarado, ex coordinador de la ONG de los Derechos Humanos, PROVEA. No es extraño que nos podamos conseguir con tres situaciones que también se vivieron en el deslave. La delincuencia, dos, el abuso policial que ya empieza a ser denunciado, y tres, funcionarios policiales o militares participando también en el saqueo. Después de que una de las sucursales de la cadena farmacéutica Farmatodo fue saqueada en La Guaira, la empresa limpió el local con ayuda de la comunidad. Ahora funciona ahí una clínica de atención primaria. Vea usted. Se viven, hemos visto por ahí unos cuantos videos. Hoy en la madrugada nos despertamos sin querer queriendo, porque bueno, nos dormimos temprano por el cansancio, y son escenas, post-apocalípticas las que se vive en Venezuela, especialmente en La Guaira. Ya le preguntaremos por interno más tarde a Carlitos a ver cómo está la situación, el que tiene familia allá. La verdad es que son cuestiones bastante duras, bastante complicadas. Veíamos a rescatistas precisamente sacando a niños y hasta una mascota de entre los escombros. Son situaciones que, como les contábamos, vivimos aquí también hace 10 años atrás, en las provincias de Manabí y Esmeraldas. Son situaciones bastante difíciles. Recordamos recordamos a un gran amigo nuestro que fue el único machaleño que falleció en ese terremoto del 2016. Fue a visitar a su novia que vivía en Manta. Se quedaron en un hotel juntos, disfrutando la noche, disfrutando sus momentos. Y lastimosamente, antes de regresarse acá a la ciudad de Machala, se dio este sismo y cayó parte del hotel sobre su humanidad. Se lo pudo rescatar recién a una semana de lo sucedido. Doloroso el asunto. Lo vivimos en carne propia con un gran amigo nuestro. 7:26 a.m. Y con respecto a la misma situación, plazo para hallar sobrevivientes se agota en Venezuela, donde sismos dejan ya casi, como les decíamos, 1.500 muertos, 1.500 víctimas. Es doloroso hablar de esta situación que se vive en el hermano país de Venezuela. La esperanza de encontrar sobrevivientes disminuye. Hoy lunes, 29 de junio de 2026 en Venezuela, donde crece la frustración por la respuesta del gobierno al doble terremoto que dejó al menos hasta ahora 1.450 muertos y decenas de miles de desaparecidos. La Guaira, la zona más afectada a 40 kilómetros de Caracas, parece una zona de guerra. Hileras de edificios colapsaron como castillos de naipes y se transformaron en montañas de arena y escombros. Imágenes del dron de AFP TV desde La Guaira mostraron columnas de humo elevándose entre los escombros mientras barrios enteros quedaban reducidos a polvo. El doble sismo ocurrió el miércoles 24 de junio y provocó el colapso de casi 800 edificios, 189 de ellos totalmente, en un país sumido en una profunda crisis política y económica, recordemos. La ventana crítica de 72 horas para rescatar con vida a personas atrapadas se ha cerrado. Los expertos creen que pasado ese plazo, la tarea se transforma básicamente en la recuperación de cadáveres. Todos dicen que ya no hay nadie, pero nosotros seguimos esperando aquí a ver si se puede sacar a alguien más, declaró Eduardo Cardoso, un operario agrícola que acudió a ayudar en las labores de rescate en Tucacas, en la costa, a unos 200 kilómetros al este de Caracas. Lo más difícil era cuando sentíamos esperanza en los túneles donde nos metíamos, rampando, quitando escombros, haciendo un trabajo de corazón, con mucha fe. Y cuando llegamos a los objetivos, es decir, a las personas, nos encontramos sin vida. Contó Luis Salas, otro voluntario de 27 años. En medio de la tragedia surgió una luz de esperanza. Un hombre y su hijo, adolescentes, fueron rescatados el domingo en La Guaira. Rescatistas, de 24 países trabajan sin cesar mientras helicópteros y aviones estadounidenses Osprey B-22 sobrevuelan la zona. Pero la población no esconde su ira por la lenta y escasa ayuda del gobierno. Nosotros mismos somos los que hacemos todo. Nosotros mismos nos ayudamos y confiando en que Dios, creemos que Dios nos sostuvo, declaró a la AFP Dayana Leán, de 51 años, en la playa de Los Cocos, en La Guaira. Hay pocos espacios habilitados para refugios debido a la cantidad de personas que quedamos en la calle, abundaba por su parte Yelit Contreras, de 28 años. No tenemos el apoyo para sacar a nuestros familiares. Nosotros mismos no podemos, dijo Héctor Aguilera, de 60 años. Cuatro de sus familiares quedaron sepultados bajo un edificio colapsado. Recuperaron los cuerpos sin vida de dos personas. Sabemos que están muertos, pero aquí estamos esperando la respuesta de las autoridades, añadió. No tenemos esperanzas, lo que me quedan son los recuerdos. El último saldo oficial es de 1,450 muertos, 20 más que el sábado, y 3,150 heridos. El gobierno evita hablar de desaparecidos, una cifra que Naciones Unidas calcula en más de 50,000. La ONU estima que los sismos podrían dejar casi 7 millones de damnificados y daños materiales por 6.700 millones de dólares, el 6% del Producto Interno Bruto del país petrolero. El gobierno militarizó La Guaira e impuso el trámite de un salvoconducto para que rescatistas, médicos y voluntarios puedan acceder a la zona del desastre. El aeropuerto internacional que sirve a Caracas se reabrió parcialmente el sábado y recibe desde entonces vuelos de carga con ayuda de los Estados Unidos. El ejército norteamericano también desplegó varias aeronaves y helicópteros para ayudar con las labores de rescate y militares entregaron suministros en el puerto de La Guaira el domingo, indicó el Comando Sur. 7 de la mañana con 30 minutos. Vemos ahí en la imagen referencial que les enviamos un edificio totalmente colapsado. Esperemos que también los políticos no vayan a hacer de las suyas para reconstruir a Venezuela, tal como pasó aquí en el Ecuador. Por ahí circulan memes que nos parecieron de muy mal gusto, pero alguien decía por ahí, alguien publicó que lo dejen libre a Jorge Glass para que vaya a reconstruir Venezuela. La verdad es que con este tipo de dolores no se juega, señores. No se juega. Ya lo vivimos hace 10 años. De pronto lo podremos vivir nuevamente. Hay que tener cuidado con lo que se dice y con lo que se habla, con lo que se publica también. Los hermanos venezolanos están sufriendo momentos difíciles, muy difíciles en verdad. Y tenemos que ser solidarios. Si no vamos a apoyar con ningún contingente, entonces tampoco hagamos este tipo de publicaciones. 7:32, nos pasamos un momentito, pero vale la pena por la información que teníamos para todos ustedes como actualización. Vamos a la pausa y regresamos con noticias locales. A ver si es que nos dan una manito con la información de allá, porfa. Ya que nuestra compañera Mari Chica Castro hoy fue atacada por un grupo de delincuentes y tuvo que regresarse a su casa para reponerse de esta situación. El día de mañana ya estará con nosotros. Pausa y regresamos con información local.

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1: Cuando son exactamente las 7 de la mañana con 35 minutos, 7 de la mañana con 35 minutos. Bueno, comentábamos acá con mi familia sobre el asunto de nuestra compañera Mari Chica Castro, con quien nos volvemos a solidarizar y lo haremos siempre con quienes apreciamos, con quienes forman parte de nuestro entorno, de nuestra vida. Tal vez en la distancia, sí, pero pues siempre, siempre solidarios, condenando este asunto. Como lo repito, se les está yendo de las manos a gobernador, a alcaldes, sí, a prefectura, que también tiene que colaborar, ¿no? Hay un presupuesto, me parece, sí, hay un presupuesto de estas instituciones provinciales y municipales para seguridad. Así como se ingenian eso, las campañas para captar electores, para los que van a la reelección, también ingeniense algo para la seguridad, que no se les vaya de las manos, no se les termine de las manos, porque ya se les está yendo de las manos. Veíamos ataques, asesinatos en mercados al estilo sicariato. Por favor, que no se les vaya de las manos, porque aquí en la provincia del Oro vivimos un régimen de terror. Justamente un buen amigo nuestro, nos encontramos en una fiesta en la que yo estaba trabajando y me decía que había salido con su esposa a caminar, a coger airecito en el Parque Soy Lugar, a conversar, qué bueno conversar también aparte de las cosas del hogar, conversar de otras cosas. Pero en el Parque Soy Lugar, que siempre es una zona muy concurrida por muchas familias, en especial en las noches, en los fines de semana, me contaba que había muy poca gente. Muy poca gente. Cuando hace meses atrás, o hasta hace semanas atrás, que habíamos ido por ahí a caminar luego de hacer ejercicios en el gimnasio, veíamos bastante gente, bastante circulación de personas, de familias que paseaban con sus niños, con sus mascotas, en fin, en familia, con grupos de amigos. Pero parece que el régimen de terror en el que vive la ciudad de Machala ya hace que las personas... Fue el viernes, el último viernes, que las personas se queden guardadas en la casa, porque no tenemos conocimiento de que haya o de que hubo un éxodo masivo de turistas hacia otras latitudes del Ecuador por el feriado. Entonces, señores, nos dice por acá un mensaje que nos llega desde la provincia de Santa Elena. No hay patrullaje en horas cuando la gente se dispone a ir al trabajo. No solo en la noche. Acá también sucedía lo mismo, señores. En la mañana hubo un fenómeno bastante particular. Que en la mañana un grupo de estos delincuentes, de esos contumaces delincuentes, vástagos de mujer que trabaja con su cuerpo horizontal, cuatro letras, se dedicaban acá a atracar a quienes salían a trabajar muy por la mañana. 6:30, hombres, mujeres que salen tempranito, que se levantan a las 5 de la mañana, hacen su desayuno, muchas veces hasta en una fundita llevan para desayunar en el trabajo, porque tienen que llegar temprano, entran a las 7:30, dependiendo muchas veces hasta del turno, o que salían de su turno de trabajo, los asaltaban. Esto sucedió muchísimo en el sector de la Ciudadela del Seguro, la Ciudadela Machala, aquí cerca del EQ911, estamos ni a un kilómetro de distancia. Se dio también en el sector de la ferroviaria, en el este de Machala, hasta que se tomaron cartas en el asunto y hubo un poquito más de patrullaje. Entonces, señores, ustedes conocen los hotspots, señores de la policía, ustedes conocen las zonas calientes o dónde más o menos se están dando estas situaciones. Por favor, un poquito de patrullaje. No se gasta mucha gasolina o diésel, no sé cómo... qué combustible utilizarán las patrullas, pero no se utiliza mucho, no se gasta mucho. Una patrulladita, aunque sea una patrulla que esté ubicada en un sector estratégico, no cuesta mucho. No dejen que la provincia de Santa Elena se les salga de las manos y hasta se ahuyente del turismo, que es de lo que viven ustedes, que es la base de su sostenibilidad económica. Claro, obvio, hay otras aristas, ¿no? Pesca, artesanías y todo eso. pero el turismo es lo principal. Señores, no dejen que Santa Elena se les vaya de las manos así como el oro. Sí, por favor. Por nuestra compañera Marichica Castro, que hace pocos minutos fue víctima de la delincuencia. Muchísimas gracias, Sebastián. Ahora sí, vamos con noticias locales. Pilas, Sebas. Empezamos con lo de ustedes, ¿ah?
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1: Noticias desde la península, desde la provincia de Santa Elena, a las 7 de la mañana con 41 minutos, la noche del domingo 29 de junio. Perdón, estamos con afectación de garganta, oiga. Tuvimos un trabajo, como lo dijimos, viernes, sábado y domingo, bastante fuerte en una feria acá, en la ciudad de Machala. La noche del domingo 29 de junio se reportó un accidente en el barrio Rocafuerte del Cantón La Libertad, cerca de la agencia de transporte Trans Esmeraldas. No se registraron personas heridas ni fallecidas. Vea usted, se han dado con todo. Son dos taxis que se han dado ahí, mi querido Sebastián, o se dio contra otro carro y este taxi vino en apoyo, ¿no? Porque siempre la Fuerza Amarilla ahí se apoyan muchas veces, ¿no? Cuando hay este tipo de situaciones. Dos taxis, vea. Dos taxis que se han dado con todo. Se han sacado la Batimother. Caramba. Y en la noche, ¿ah? ¿Eh? Y en la noche, donde no hay mucha circulación. ¿Qué pasó? ¿Qué pasó? Vamos, ay, señores. Dicen los señores profesionales del volante. Ni si limi, ni si mitir. No salimos a matar, dice. No salimos a chocar, no salimos a provocar ningún accidente. Y entonces, hemos visto como algunos, la gran mayoría, tengo amigos taxistas, tengo familiares taxistas, pero paran donde se les pega la regalada gana. Si el cliente se les para en un cerro, ahí quieren parar. Pues. También nosotros como ciudadanos debemos ser un poquito más conscientes y buscar parar el taxi en una zona en donde no haya mucho tráfico, en donde se pueda estacionar el taxista cerca a la acera para que no haga doble fila y vaya a provocar o congestionamiento o en el peor de los casos un accidente. Hasta usted puede salir perjudicado por el efecto de este accidente. Pero vea usted, no salimos, dice, no salimos a los dos señores choferes profesionales. Se han dado con todo. Muchas veces hasta por pelear. No es que haya sido este caso, ¿ah? No es que haya sido este caso. Pero hemos visto accidentes y graves, ¿ah? Hasta con muerte de personas por pelearse por un pasajero. Por pelearse o por estacionarse mal. Por mal estacionarse. Lo vimos hace poquito, hace unos días atrás, me parece que el fin de semana, jueves o viernes, que una persona se estacionó mal, un motociclista se dio contra la parte de atrás de ese carro y cayó lastimosamente bajo las llantas de un bus de transportación pública, perdiendo la vida. Señores del volante, profesionales o sportman, como les dicen, ¿no? Tengan más cuidado, sean un poquito más conscientes. Nada de hablar. Oiga, ya hemos visto un fenómeno que se ha recrudecido, el hablar por teléfono celular mientras se conduce. Está comprobado científicamente. No me crea, vaya y pregunte. Google, porque el celular no se lo tiene solo para publicar memes o ver TikToks. Compruébelo. Conducir mientras se... se habla por teléfono es mucho peor, mucho más peligroso que tener el máximo grado permitido de alcohol. Mucho más peligroso que manejar borracho. ¿Sí? Es mucho más peligroso que manejar borracho, señores. ¿Sí? Como suelo decir, no me crea, vaya y pregunte. ¿Sí? Hacer un poquito más de conciencia, por favor. Los señores taxistas, los conductores de cualquier otro vehículo particular, no se estacionen en doble fila, busque algún lugar dónde poderse estacionar correctamente, si lo llaman, estaciónese correctamente. Y ahora sí atienda la llamada del celular. Porque usted no atiende una llamada celular, no se va a perder el planeta Tierra, no se le va a acabar el mundo. ¿Sí? Así de sencillo. 7:45 y operativos CAMEX dejaron detenidos, dejaron dos personas detenidas y la incautación de armas. Esto sucedió en el Otrora Pacífico, Cantón Piñas, parte alta de la provincia de El Oro. Vamos con esta información. Durante este fin de semana, en los diferentes sectores de la ciudad, especialmente los denominados puntos rojos, es decir, donde se concentra la gente a consumir bebidas alcohólicas, el ejército ecuatoriano, con el apoyo de elementos de la policía y comisario nacional del Cantón Piñas, efectuaron operativos CAMEX, que dejó la detención de dos ciudadanos y la incautación de varias armas de fuego. La madrugada del viernes 26 de junio, en un domicilio situado en el centro de la ciudad, previa a una información reservada de inteligencia militar, permitió ejecutar una operación militar de control de armas, municiones y explosivos que dio como resultado el apresamiento de dos ciudadanos y también la incautación de dos pistolas 9 milímetros, un arma tipo escopeta y subametralladora calibre 9 milímetros, cuatro cartuchos calibre 12 y un par de esposas metálicas. Vea. Las evidencias encontradas en el interior de una casa fueron entregadas mediante la respectiva cadena de custodia a personal de la Policía Judicial de Piñas. En cuanto a los aprehendidos, fueron puestos a órdenes de la autoridad competente para los trámites legales que corresponden. También la noche del sábado 27 y la madrugada de ayer domingo 28, personal del Ejército Ecuatoriano, acompañados de elementos de la Policía Nacional y Jairo Valareso Tinoco, comisario, ejecutaron operativos CAMEX en los diferentes denominados puntos rojos, así como calles, avenidas y discotecas, donde la gente se concentra para consumir bebidas alcohólicas. En estos lugares se pudo hacer controles con el propósito de verificar que los ciudadanos porten sus documentos de identidad y no tengan armas de fuego. Conductores no se quedaron atrás, pues también se les revisó que en los automotores no movilicen armamento, municiones y explosivos, indicó Jairo Valareso, comisario de policía, quien estuvo participando en el operativo que efectuaban los miembros del ejército ecuatoriano y del orden. Bueno, y a propósito, acá se comentamos, pues, o informamos de que hay... se revisó a personas bebiendo en la calle. Beber en la vía pública es prohibido. Para eso existen bares, discotecas, chongos, etcétera, etcétera, etcétera. O váyanse a su casa, al patio de su casa. ¿Sí? Beber en la vía pública es prohibido. Así de sencillo. Así de sencillo. Mire que acá en la ciudad de Machala antes se tenía esa costumbre. No, desconozco cómo estará la situación en la ciudad de Las Brisas, que es un chupadero ahí al lado de justamente al lado de una escuela. La pared de esa escuela queda pero totalmente hedionda, fragante, por la cantidad de personas que se orinan en esa pared. Y las botellas de cerveza, las latas de cerveza regadas en la puerta de la escuela, en la ciudad de Las Brisas. Hay una escuela, en la primera entrada de Las Brisas. Desconocemos cómo estará la situación del control de libadores, pero ahí se arma, vea, es un chongo público eso. Aquí en la ciudad de Machala, en la entrada a Machala, bueno, lo que era antes de la entrada a Machala, porque ahora es mucho más allá, ¿no? Así está en la parroquia El Cambio. Pero el chupadero ahí en la ciudad de Las Brisas desde hace muchos años. ¿Hay control? Desconozco porque no hemos ido por ahí hace mucho tiempo. 7:49 Bien, algo es algo, peor es nada, del abogado del sombrero y del sombrero el cintillo con este tipo de controles. Más adelante les contaremos que se dio otra jornada violenta en Huaquillas. Vamos con más información, pero desde la provincia de Santa Elena. 3 familias resultaron afectadas por el incendio estructural registrado en el barrio El Salvador, sector Velasco Ibarra, junto a las canchas en el cantón La Libertad. ¡Ay, caramba! Vea eso. El cuerpo de bomberos logró controlar las llamas tras varias horas de trabajo. El siniestro dejó cuantiosos daños materiales, mientras las familias damnificadas solicitan ayuda para enfrentar las pérdidas ocasionadas. Las causas del incendio aún son materia de investigación por parte de las autoridades competentes. ¡Ay, caramba! Vea, se han quemado hasta los cimientos de las casas, de la casa o de las casas. No sé cuántas, desconozco cuántas se habrán quemado. Si es que Sebastián tiene el dato, 3 familias. Bueno, pueden ser una casa que tenga las 3 familias o 3 familias con 3 casas. Pero caramba, 3 familias, ¿cuántas personas más o menos, mi querido Sebas? Tal vez tienes el dato o alguien que tenga el dato allá. Pero imaginamos que una familia promedio, 4 personas, 12 personas, ¿ah? Oiga, pero qué dolor, ¿ah? Por favor, 12 personas. Gracias, Sebas. Mire, ojalá autoridades, ¿sí?, se hagan presentes. Ahora que algunos están en campaña o quieren hacer campaña, los candidatos, por favor, vea, háganse presentes ahora. Háganse presentes, ¿sí? Vea, esto es todo bravísimo también, ¿eh? Háganse presentes los candidatos. Vayan con si es que hay niños, con útiles escolares, con uniformes, con ropa. Hagan la vaca entre todos los candidatos y cómprenles una refri, una cocina, búsquenles una casita para que puedan vivir, o ahí mismo, ¿no? Para que se la reconstruyan, hagan el trámite, alcaldes, prefecturas, ¿sí? Los que siempre llegan, que siempre llegan con los multiproductos, los candidatos que llegan con los multiproductos, por favor. Ahora sí se los quiere ver. Ahora sí brillen por su presencia, más no por su ausencia. 12 personas que quedaron en la indigencia, sin nada, ni qué ponerse. Ahí, quien más a veces se hace presente es el pueblo, la gente, el pueblo llano, hasta los que menos tienen. Como el ejemplo aquel ese bíblico de la viuda pobre. Dio lo que tenía, dio lo máximo que tenía. Muchas veces hasta la... Porque se entiende la necesidad, ¿no? Caramba, qué dolorosas imágenes. Ah. Bueno, es una sola imagen, pero ratifica lo que sucedió ahí. Por favor, ciudadanía, a ver, en orden. Autoridades, háganse presentes, digan, aquí estoy yo, vamos a hacer la gestión, gobernación, prefectura, alcaldías, así lo sea, de su jurisdicción. Solidaridad y punto. Ciudadanía, lo que puedan donar, lo que puedan dar. Y candidatos. Los candidatos siempre que llegan con los brazos abiertos, a abrazar, a besar, muá, muá, besitos, abracitos. Porfa, ahora se los necesita. Ahora es cuando más se los necesita. Son exactamente las 7 de la mañana con 53 minutos. Bueno, por acá no pude prepararme yo mi café porque la querida Mari está recuperándose del acto de violencia de la que fue víctima, ¿no? Pero pues gracias acá a nuestra familia que nos está apoyando en este momento. 7 de la mañana con 54 minutos, 7 de la mañana con 54 minutos, 2 fallecidos dejó jornada violenta en Guaquillas, no para la violencia en nuestra ciudad, en nuestra provincia. Los hermanos de Guaquillas viven bajo el régimen de terror, viven bajo un régimen de terror. Hemos reportado víctimas de la violencia. Caramba, ¿qué le pasó a nuestro computador? Acá está, justamente ahora se nos pone medio rebelde, ¿no? Hemos reportado, déjeme ver, porque acá, oiga, se nos pone difícil esta cuestión de un momento a otro. Hemos reportado muertes violentas en nuestra en nuestra provincia, principalmente en el sector fronterizo, en donde, pues, lastimosamente, existe el tráfico de drogas y de armas a gran escala, a gran escala. Hay senderos que no son legales, senderos pues, por donde pasa el contrabando muchas veces, con la venia de algunitos. No los vamos a nombrar, no vamos a decir qué institución, pero todos sabemos de qué institución se trata. Son las 7 de la mañana con 55 minutos. Por fin le pusimos a enviar la referencial a nuestro querido amigo Sebastián. Dos fallecidos deja jornada violenta en Guaquillas. La tarde de ayer domingo, dos ataques armados perpetrados en el cantón fronterizo de Guaquillas dejaron como saldo dos personas fallecidas, víctimas de impactos de bala. El primer suceso violento ocurrió en las calles 10 entre Coangos y Cóndor Mirador, donde el cuerpo de una de las víctimas quedó tendido sobre la calzada. Minutos después, se reportó un segundo ataque en el sector de las calles Cóndor Mirador, entre las calles 10 y Duchisela, cerca del sector A, donde fue hallado el cadáver de la segunda persona. Ante la alerta ciudadana, personal de la Policía Nacional se desplazó hasta ambos puntos para acordonar las escenas. Los agentes especializados procedieron con el levantamiento de indicios y el inicio de las investigaciones para determinar el móvil de los crímenes y dar con los responsables de esta doble ejecución. Vea usted. Solamente a una cuadra de distancia. Perdón, mil disculpas. Solamente a una cuadra de distancia se dio esta situación. Violencia y más violencia en la provincia del Oro. Ejemplo, para que no les pase allá en la provincia de Santa Elena. Dicen que cuando ves las barbas de tu vecino rasurar, pon las tuyas a remojar. Y es lo que está pasando. Se lo venimos pidiendo desde hace tiempo, señores. Quienes están al frente de la provincia de Santa Elena. Prefectura, gobernación, alcaldías. Señores, quien no es parte de la solución, es parte del problema. 7 de la mañana con 57 minutos. 7 de la mañana con 57 minutos. Ahora nos cambiamos hasta la hermosa provincia de Santa Elena. Operación permite la aprehensión de dos presuntos extorsionadores en Santa Elena. Las Fuerzas Armadas de Ecuador ejecutaron una operación militar de control de armas, municiones y explosivos, los famosísimos CAMEX. Y en el sector Virgen del Carmen, Cantón La Libertad, donde fueron aprehendidos dos ciudadanos presuntamente vinculados a actividades de extorsión. Ellos no querían ser delincuentes, dijo la tía Paola, obteniendo los siguientes resultados. Dos ciudadanos aprehendidos, ve, ahí está la guita, está el billete. $446 en efectivo decomisado, dos motocicletas retenidas, una libreta con anotaciones de presuntos cobros ilícitos decomisada. Y la intervención se realizó gracias a la información proporcionada para identificar, o que permitió identificar a los sospechosos mientras presuntamente realizaban actividades relacionadas con el cobro de extorsiones a comerciantes y habitantes del sector. Las evidencias y los ciudadanos aprehendidos fueron puestos a órdenes de las autoridades competentes para los procedimientos legales. Cumpliendo con la respectiva cadena de custodia, las Fuerzas Armadas del Ecuador mantienen operaciones permanentes para combatir las actividades ilícitas, fortalecer la seguridad ciudadana y contribuir a la tranquilidad de la población. Vea usted, ahí está uno de los sobrinos de la tía Paola, ¿no? Dice, vea, ha sido extranjero el joven, ¿ah? No somos xenófobos, tenemos muchísimos amigos colombianos que trabajan honradamente, que agachan bastante el lomo en sus panaderías, en su puestito de ropa, vendiendo empanadas, trabajan honradamente. Muchísimos amigos colombianos y venezolanos. Pero hay algunos que vienen, así como hay ecuatorianos que también van a delinquir a Perú, a Chile, que han sido y que están cumpliendo condenas por allá, que han sido atrapados. También hay ciudadanos de otros países que vienen a, no precisamente a trabajar legalmente. 7 de la mañana con 59 minutos. 7 de la mañana con 59 minutos. Más información luego de la pausa. 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Luego de la pausa, regresamos con mucho más información local.

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1: 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Permanecía dentro de su vehículo en el sector Puerto Azul de la parroquia Puerto Bolívar. La víctima, identificada como Carlos II Oyola Tobar, de 58 años, murió tras ser atacado por sicarios que, según las primeras investigaciones, llegaron a pie y le dispararon en repetidas ocasiones. El crimen ocurrió cerca de las 19 horas con 40 minutos en la carrera 27ava Oeste, a pocos metros de la cancha sintética del barrio o de la ciudad de La González Rubio. La alerta fue reportada al sistema EQ911 tras escucharse varias detonaciones de arma de fuego. Al llegar al sitio, agentes policiales encontraron un Chevrolet Aveo Family blanco estacionado en la vía, con el conductor sin signos vitales y con múltiples heridas de bala. Personal de criminalística, DINASET y Medicina Legal acudieron al sitio para levantar los indicios balísticos y revisar el procedimiento correspondiente. El perímetro fue acordonado mientras decenas de moradores permanecían en el sector observando el trabajo de los agentes, consternados por un nuevo hecho violento registrado en Puerto Bolívar. Las investigaciones preliminares indican que Carlos II Oyola Tobar, quien no registraba antecedentes penales, habría sido víctima de un engaño al desempeñarse como taxista informal. La principal hipótesis es que aceptó una carrera y fue llevado hasta el sitio donde los atacantes lo emboscaron. Testigos manifestaron que los sicarios interceptaron el vehículo y abrieron fuego directamente contra el conductor antes de escapar por varios callejones cercanos. Las primeras pericias señalan que los responsables habrían utilizado un fusil y un arma corta, lo que explicaría la intensidad y cantidad de disparos escuchados por los habitantes del sector. La Policía Nacional mantiene las investigaciones para identificar a los autores materiales o intelectuales del crimen, esclarecer el móvil de este nuevo hecho de sangre que enluta a una familia machaleña. Bueno, al menos no, a veces no es una sola familia machaleña, son varias familias cuando es atacado un ciudadano. 8 de la mañana con 8 minutos. Y pues tenemos más información, pero desde la provincia de El Oro. Continuamos con la provincia de El Oro ya. Oh, vamos a.

0: hasta la península, sí. Vamos hasta la península de Santa Elena, vamos hasta la provincia 24, precisamente con más información. La alcaldesa de Santa Elena entregó una obra de asfaltado vial en Curía. Qué bien, ¿eh? Felicitaciones. La alcaldesa de Santa Elena, María del Carmen Aquino, entregó la obra de asfaltado vial en la comuna de Curía, un proyecto que busca mejorar la movilidad, fortalecer la conectividad e impulsar la economía local. Claro, obvio, sacan sus productos mucho más rápido. De acuerdo con el municipio, o el GAD municipal, la obra fue ejecutada en coordinación con la comunidad y forma parte del plan de mejoramiento de la infraestructura vial en las comunas del cantón. Las autoridades señalaron que continuarán desarrollando proyectos orientados al fortalecimiento de la red vial y el desarrollo de los sectores rurales. Qué bien, ¿eh? Qué bien, qué bien. Ojalá que estas comunas, que muchas veces, bueno, no solamente en Santa Elena, sino a nivel nacional, hay comunas que, pues, han sido abandonadas, no durante, desde que se crearon, desde que pues empezaron a formarse los los gobernantes locales solamente los miran por encima del hombro mientras están en el poder, mientras están luego que han recibido el voto, y solamente los visitan o se acuerdan cada 4 años cuando quieren elegirse o en algunos casos reelegirse. Qué bien que se acuerden de estas comunas y que les den ese apoyo. No solo en esta ocasión, sino permanente, para que sus vidas mejoren. Son las 8 de la mañana con 11 minutos, 8 de la mañana con 11 minutos. Continuamos con más información. Decíamos que una vez más, regresamos a el otro lado de la noticia, un adulto mayor, bueno, esta vez desde la provincia del Oro, un adulto mayor fue asesinado a tiros una vez más en Puerto Bolívar. Investigan posible vínculo con hallazgo de granada. La violencia volvió a golpear a Puerto Bolívar la mañana de este sábado 27 de junio, tras el asesinato de William Merly Bone Méndez, de 77 años, en el callejón de Los Sandros, frente a una unidad educativa. De acuerdo con las primeras versiones, el adulto mayor habría sido atacado en represalia luego de alertar a la Policía Nacional sobre la presencia de un artefacto explosivo hallado en el sector un día antes del crimen. Aproximadamente a las 8:30, 8 de la mañana con 30 minutos, una alerta del EQ911 movilizó a unidades policiales hasta el sector de El Pampón, donde encontraron a la víctima tendida sobre la calzada con varias heridas de bala. Cuando los uniformados llegaron al sitio, confirmaron que el ciudadano ya no presentaba signos vitales. Personal de criminalística realizó el levantamiento de indicios en la escena. El teniente Antonio Viñán, jefe del circuito de Puerto Bolívar, informó que en el lugar fueron hallados 8 indicios balísticos calibre 9 milímetros. Fuimos alertados por parte del EQ911. Al llegar al sector encontramos a una persona tirada sobre la calzada, aparentemente víctima de disparos, indicó el oficial. Según las primeras revisiones de cámaras de videovigilancia del EQ911, el presunto atacante sería un hombre que se movilizaba en bicicleta. Hay una cámara del EQ911 que nos indica que una persona de sexo masculino habría avanzado en una bicicleta y sería el causante de los disparos, detalló Viñán. El oficial confirmó además que el viernes fue localizado un artefacto explosivo en el mismo sector, específicamente una granada. El día de ayer hubo la ubicación de un artefacto explosivo, posiblemente este evento esté vinculado con ese hallazgo, señaló. Aunque una de las hipótesis apunta a una posible represalia relacionada con la denuncia realizada por la víctima, la policía aclaró que aún no existe una confirmación oficial sobre el móvil del crimen. Al momento estamos realizando las investigaciones pertinentes, precisó el uniformado. Tras el asesinato, la policía ejecutó varios allanamientos en zonas cercanas para intentar ubicar al responsable. Además, agentes del eje investigativo continúan revisando cámaras de videovigilancia y recopilando testimonios de moradores del sector. William Merly Bone Méndez vivía solo y trabajaba en un comedor. Vecinos lo describieron como una persona tranquila y aseguraron que no conocían problemas o conflictos que pudieran haber motivado el ataque. El cuerpo fue trasladado al Centro de Ciencias Forenses de Machala, mientras unidades de la DINASED continúan con las diligencias para esclarecer este nuevo hecho violento que genera preocupación entre los habitantes de Puerto Bolívar, que algunos nos han dicho que ya no aguantan más. Son las 8 de la mañana con 14 minutos. 8 de la mañana con 14 minutos. Mire, ayer preocupó a la ciudadanía machaleña por una gran cantidad de pirotecnia que se lanzó cerca de la medianoche. Bueno, no hay ningún, las fiestas de Machala ya pasaron, no hubo ningún partido de la selección que se haya ganado, todavía es esto el día de mañana, frente a México. Nuestros ciudadanos ya aprenden a identificar las señales. Vea usted, 8 de la mañana con 15 minutos, 8 de la mañana con 15 minutos. Continuamos con más información, pero desde la provincia de Santa Elena. Mucha atención, la provincia de Santa Elena permaneció sin servicio de energía eléctrica durante aproximadamente 4 horas debido a la suspensión programada ejecutada entre las 2 de la mañana y las 6 horas de hoy lunes 29 de junio. La interrupción del suministro obedeció a trabajos de mejora en la infraestructura del sistema eléctrico realizados por SELEC EP con el propósito de fortalecer la red provincial. Mi querido Sebas, o los Carlitos, o los amigos, o nuestros amigos de allá de la provincia 24, esto tiene que ver con el cambio que hubo hace poco de un transmisor o algo así que se lo cambió, que se demoró bastante en llegar, por el peso. Me parece que eran como 40, 42 toneladas que pesaba, un poquito más, ¿no? Algo así. O tal vez 60. ¿Tiene algo que ver con algún ajuste de estos? Pero bueno, ojalá que siga mejorando el sistema de fluido eléctrico para nuestros hermanos de la provincia 24, para la provincia de Santa Elena, porque entendemos que estuvieron sufriendo bastante tiempo con esta cuestión de los cortes de luz. Los tenían a oscuras y sufriendo. 8 de la mañana con 16 minutos, obvio, y con las respectivas pérdidas económicas, ¿no? 8 de la mañana con 16 minutos, 8 de la mañana con 16 minutos. A veces hay daños grandes que deben esperar, como el que pasó ahora, sin justificar a nadie. 8 de la mañana con 16 minutos, macabro hallazgo en Zaruma. Vamos desde la provincia del Oro con información. Macabro hallazgo en Zaruma, encuentran la cabeza de un hombre en pleno parque central. La otrora Zaruma, remanso de paz y de tranquilidad. La tranquilidad del cantón Zaruma se vio interrumpida por un hecho atroz la madrugada de este sábado 27 de junio, cuando moradores encontraron una cabeza humana abandonada en el parque central de la ciudad. La víctima fue identificada horas después como José Arturo Aguilar Aguilar, de 36 años, quien había sido reportado como desaparecido por sus familiares tras salir de su vivienda la noche del viernes 26 de junio con rumbo al centro de Zaruma. Según relataron sus allegados, esa fue la última vez que tuvieron contacto con él. Con el paso de las horas y al no tener noticias sobre su paradero, iniciaron una intensa búsqueda y difundieron su fotografía en redes sociales con la esperanza de hallarlo con vida. Sin embargo, la búsqueda terminó de la forma más dolorosa. Cerca de las primeras horas de la mañana, varias personas observaron una funda negra sospechosa en pleno parque central. Movidos por la curiosidad, se acercaron para revisar su contenido y se encontraron con una escena escalofriante. En el interior estaba una cabeza humana. El hallazgo generó conmoción entre los ciudadanos, quienes de inmediato alertaron a la Policía Nacional. Minutos después, unidades policiales llegaron al sitio, acordonaron la zona y restringieron el acceso mientras se revisaban las primeras pericias. De acuerdo con información preliminar, junto al resto humano, los responsables habrían dejado un panfleto con un mensaje amenazante que decía: eso te pasa por montar la de muy radar. Esta advertencia ya forma parte de las líneas de investigación. Personal de unidades especializadas de la Policía Nacional del Ecuador ejecutaron el levantamiento de indicios en la escena, mientras continúan las labores para localizar el resto del cuerpo y reconstruir lo ocurrido desde que José Arturo salió de su casa. Y pues, en el panfleto también se nombra a un ciudadano que También se encontraba, su nombre se encontraba en el panfleto en la explosión que se dio aquí en la ciudad de Machala, en donde funcionan o funcionaban las oficinas del ARCON, de la Agencia de Regulación y Control Minero, y en otros ataques también, en otros ataques explosivos y otros ataques armados. 8 de la mañana con 19 minutos. 8 de la mañana con 19 minutos. Y pues bueno, la violencia no ha parado desde el último viernes que nos despedimos aquí en la ciudad de Machala. Muchísima atención. Vamos con información desde la provincia 24, desde Salinas. Un teléfono celular fue robado a un empleado de un local comercial en el cantón Salinas. El hecho quedó registrado por una cámara de seguridad cuyas imágenes podrían contribuir a la identificación del responsable. Hasta el momento no se ha informado sobre personas detenidas ni existe un pronunciamiento oficial de las autoridades. Caramba, caramba, caramba. No descuide los celulares, porfa. Usted no sabe quién va a entrar ni... Oiga, ni siendo una persona de la tercera edad, ni así sea una mujer hermosa, bonita, usted a veces hecho el coqueto, pues dice, ah, no, es una chica guapa, una, ¿no? O si no, alguien con muy bien vestido, con buena apariencia, masculina, dice, ah, no, ese señor tiene, no pasa nada, no me va a robar. Ah, no, mire, un viejito, una viejita, no va a pasar nada. No se confíe en nadie, señores. No confíe ni en su propia sombra. Y mírele las manos, ¿ah? Mírele las manos. Porque ahora, personas honorables vemos, rateros no sabemos. 8 de la mañana con 21 minutos. 8 de la mañana con 21 minutos. Parece que Huaquilla se convierte en una especie de factor común con respecto a la violencia en la provincia de El Oro. Esto sucedió ahora el fin de semana. Como les decíamos, desde el último viernes que nos despedimos, ¿no? Y les decíamos feliz fin de semana, no ha parado la violencia aquí en la provincia de El Oro. Nuevamente esto sucedió en Huaquillas. Asesinaron a Kevin Huitón de varios disparos en la cabeza, obvio, en Huaquillas, ¿no? Como les acabamos de decir. Un nuevo hecho violento sacudió el cantón Huaquillas la tarde del último viernes 26 de junio. Kevin Eduardo Huitón Loor, de 28 años, fue asesinado a tiros en las calles Machala y Jipijapa, cerca de del parque Los Pajaritos, en una zona concurrida de la ciudad fronteriza. Sí, es bastante movido eso, ¿eh? De acuerdo con información preliminar, la víctima se encontraba en el sector cuando fue interceptada por varios sujetos que se movilizaban en un vehículo. Los atacantes abrieron fuego de manera directa. Los disparos fueron certeros y, según las primeras versiones, la mayoría impactó en la cabeza de Huitón, causándole la muerte de forma instantánea. Su cuerpo quedó tendido sobre la calzada ante la mirada de moradores y transeúntes, llenos de terror, por supuesto. El estruendo de las detonaciones generó pánico en el sector. Comerciantes y vecinos buscaron resguardarse mientras otros, en medio de shock, alertaban a las autoridades sobre lo ocurrido. Testigos indicaron que en el momento del ataque, personal militar se encontraba en las inmediaciones realizando controles de seguridad, por lo que la balacera causó aún mayor conmoción entre quienes presenciaron la escena. Tras el atentado, los uniformados habrían iniciado una persecución contra los presuntos sicarios, quienes escaparon a toda velocidad en el vehículo en el que llegaron al lugar del crimen. Pese a la rápida reacción, el operativo no tuvo resultados positivos. Los sospechosos lograron evadir el cerco y huyeron con rumbo a un desconocido. El asesinato perpetrado en plena vía pública y a pocos metros de presencia militar vuelve a encender las alertas por la creciente violencia criminal en el cantón fronterizo. Minutos después del crimen, unidades de la Policía Nacional del Ecuador acudieron al sitio para los trámites que corresponden a acordonar la escena, levantar indicios balísticos que supuestamente permitan esclarecer el hecho. Agentes de criminalística y DINASED realizaron el procedimiento legal correspondiente. El cuerpo de Kevin Huitón fue trasladado al centro forense para la práctica de la autopsia de ley, diligencia clave dentro del proceso investigativo. 8 de la mañana con 23 minutos. 8 de la mañana con 23 minutos. Insistimos, la violencia no se detiene en nuestra provincia, ¿sí? Principalmente en el cantón Huaquillas, que últimamente, pues, como lo decimos, se ha convertido en el epicentro de la violencia. Bueno, repetimos la anécdota que nos contaba nuestro buen amigo, un buen amigo nuestro, que prácticamente en Huaquillas los ciudadanos quieren andar ya pecho tierra, agachados, por si acaso, en cualquier momento se da una balacera y usted se encuentra sin querer queriendo en medio de semejante berenjenal. 8 de la mañana con 24 minutos, 8 de la mañana con 24 minutos y tenemos, a ver qué nos dice Sebastián, nos envía por acá un puntito, si es que lo podemos repetir esto. Ah, sí lo dimos, mi querido Sebas, este del teléfono celular. Para un teléfono celular fue robado, obvio, le damos nuevamente a esta nota, ¿sí? Un teléfono celular fue robado a un empleado en un local comercial en el cantón Salinas. Vea eso. Ah, ahí está el chico incomprendido, el sobrino de la tía Paola, que no quería ser delincuente. Un teléfono celular fue robado a un empleado. Vea usted, el muchacho, mira para un lado, mira para... Y es peladito, ¿ah? Mira para un lado, mira para el otro. Ve que nadie lo esté observando, pero no te salvaste, mijín. La cámara también te quedó bien. Ah, ya había comido, ¿ah? Vea usted, ahí está el plato vacío. Había comido con ají y mayonesa. Se había pegado, vea, tremendo plato. Según vemos, alguna chuletita asada, una carne asada con arroz, menestra y patacones. Y de un momento a otro, vea, se descuida el asador, el parrillero, y se le lleva el teléfono celular. El hecho quedó registrado por una cámara de seguridad, cuyas imágenes podrían contribuir a la identificación del responsable. ¡Hágalo famoso! Hasta el momento no se ha informado sobre personas detenidas ni existe un pronunciamiento oficial de las autoridades. Vea usted, ponga la denuncia sobre el robo. Y hágalo famoso a este bebé. A este bebé. Hágalo famoso. Ahí, póngale pausa. Hágale pausa. Retrocede un poquito, mi querido Sebas. Y póngale. Ahí, póngale pausa. Vea eso. Ahí. Retrocede un poquito. Ahí, póngale pausa para que quede de frente. Retrocédale una mínima. Para que quede de frente y, si es posible, le hace capture. Y se la comparte con amigos, con familiares, con grupos de WhatsApp, para que este bebé, ahí está, buen perfil, buen perfil para que el bebé, el chico incomprendido, que vio mal parqueado ese celular, se lo lleve, pero no contaban con la astucia de que pusieron una cámara ahí, pusieron una cámara y lo captaron, se pegó el picoteo con colita, ve, dos vasos de cola se ha tomado todavía, sinvergüenza. Bueno, lo habrá pagado, imaginamos que sí, pero para descontar se llevó el celular. Cree que nadie lo está viendo, pero lo está viendo toda la provincia de Santa Elena. Lo está viendo toda la provincia del Oro, lo está viendo la provincia de Azuay, lo está viendo toda la provincia del Guayas y el planeta Tierra. Hágalo viral a este muchachón para que sea más conocido que una estrella de Hollywood. Vea. Lindo, ¿no? Trabaja, pedazo de gandul. Terrible, ¿ah? Terrible la situación. No puede usted confiarse a la espalda a nadie, porque vea, y ni cómo decirle que salga aplaudiendo para que no se lleve nada en las manos, pero se lo metió donde no le entra el viento. Se lo guardó donde no le entra el viento. Así lo recupere, creo que va a tener que desinfectarlo con criolina, pinoclín, sello rojo. Porque mire dónde se lo metió, en el trasero. Vea usted, ahí está, famoso el bebé del año es este, el chico del año, el modelo del año. Ahí está, luego de haberse pegado tremenda parrillada, alguna chuleta, alguna parrillada mixta, de encima de eso se va llevando el teléfono y no dejó chance a que algún reclamo, pero ahí están las cámaras. Ahí está la cámara, hágalo famoso. Como les decíamos, comparta en los grupos de WhatsApp con sus panas, con sus parceros, con sus yutas, con la familia, y que la familia también siga compartiendo con sus contactos y lo hagan famoso. Más que Brad Pitt. 8:29 Bueno, a la vuelta de la pausa les contaremos les daremos una actualización noticiosa. Se identificó a los dos hombres asesinados en ataques armados en Huaquillas. Mientras tanto, antes de irnos a la pausa, les contamos que nos pueden encontrar y seguirnos en redes sociales. Estamos como Brisa Azul, Brisa Plus y Brisa TV. Somos Enlace Informativo. También nos encuentra como Brisa Televisión en nuestro canal de YouTube. Volvemos luego de la última pausa del día de hoy, lunes 29 de junio de 2026. Oiga, ¿y cuántos días tiene? 30. Tiene 30 días. ¿Ah? Mañana ya fin de mes. Mañana juega la selección. A ver si es que remendamos la que tenemos y nos la ponemos mañana. Bueno, no, mejor nos la ponemos después del partido si es que gana, porque de repente le damos un toque de sal. Volvemos luego de la pausa.
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Cuando son exactamente las 8 de la mañana con 32 minutos, 8 de la mañana con 32 minutos, vamos al último bloque de informativo del día de hoy, 8 de la mañana con 33. Les habíamos avisado de que pues estábamos con una actualización informativa. Identificaron a los dos hombres asesinados en ataques armados en Huaquillas. Víctor Rafael Mero Yunga, de 36 años, y Kevin Manuel Rueda Calderón, de 25, fueron identificados como las víctimas de los dos ataques armados registrados la tarde del domingo 28 de junio de 2026 en distintos sectores del Cantón Huaquillas, provincia de El Oro. La Policía Nacional investiga si ambos crímenes guardan relación y busca identificar a los responsables. De manera preliminar, las investigaciones señalan que uno de los hombres intentó escapar de sus atacantes al percatarse del peligro. La víctima corrió para ponerse a salvo, pero fue perseguida por los sicarios, quienes le dispararon en repetidas ocasiones hasta dejarla sin vida sobre la calzada. El primer crimen ocurrió en la calle 10, entre Cuangos y Cóndor Mirador, donde quedó tendido uno de los cuerpos. Minutos después, un segundo ataque fue reportado en Cóndor Mirador, entre las calles 10 y Duchisela, donde fue hallada la otra víctima. Ambos hombres presentaban múltiples impactos de bala que les provocaron la muerte de forma inmediata. Tras la alerta ciudadana, unidades de la Policía Nacional acudieron a los dos escenarios para acordonar las áreas y permitir el trabajo de equipos especializados. Personal de criminalística realizó el levantamiento de indicios balísticos y ejecutó las diligencias correspondientes como parte de la investigación. Las autoridades mantienen abiertas las investigaciones para esclarecer el doble crimen, determinar el móvil de los ataques y esclarecer si ambos asesinatos fueron ejecutados por los mismos responsables. Hasta el momento no se ha informado sobre personas detenidas por este nuevo hecho de violencia que sigue conmocionando al cantón fronterizo. Un poquito más, y la gente, oiga, en Huaquillas anda agachada, anda solamente pues viendo por dónde salta la liebre del peligro. Qué terrible, ¿ah? Qué terrible, definitivamente. La violencia no se detuvo. El día de ayer también hubo ataques armados aquí en la ciudad de Machala. 8 de la mañana con 35 minutos. Tanto así que, oiga, la gente ya no quiere ni salir. La gente, nuestros ciudadanos iban al Parque Soy Lugar a darse una vueltita. Ahí al frente hay locales de comida. Hay usted puede comerse un chuzo, una parrilla, una chuletita asada, una carne asada, una hamburguesa, una pizza. Pero ya ni eso. Quienes más están teniendo trabajo últimamente son los delivery, porque la gente arma sus comidas en casa, se sientan en el patio de su casa, ponen un televisor, arman una tertulia, ¿sí? Arman una tertulia, llega el delivery, comen, se sirven la colita o el refresco, lo que hayan comprado, y hacen una especie, sale contradictorio, ¿no? Porque los picnics son en los exteriores, hacen una especie de picnic casero, nada más, comparten en casa la comida, los alimentos que mandan a comprar, porque mucha gente, muchas familias tienen la costumbre de no cocinar, de no hacer nada los domingos, de descansar nada más, de mantenerse unidos, y ahora se van a mantener mucho más unidos, porque imagínense, si en pandemia no se podía salir, ahora tampoco, por eso que sucede en nuestra ciudad. 8 de la mañana con 36 minutos, joven desaparece, déjeme ver si es que nos envió Sebastián, algo desde ya, desde la provincia de Santa Elena, pero bueno, por ahora nos quedamos con información de nuestra provincia del Oro. Joven desaparecido fue hallado sin vida en un manglar en Machala. La búsqueda de un joven reportado como desaparecido culminó de forma trágica la mañana del último viernes 26 de junio, tras confirmarse el hallazgo de su cuerpo en un manglar del sector Cocoviche, en el cantón Machala. La víctima fue identificada como Telmo Ismael Guerrero Paladines, de 25 años, quien había sido reportado como desaparecido desde el pasado domingo. Durante varios días, familiares y allegados emprendieron una intensa búsqueda con la esperanza de encontrarlo con vida. De acuerdo con información preliminar, el cuerpo presentaba varios impactos de bala
Habitantes del sector indicaron que durante el fin de semana anterior escucharon múltiples detonaciones de armas de fuego en la zona, un hecho que ahora forma parte de las investigaciones. Personal de la Policía Nacional acudió al sitio para realizar el levantamiento del cadáver y recopilar indicios que permitan esclarecer las circunstancias de este nuevo crimen. Posteriormente, el cuerpo fue trasladado al centro forense de Machala para los procedimientos que corresponden. Las autoridades mantienen abierta la investigación con el objetivo de determinar las causas del hecho e identificar a los responsables. Una narrativa que prácticamente se repite una y otra vez. En lo que tenemos es la violencia que día a día se da aquí en la ciudad de Machala, en la provincia de El Oro. 8:38 8:38. Continuamos con más información desde la provincia de El Oro. Y pues algunos sectores vuelven a quedarse sin agua. Esto no es de ahora, esto es ya de los últimos 8 años aquí en nuestra ciudad. No hay mes que Machala, El Guabo y Pasaje se queden sin agua. Algunos, en algunas ocasiones es por sectores, en otras ocasiones es total para las tres ciudades. Y pues, como en los años 80, sí, como en los años 80 y parte de inicio de los 90, se han puesto de moda nuevamente los tanqueros, a ver si es que nos compramos un tanquero, ¿no? Y empezamos a vender agua, porque la verdad es un problema que alguna administración municipal lo tendrá que solucionar, ¿no? O alguien que se haga cargo de la Mancomunidad de la Esperanza, que lleguen nuevas administraciones y se compadezcan de los ciudadanos de esos tres cantones, ¿sí? Una fuga registrada la mañana de ayer domingo 28 de junio en la línea de conducción del Sistema Regional de Agua Potable de la Mancomunidad La Esperanza provocó una afectación temporal en el abastecimiento del servicio por varios sectores de los cantones Machala, Pasaje y El Guabo. A través de un comunicado oficial, la Mancomunidad La Esperanza informó que la avería se localizó en el sector Rosa de Oro, perteneciente a la parroquia Progreso, desde donde se distribuye el recurso hídrico hacia distintos puntos de la provincia. La entidad precisó que la interrupción del suministro afecta a los sectores del cantón Machala, que reciben agua mediante el sistema regional de la Mancomunidad La Esperanza, así como a las parroquias Caña Quemada y Progreso del cantón Pasaje, y a las derivaciones que abastecen al cantón El Guabo. De acuerdo con la institución, una vez detectada la fuga, personal técnico y operativo fue desplegado al sitio para ejecutar los trabajos de reparación con el objetivo de restablecer el servicio en el menor tiempo posible y garantizar la continuidad del abastecimiento de agua potable. La Mancomunidad agradeció la comprensión de las empresas públicas de agua potable y de la ciudadanía de esta situación imprevista e indicó que mantendrá informada a la población sobre el avance de las labores y la normalización del servicio. La normalización del servicio no es, o sea, te arreglan o parchan la tubería, ¿no? Porque esta tubería se la mantiene solamente con parches. Por cuestiones de presión, no se puede enviar todo el suministro al mismo tiempo, ¿no? Tiene que ir de a poco para que no vuelvan a explotar los tubos por la presión del agua. Y esto demora por lo menos 72 horas. Sumado el tiempo que demore la reparación. Así que Machala, Pasaje y El Guabo a racionar el agua. A punta de toallazo ya no se puede pegar una ducha. A punta de pañitos húmedos y un toallazo nada más. Moje el espejo y bueno, se pasa la toalla así como cuando se bañaban los tres chiflados, ¿no? Solamente por gotitas toca bañarse. Y utilizar bastante perfume francés por si acaso algún mal olor. Así toca vivir con el suministro de agua en los tres cantones, gracias a la vía de la Mancomunidad. Esas tuberías
si mal no recuerdo, para no mentir, tienen entre 35 y 40 años, si no es que más. ¿Sí? Entonces, ya es hora de que hagan algo y las cambien. No sé cómo, de dónde sacarán el billete, con qué institución del Estado harán un convenio, firmarán, qué sé yo. Pero ya es hora de que este tipo de situaciones, como lo decimos, no hay mes de los últimos 8 años que no haya un evento como este. Machala, Pasaje y El Guabo se quedan sin agua. Y el que, lastimosamente, la cisterna le quedó abajo al momento de que hubo este tipo de situaciones, Salado Pescado. 8:43 a.m. 8:43 a.m. Y el fin de semana, un motociclista resultó gravemente herido tras caer en una zona de construcción de una alcantarilla. Bueno, y me parece que sí había la respectiva señalética, al menos le habían puesto esas cintas amarillas de peligro. De repente fue distraído hablando por el teléfono, porque los motociclistas también hablan por teléfono mientras conducen su vehículo. Yo no sé cómo lo hacen. La verdad, no sé cómo lo hacen. A veces que en algún momento conduzco, tengo una motocicleta y también voy hablando por teléfono, ¿no? Y conduzco la motocicleta. Increíble, pero cierto. Pero resulta, por ahí le echaban la culpa en los comentarios a la municipalidad. No, señores. Todo puede ser la municipalidad, esta administración municipal. Pero ya está, mire, si usted ve en la fotografía referencial que le envía Sebas, gracias Sebas, ahí están las cintas. Ahí están las cintas de peligro. Si yo veo esas cintas de peligro, significa que hay peligro. Y el tipo vino y se desbarató en una alcantarilla en construcción. Un motociclista resultó gravemente herido la noche de este sábado luego de perder el control de la motocicleta que conducía y caer en una excavación donde se ejecutan trabajos de construcción de una alcantarilla en la avenida Circunvalación Sur de Machala. El siniestro ocurrió en una obra vial inconclusa a la altura del barrio Las Tinas y frente a las antiguas bodegas del CNE, del Consejo Nacional Electoral. De manera preliminar, se presume que el accidente habría sido provocado por la escasa señalización del sitio y el presunto estado etílico del conductor, manifestó un agente de tránsito de movilidad de Machala. Lo sospechamos desde un principio, andaba borracho. Tras el impacto, la víctima quedó inconsciente sobre la calzada, aunque presentaba signos vitales. Paramédicos le brindaron atención prehospitalaria y posteriormente lo trasladaron de urgencia en una ambulancia privada hasta una casa de salud. En el lugar permaneció la motocicleta de placa JH91H o JH901H, con severos daños materiales. El vehículo fue retenido y trasladado en una patrulla de la entidad de tránsito para las diligencias correspondientes. Daniel Osaba, morador del sector y testigo del hecho, relató que el fuerte estruendo alertó a los vecinos, quienes al salir de sus viviendas encontraron al motociclista tendido sobre la vía a unos 2 metros de donde quedó la motocicleta. El ciudadano aseguró que este es el segundo accidente registrado en ese mismo punto debido a la deficiente señalización de la obra y a la falta de iluminación, condiciones que dificultan que los conductores adviertan la excavación con la suficiente anticipación. Recordó que en un hecho anterior, otra persona sufrió una lesión en la cabeza tras caer en el mismo sitio. Al lugar acudieron agentes de la Policía Nacional y de Movilidad Machala para atender la emergencia e iniciar las investigaciones. El agente de tránsito Giovanni Espinosa informó que, de manera preliminar, se trató de un despiste con pérdida de carril y señaló que existen indicios de que el conductor habría manejado bajo los efectos del alcohol, una de las principales causas de los siniestros de tránsito en la ciudad, es verdad. Ante este nuevo accidente, moradores del barrio Las Tinas solicitaron al municipio de Machala acelerar la ejecución de la obra y reforzar las medidas de seguridad. Indicaron que la colocación de cintas de peligro resulta insuficiente si no se complementa con iluminación y señalética preventiva que permita a los conductores reducir la velocidad y advertir oportunamente la presencia de la excavación. Bueno, en eso sí tienen razón los moradores. Por lo menos se debería poner
señalética a unos 20 metros de donde está la excavación, ¿eh? Por lo menos, como turro, dice un pana por ahí, como mínimo, a ver algún ingeniero civil que nos desazne, que nos saque de la ignorancia. ¿A qué distancia se debería poner esta señalética? Alguien que tenga experiencia en obras públicas, por favor, que nos saque de la ignorancia. Por favor, ¿a cuántos metros debería ponerse señalética para que nadie borracho o bueno y sano se desbarate? Borracho, imagínense, acá este señor se ha pegado los copetines, las pescuezudas, las canillas de albañil y se mandó con todo en esa alcantarilla que está en construcción. Pero también hay culpa de quienes dejaron esa obra en plena alcantarilla. En el filo de la alcantarilla recién les ponen la cinta de peligro. Esa es otra también, por lo menos unos 30 metros antes. Ponga la advertencia, el letrerito, obra en construcción, algunas cosas. Siempre dejan una especie de caballete ahí. Pero ni eso con nuestra gente. Fregados mismo andamos. Fregados con J. 8 de la mañana con 49 minutos. 8 de la mañana con 49 minutos. Y el fin de semana estuvo bastante movido en el área política acá en la provincia de El Oro. Algunos partidos políticos cumplieron con las respectivas primarias y pues el partido PHD, encabezado por el precandidato a la prefectura, Steven Ordóñez, él ya fue proclamado a sí mismo, bueno, como precandidato, precisamente, perdón por la redundancia, por su movimiento PHD. 8 de la mañana con 49 minutos, 8 de la mañana con 49 minutos, parte del movimiento político, como les decíamos. Steven Ordóñez, precandidato a la prefectura de El Oro. El movimiento Propuesta Humana para el Desarrollo, PHD, lista 67, proclamó este sábado a Steven Ordóñez como su precandidato a la prefectura de El Oro, en una jornada que marca el inicio formal de su proyecto político en la provincia. Steven Ordóñez, actual asambleísta, es reconocido por su permanente defensa de la provincia de El Oro. Desde la Asamblea Nacional, desde su curul, ha impulsado causas sentidas para los orenses: la eliminación de fotomultas y radares, la exigencia para culminar la vía El Oro-Guayas, el respaldo a los sectores productivos y del transporte y la gestión por mayor seguridad para la provincia. Durante el acto también fueron presentados su binomio a la vicepreefectura con Mayra Romero, representante de la parte alta orense, los precandidatos a las alcaldías cantonales, Francisco Rivera de Pasaje, Jorge Chávez para la alcaldía de Santa Rosa, Mayra Ramírez, Huaquillas, Jessica González, Las Lajas, Carlos Aguilar, Zaruma, Yulisa Aguilar, Portobelo, y John Cherres, Arenillas, y José Luis Angurima, en Piñas, quienes conforman una nueva generación de liderazgo para la provincia del Oro. En su intervención, Steven Ordóñez aseguró que El Oro se respeta y que no será únicamente un lema de campaña, sino un compromiso para defender a la provincia con la misma firmeza con la que ha trabajado desde la Asamblea. Señaló que El Oro no puede seguir conformándose con promesas incumplidas mientras enfrenta inseguridad, falta de oportunidades y obras postergadas. Se hizo un llamado a recuperar el orgullo, la dignidad y el futuro de la provincia. Con este acto, el movimiento Propuesta Humana para el Desarrollo, PHD, inició oficialmente un proyecto que busca unir a los orenses alrededor de una propuesta de renovación, liderazgo y trabajo, convencido de que llegó al momento de abrir, o es el momento, de abrir paso a una nueva generación decidida a devolverle a El Oro el lugar que merece. Bueno, ese es el lema de ellos, ¿no? 8 de la mañana con 51 minutos, 8 de la mañana con 51 minutos, más información. Pero acá desde la provincia de El Oro. Y nuestro buen amigo Andrés Vázquez también quiere terciar por la alcaldía de Machala. Andrés Vázquez, el abogado del agua, es proclamado precandidato a la alcaldía de Machala por Revolución Ciudadana. Vea usted, la semana pasada justamente nos encontramos por ahí con Andrés y no nos comentó nada de esto. Y recién nos llega la info. Bueno, ahí está. Bueno, gracias, Sebastián. Nos envía más información. Chévere, ya vamos con esto, Sebastián. Andrés Vázquez,
A ver, Andrés Vázquez, el abogado del agua, así lo conocen, es proclamado precandidato a la alcaldía de Machala por Revolución Ciudadana. El joven jurista que llevó el caso del agua contaminada con arsénico en los barrios La Curva de Puerto Bolívar hasta la Corte Constitucional fue proclamado este domingo como precandidato a la alcaldía de Machala y se perfila como una de las principales sorpresas de la contienda electoral en la capital orense. Durante las elecciones primarias, el movimiento Amigo Lista 16, organización política mediante la cual participa el movimiento Revolución Ciudadana en los comicios seccionales, proclamó a Andrés Esteban Vázquez Jadán como precandidato a la alcaldía de Machala. La designación se realizó durante el proceso de democracia interna desarrollado en el polideportivo del barrio Centenario, en el cantón Santa Rosa, donde también se definieron las candidaturas para la prefectura de El Oro, alcaldías, concejalías y juntas parroquiales. La nominación de Vázquez fue recibida con entusiasmo por militantes, dirigentes barriales y simpatizantes de la Revolución Ciudadana, quienes consideran que su candidatura modifica el panorama electoral y lo posiciona desde el inicio como uno de los aspirantes con mayores posibilidades de alcanzar la alcaldía. Aunque debuta en la política electoral, Andrés Vázquez es una figura conocida de Machala por su trayectoria profesional y alcanzó notoriedad al asumir la defensa de los habitantes de los barrios La Curva en Puerto Bolívar, quienes denunciaron que el agua que consumían contenía altos niveles de arsénico. El proceso judicial trascendió al ámbito local, llegó a la Asamblea Nacional, fue remitido a la Fiscalía General del Estado y culminó con una sentencia favorable de la Corte Constitucional para las familias afectadas. Durante su intervención, el procesado afirmó: "No bajé del poder, subí desde el barrio". Por eso entiendo que la gente sufre, porque lo vivo igual que ustedes. También recordó que impulsó esa lucha sin ejercer ningún cargo público. A Puerto Bolívar le complicó mucho cuando muchos callaron. Hubo quienes tuvieron una curul y no dieron una sola palabra por tu agua, por tu seguridad y por tu barrio. Yo, sin ser autoridad ni servidor público, di la pelea y la ganamos. Así mismo le voy a cumplir a Machala, manifestó. Vázquez enmarcó su postulación en su mensaje de cercanía con la ciudadanía y de resultados concretos, marcando distancia de la política tradicional. 8:55. Como les dijimos, estuvo bastante movida la política o el ámbito político aquí en la ciudad de Machala. Bueno, y vamos con el ataque que sufrió nuestra compañera Mari Chica Castro desde la provincia de Santa Elena. La mañana de hoy, lunes 29 de junio de 2026, nuestra compañera de labores, Mari Chica Castro, conductora del noticiero Enlace Informativo, transmitido a través de nuestro medio Brisa Plus 95.7, fue víctima de un intento de atraco cuando se dirigía a cumplir su jornada laboral. De acuerdo con el reporte, dos individuos armados con armas cortopunzantes interceptaron a la comunicadora con la intención de cometer el robo. En el hecho, Mari Chica Castro sufrió agresiones y presenta laceraciones en el cuerpo, producto de haber sido arrastrada durante el incidente. Vea usted, caramba, mi querida Mari, mi solidaridad contigo. Desde Enlace Informativo hacemos un llamado a las autoridades competentes para reforzar el patrullaje en las vías principales de la provincia, en especial la avenida Carlos Espinosa Larrea. Señalamos que personas al margen de la ley estarían haciendo recurrente este tipo de acciones contra ciudadanos que se movilizan a sus lugares de trabajo. Nuestro medio expresa su solidaridad con Mari Chica Castro y espera una pronta respuesta por parte de la Policía Nacional para garantizar la seguridad de la ciudadanía. Vemos ahí las fotografías de la rodilla, el físico, me parece que ese es uno de los brazos de Mari. Mire, un moretón enorme y parece que se le ha caído el cuchillo a uno de estos mozalbetes, de estos pelafustanes, de estos vómitos del infierno que intentaron atracar a nuestra compañera de labores. Alguien me decía, ¿son solución los patrullajes? Una solución completa no, pero al menos una solución parcial, un parchecito a la inseguridad. ¿Sí? ¿Qué hacemos si las patrullas están solamente en los cuarteles? O se recuestan en la patrulla en un snacky, en una esquina cualquiera, en una esquina whatever, los policías a chatear, a ver los TikToks, a ver los Facebook, a chatear con
alguna conquista, ¿qué hacemos? Si eso sigue sucediendo, o si es que sucede, a ver si es que nos corroboran ese tipo de situaciones, si es que es verdad o no. No creemos que por recorrer 1 o 2 kilómetros, dándose una vueltita por los sitios en donde representan mayor peligro, se vaya a gastar todo el tanque de gasolina. ¿O es que el tanque de gasolina se va más en cuando el aire acondicionado está prendido? Si el día está fresco, pues bájela a la ventanilla y ahorre un poquito de gasolina para poder hacer patrullaje. Vea usted los moretones producto del ataque, la ropa, me parece que esa es una cartera, la que está ahí, la cartera que Mari no la quiso soltar y se defendió valientemente, una mujer valiente, una mujer decidida. Se defendió de estos mozalbetes, insisto, vómitos del infierno, no les podemos dar otra calificación, que atacaron a nuestra compañera. Vagos, ociosos, que no tienen, no buscan oficio y que buscan apoderarse de la propiedad ajena, que con tanto esfuerzo lo han conseguido, con trabajo honrado, con sudor de frente, no laborando solamente en un solo lado, sino en 2 o 3 trabajos. Porque hay gente que sí nació honrada, continúa honrada y le gusta trabajar. No como ustedes, que a pesar de que en algún momento sus padres les intentaron dar un buen camino, eligieron el mal camino. Lastimosamente, parece que el crimen organizado y la delincuencia crece en la provincia 24, en la provincia de Santa Elena. Hace minutos dije la provincia de Salinas, me equivoqué, mil disculpas por el lapsus brutus. Pero en la provincia de Santa Elena se les está yendo de las manos, señores. Se les está yendo de las manos. Si es que ya no pasó eso, ¿eh? Nuestra solidaridad absoluta con Mari Chica Castro por esta situación. Que pudo haber terminado mala. Que pudo haber terminado peor. No podemos ponerle que es una desgracia con felicidad porque ella está viva. Pudo haber terminado peor. Y otra pudo haber sido la historia en estos instantes. Seguridad, señores, es lo que exigimos. No solamente porque haya sido nuestra compañera Mari Chica Castro, sino para la ciudadanía en general. Veíamos con dolor como un taxista falleció luego de haber recibido heridas con un arma cortopunzante días atrás. Y otros crímenes también. Señores, ya pues, ya es hora. Hoy fue Mari Chica Castro, mañana puede ser cualquiera de su familia. Nadie está exento y nadie está libre de la delincuencia en este país. 9:00 a.m, esperemos tenerla nuevamente a Mari ya mucho más recuperada, un poco recuperada anímicamente con nosotros. Un abrazo fuerte a Mari, a toda su familia, a los Carlitos, a Gonter, todo el personal allá, los pasantes, a Sebastián. Se nos cuida mucho y que esta sea una semana productiva y que el día de hoy también sea muy productivo para todos ustedes. Un abrazo y hasta mañana. Se los quiere.

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Tenor, en mi faceta como educadora, me gustaría instruirlo sobre las aves. La próxima lección hablaremos sobre el pájaro más educado del planeta. ¿Sabes cuál es? El tuyo, ya que es el que se levanta para que yo me siente. ¡Ah!

posibilidad de realizar un sueño, la posibilidad de realizar un sueño es lo que hace que la vida sea interesante. Porque si no tenemos sueños, si no tenemos sueños o anhelos, imagínense para qué estamos aquí entonces. Estamos aquí para poder conquistar un sueño, para poder alcanzar eso que tanto anhelamos, ¿sí? Todos los días damos ese granito de arena a construir nuestros sueños y forjarnos un futuro que nosotros deseamos. Así que, ¡muy buenos días!

Estamos listos, estamos activos. Una nueva semana, hoy ya 29 de junio. Se nos va el sexto mes del 2026, ya llegando a mitad de año. Dios bendito, cómo se va el tiempo. Parecía o parecería que recién nomás estábamos chumados el 31 y chuchaquis comiendo y buscando encebollado el 1 de enero, oiga. Y ya estamos a mitad de año, cómo pasa el tiempo, madre mía. Estamos listos, hoy lunes iniciando la semana con todo el optimismo, con todo el positivismo, con toda la convicción y con toda la fe de que va a ser una semana positiva, una semana de éxitos, una semana donde vamos a alcanzar nuestros sueños. Muy buenos días, bienvenidas y bienvenidos. Aquí damos inicio a un capítulo más de lo que a ti te gusta, lo que a ti te encanta, tu programa preferido.

0: dándole el saludo y la cordial bienvenida a quienes ya están escuchando la 100.3, nos escuchan en la 100.3 en toda, absolutamente toda la provincia de El Oro, toda la provincia del Oro, enganchados a la 100.3 allá en Portobelo, Zaruma, allá en Marcabelí, en Balsas, en Atahualpa. Buenos días, mi gente. Estamos en la 100.9, en la capital del sol.
1: Good morning.
0: En la provincia de Santa Elena, 100.9. Wow. Buenos días, mi gente. Que ya nos amplifique en la península de Santa Elena. Quienes me acompañan a través de redes sociales, estamos en Facebook y en YouTube. No lo olvides, mi querida Lida Álvarez está en YouTube. Muy buenos días, Lida, ¿cómo amanece? Tenor Valareso 15, no lo olvides, suscríbete a mi canal de YouTube, activa las notificaciones. YouTube Tenor Valareso 15, estamos en Facebook, en Brisa Azul Fans y el Tenor Valareso, y ahí llega la gente. Mi querida Maribel ya está conectada, buenos días, Maribel. Wow. Saludos también para Chelita Castillo, mi querida Chelly, good morning Chelly. Mi abogada, la consentida del programa, abogadita. Ahí le va una mucha abogada. Buenos días, buenos días. Saludos a doña Nancy Peña Fiel. ¿Cómo estamos, doña Nancy? Allá en Santa Rosa, también enganchada al programa. Muy buenos días. Mari Bacacela, también ya zapateando un ratito acá con Sin Pies ni Cabeza. Mi pana Juan Manuel Artiaga, también ya conectadísimo. Muy buenos días a Pilarcita Ramírez, que nos desea que todo nos vaya excelente en esta semana. Pilarcita, muchas gracias. Acá nos dice, se viene el mes de mi cumpleaños, o sea que doña Nancy cumple años en julio. Madre mía, sin ser su cumpleaños, ella farrea los fines de semana que da miedo. Imagínese cómo va a ser para celebrar su cumpleaños. Vamos a habilitar el contacto telefónico. Yo quiero escucharte, quiero que me cuentes qué hiciste durante tu feriado. ¿Qué has hecho de bueno en estos días? ¿Cómo te has portado? Así que...
2: 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Estoy esperando tu llamada y tu mensaje. Comunícate.
0: 09-98-56-56-20. Ya está habilitado, ya está disponible, así que estamos esperando tu mensaje. 09-98-56-56-20.

0: saludos de muy buenos días, saludos de muy buenos días a quienes siguen llegando, quienes siguen levantando la manito, quienes dicen, ¡ey, tenor! Ya llegué, ya estoy aquí, estoy presente. Muy buenos días, buenos días, buenos días, mi gente camelladora. Mi pana Mauricio Velasco, ¿cómo estamos, hermanito? Buenos días, good morning.
1: Hola,
0: buenos días, saludos para mi novio Raulito. Si supieras, tenor, este fin de semana la pasamos juntito con Raulito. Atentamente, ¿cómo es que se llamaba esta chica? Romina, Romina. Hola, Romy, ¿cómo estás? Buen día. Mi pana Lenincito González desde Zaruma. Hoy es un día especial, tenor, para todos los que crecimos viendo Supercampeones, porque hoy veremos el final de la serie. Oliver Atom se enfrenta a Ribao hoy día. Sí, hermano. Dijo alguien, hoy juegan los japoncitos, dijo, ¿ah?
2: ¿Qué más, tenorcito? ¿Qué hubo? Toda la gente de Sangana de Lupo, buenos días, buenos
0: ¿qué
2: días.
0: ¿Qué más, hermano? ¿Cómo vamos? Semana.
2: Oye, es cierto que los mexicanos están bravos por ahí, que quieren que vaya a Novoa para que vea el partido, dicen. ¿Así? Para salarlo, dice, a Ecuador, dice, pero están con miedo. Yo sé que está que tiemblan esos mexicanos para mañana. Que tiemblan, dice que en tremenda calor tiemblan como frío. Que tienen frío.
0: Dice que le que va que con tal que sale al equipo, que le perdonan que se haya metido en la embajada. Dice que por eso, que vaya nomás, que vaya nomás. Juan Manuel Artiaga, ¿cómo estamos, hermanito? Acá nos dice, tenor, ya estoy en la trabajación. Acá desde Piñas te enviamos saludos, buenos días. Saludos, Juanma. Mi pana Denis Armijos también está conectadísimo. Denis, buenos días. Ya estoy en sintonía de Sin Pies Ni Cabeza. Excelente inicio de semana. Gracias, hermano, gracias. Muy buenos días. Francisco Condoy Panchi. Buen día, Panchito, ¿cómo estamos? Buenos días. Marixa Moreira, también el buenos días para Marixa. Mi pana, con esas canciones me acordé de mi ex, dice Bismar. Doña Vivianita Espinosa, buenos días, feliz inicio de semana para mi querida Vivi. No sé qué le pasa a la Vivi, en qué se halla, pero anda escuchando, pero en el anonimato. No sé qué me le pasa. No sé si a lo mejor ya decidió definitivamente quedarse en la punta del crucero y ya nos va a abandonar definitivamente.
3: Vivi presente.
0: O a lo mejor anda mal de la garganta y no puede hablar. No sé qué le pasa a Vivi, anda misteriosa. Por ahí me enteré, me estaba escribiendo Andreita desde Loja. Nos cuenta que está de cumpleaños Gilson. Gilson hoy está de cumpleaños. Pobre Gilson, desde que lo mandaron a comerse la guitarra loca, nunca más volvió Gilson. La Bibi lo psicoció a Gilson, que nunca más regresó Gilson.
4: Pájate, no, puta, mañana le ganamos a México, mi hijo. Le meto unos $20 a Ecuador.
0: ¡Sí, no le ganamos! Dios bendito, hasta que al fin el hombre ha reaccionado, el hombre ha reaccionado. Hasta que al fin recapacitó y se acordó que tiene sangre inca, se acordó que tiene sangre mestiza. Al fin se acordó que el man sí come ceviche, come su cuy asado a veces, oye.
4: Bájate, no, puta, mañana le ganamos a México, mi jugador, si le meto unos $20 a Ecuador. Mañana le ganamos.
0: ¿Ustedes qué dicen? ¿Lo recibimos en el rebaño o lo dejamos que se vaya con Messi y el Dibu nomás? Buen día, mi querida doña Nancy. Qué gusto poder recibirla en esa mañana. Saludos, buenos días. Yancito, ¿cómo estamos, hermano? ¿Cómo estás viviendo ese mundial, Yancito? Buenos días. Saludos, recuerda 0998-565620. En la 10 de agosto y Callejón Zaruma ya están poniéndole sabor a la mañana, ya como siempre. Sonriente con la sonrisa de oreja a oreja y colaborando como siempre. Mi querida Colorada, muy buenos días. Mi querida alcaldesa, que ya se le quitó la pereza, ahora sí va a trabajar toda la semana completa, dice, ¿ah? Muy buenos días, buenos días, buenos días, people.

0: Buenos días a mi pana Patricio el Pato Añasco, acá en la Providencia, disfrutando de la programación junto a su mamita. Muy buenos días, Patito. Mi querida Sol, Solcito, caliéntame un poquito por hoy y mañana por toda la semana. Hola, Solcito, buenos días. Un abrazo a la distancia, allá en la provincia de Santa Elena, disfrutando de la programación. Mi pana, don Oscar Curay, don Mediazuela Viejo. ¿Cómo estamos, Osquiter? Buenos días. Mi pana Robertito Campo Verde, también ya llegó Robertito y nos dice: buen día, amigo tenor. El partido de mañana es muy difícil de pronosticar, ya que México es local y siempre la FIFA ayuda. Y para el colmo de la salazón, Pepito Nostradamus le acaba de apostar a Ecuador. Por otro lado, hay dos cosas que nos llenan de esperanza. La una es que un saco de sal no puede llegar a México. Y la carta ganadora del programa, le vamos a enviar unos audios de doña Nancy cantando y le decimos: si pierden, los tendremos todo el día escuchando esos audios. O peor aún, le enviamos para que les cante en persona, dice. Saludos a Jimenita, buenos días a la Diablita, a mi pana Blanco, buenos días, buenos días. Recuerda el 0998-565620. Doña Milenita Mora, ¿cómo estamos, Joanita? Buenos días, en carrito de mar fresco y sabroso. Good morning. Chico Fabri, buenos días.
1: Bloquéalo, bloquéalo. Y lo desbloqueas el miércoles, ese man. Por bocón.
2: Tenorcito, buenos días, buenos días. Velo. Hombre de fe.
0: ¿Ya viste?
2: La verdad, usted es un hombre de fe, tenor. Usted y los fieles seguidores. Yo la verdad no tenía ni fe ni esperanza, pero bueno, toca aplaudir y decir que hicieron un excelente partido.
0: ¿Ah? Oye, Pepe Lucho, oye, es cierto, tú te perdiste el viernes. Por ahí alguien apareció diciendo que tú habías apostado $100 a favor de Alemania. Alguien andaba por aquí en el programa esperándote para cobrarte. No sé por qué. Me parecía raro que tú andes apostando tanto dinero. O sea, sabiendo que luego tu ñora te puede pedir cuentas y si no cuadran las cuentas va a haber problema, ¿no? Buen día, Luchito, ¿cómo está? Bendiciones, espero que tengas un excelente día junto a los oyentes. Desde Santa Rosa, mi querida Nachita. Buenos días, Nachita. Un gusto saludarle. Saludos para el Austin, para don Víctor también. Muy buenos días. Mi querida Cisne. Ahí va la mucha, Cisne, agárrala. Agárrala, Cisne. Eduardito, ¿cómo estamos? Buenos días, saludos.
3: No, mijito. Tú sabes que yo no soy dueño, pero ni de mi propia vida, mijito. Voy a estar apostando plata.
0: Esa es la voz de un hombre. Esa es la voz de un hombre que ya se resignó. Esa es la voz de un hombre que ya... Él ya no lucha contra la marea, ¿no? Ese es un hombre... Esa es la voz de un hombre que ya se cansó de remar contra la corriente, ya se cansó de arar en el mar. Simplemente él deja que la corriente lo lleve. Ya no lucha, ya no batalla, ya no combate. Y ahí está, él prácticamente reconoce:
3: no, mijito, tú sabes que yo no soy dueño, pero ni de mi propia vida, mijito, voy a estar apostando plata.
0: Imagínese, yo ya no soy dueño ni de mi propia vida.
3: Que ese día hice un comentario en el programa del crucero y ahí pues Teddy me dijo $100 la apuesto, chuta, ya pues me espantó, ya no le acepté la apuesta.
0: Yo creo que si hubiese apostado le hubiese dicho aunque sea unos $5 si Pepe Lucho le apostaba, porque dice que bueno, a fin de cuentas eso es para los chicles de la semana, pero $100 era mucho, ¿no? ¿Cómo justifico esa

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0: Quiero romper todo esto, hijo de pucha, güey.
1: Y estamos el lunes, y los lunes son de hombres, de mero machos, machos alfa, pecho peludo, pezuña y vikingo, no como Pepe Lucho. Ya, no sé si se, no sé, me he quedado choqueado al escucharlo a mi gran amigo decir, yo no soy dueño ni de mi vida. No sé si sentirme contento por la esposa, triste por mi amigo, o a fin de cuentas estar feliz, porque digo, bueno, a fin de cuentas, ya dice eso porque se siente que esa, su vida está completa, no necesita más, suficiente con lo que tiene. No sé, en verdad. Yo sé que existirían muchas chicas que les gustaría que su esposo, pareja o la persona que ellas pretenden dijeran eso, ¿no? Yo ya no soy dueño ni de mi vida, o sea, ella es quien dispone de mí. Pero son casos excepcionales, ¿ah? Sé que muchas acá me dicen, por favor, consígame el número de la esposa de Pepe Lucho para que nos dé unos tips, para que nos cuente el secreto milenario, cómo llegó a tener a su esposo así, doblegado, lo tiene así, sumiso, esa es la palabra, sumiso, ¿sí? Bueno, pues mejor que ni nos cuente, porque capaz que aquí nos pega unas historias, Va a quedar hecho trapo, mi pana Pepe Lucho, después. No. Yo, a mí me late que Pepe Lucho ha sido bien bandido. Por eso está... Es así, ¿ah?
2: Hola, buenos días.
1: Olis,
2: saludos con todos.
1: ¿Cómo estás, corazón?
2: Que tenga un excelente inicio de semana.
1: Gracias.
2: Por favor, tenor, compártanos el número de la esposa para que nos dé esos tips.
1: Vamos a ver si sacamos provecho a eso, ¿ah? ¿Cuánto logramos? ¿Cuánto pagaría usted por tener esos secretos milenarios, ah?
3: Pues, tenor, buenos días. ¿Cómo así has llegado a trabajar? Vago, ¿cómo así? O ya no tienes plata para comer, pues has llegado a trabajar.
1: Toca cobrar el fin de mes, pues, mijo. Ya es fin de mes, el que venía a trabajar nomás. Saludos a Luchito Takuri, saludos mi estimado, buen día. Aquí estamos escuchando el programa, empezando la semana full sintonía. Gracias por alegrarnos la mañana. Mayrita Yungasaka, saludos desde Santa Isabel City. Ya está reportando sintonía. 0998-565620. Mi pan, acá estamos trabajando, dice Franco Norberto Torres, junto a Patricio Torres, ahí en la camellación, disfrutando del programa.
4: Buenos días, ventón sinvergüenza, caretuco, oro vago, ¿cómo así trabajando un lunes?
1: Buenos días,
4: frentón sinvergüenza, caretuco, gordo vago, ¿cómo así trabajando un lunes? ¿Cómo así, señor?
5: Viejo lesbiano.
1: Recuerda, estamos en los lunes de hombres, tú puedes pedir tu temita musical interpretado por hombres, al 0998-565620, la línea disponible para que hagas tu sugerencia, también para que envíes tus saluditos, nuestro contacto está disponible.
3: Tenor, yo sé que no le tenían fe a Ecuador.
1: Ahí está.
3: Que sí que le iban a meter 7, le iban a meter 14. ¿Dónde están esos peruanos que no le tenían fe a Ecuador?
1: ¿Cómo?
3: Les tapó la boca.
1: El viernes ya le hicimos pedazos. Aquí ni asomaron, hermano. Ni llegaron, hermano. Solamente llegó Pepito a decir que había perdido plata por no apostar y no tener fe a Ecuador. Tu tigre castigador dice, cualquiera de nuestro ídolo Juan Gabriel.
6: Ya, menor, buen día. ¿Quién piensa que gana mañana Ecuador? ¿Quién piensa si gana o no gana Ecuador? Confirme, menor.
1: No, pues, hermano, no es que uno sea sobrado, pero ya no deberíamos tener miedo de jugar con México. Si siempre jugamos contra México, ya es común jugar contra México. Debería ganarse, pero bueno. El fútbol es así como que una incertidumbre, entonces no se puede afirmar, pero debería Ecuador ganar. Debería. Tendría que. Tiene todo como para hacerlo. Todo es cuestión de los jugadores. Mi querida Steffi. Estefita, buenos días. Feliz inicio de semana, mi Steffi. Muy buenos días. Vamos a empezar el lunes de hombres. Yo les dije que hoy vamos a empezar intenso. Vamos a empezar fuerte, así como para que se acuerden de la innombrable. Sí, vamos a hacer que te acuerdes de la innombrable. Te acuerdes de aquella que hizo que te endeudes con ese iPhone y que todavía lo estás pagando y se terminó yendo con otro. Sí, para que te acuerdes de aquella que te decía... No, es que él es un amigo del colegio. Sí, él era un primo, sí. Ya, para que te acuerdes de todas ellas, vamos a empezar este segmento de Lunes de Hombres, pero fuerte, intenso, saludando a mi pana Segundo Alvarado, a Michelita también, que ya está conectada desde el Facebook, escuchándonos en Zaruma, Alonso Torres también, desde la parroquia San Isidro está disfrutando de la programación. Saludos para Franklin, que está realizando los trabajos de aluminio y vidrio. Muy buenos días para mi estimado Spider-Man machaleño, el asambleísta Félix Romero. ¿Cómo estamos, Félixito? Muy buenos días, saludos. Para el loco secuaz también, para Franklin Hidalgo. Muy buenos días. Y empezamos así, damas y caballeros.

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1: Oye, tenor, dale suave que estamos lunes recién, hombre.
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1: Hola, Luchito, buenos días. Estoy aquí en mi querida ciudad de vuelta. Saludos a mi Bessy, está de regreso acá en la ciudad de Machala. Bienvenida, Bessy. Porque es así. Porque es así la vida. Hay que sufrir para ser un poco feliz. Una gran verdad, Dios mío.
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1: Saludos a mi querida Elisa, tu chiquis bella. Nos dice, buenos días, tenorcito. Saludos y bendiciones. Estoy aquí en casita escuchando el programa. Mi cusi por estar apostando que mi Ecuador iba a perder. Se ofreció pelarse la cabeza. Ah, mira tú. Es de los que ofreció raparse si ganaba Ecuador. Mira tú. La esperanza siempre es lo último que se pierde. Tiene toda la razón. Mi pana Carlitos Kinga, ¿cómo estamos, hermano? Saludos, buenos días.
2: ¿Qué tal, mi pana tenor? Buenos
1: ¿Qué
2: días.
1: ¿Qué hubo? ¿Cómo vamos?
2: Puede complacer con una cancioncita, le escucho acá en la parroquia Huertas. ¿Huertas? Barrio Guayapongo.
1: Guayapongo.
2: Se me puede poner una cancioncita en chévere, una de Rodolfo Alcardi.
1: De Rodolfo.
2: Ahí le escuchamos acá.
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2: siempre. A Camello, ya sabe.
1: Desde Huertas, ¿qué canción de Rodolfo cualquiera? Me deja mi elección. Hoy daría yo la vida por volverte a tener. Buen tema, ¿no? Ha regresado nuestro amigo luego de casi más de un mes de ausencia, luego de que le dijeron que se coma la guitarra loca. El cumpleañero ha regresado desde Yuro Yuro, nuestro amigo Gilson.
4: Hola, hola, ¿cómo le va, mi pana tenor?
1: ¿Qué hubo?
4: Buenos días. Aquí hoy saludándote desde la provincia de Loja.
1: ¿Cómo estábamos?
4: Aquí hoy reincorporándome. Nada, todo tranquilo, gracias a Dios por aquí dándole. Gracias a Dios por la vida y la salud que nos da.
1: Eso, muy bien.
4: Un poco malo, te cuento.
1: ¿Serio?
4: Un poco malo y todavía, como me puedes escuchar, estoy un chance afónico ya.
1: Lo que pasa es que, mijo, la guitarra ha sido muy grande, mijo. Cualquiera un violín, pero una guitarra es cosa seria, ¿no?
4: Voy como un mes con una gripe, una tos que no me quiere arrancar de al 100%, pero bueno.
1: Mi hijo, tenías que haberte colgado un collar de limones. Ya sabemos que ese es un secreto milenario.
4: A mal tiempo, buena cara, tocaré seguir en adelante. Un fuerte abrazo, hermano, a la distancia. Gracias, saludos gracias a toda la people, a toda la gallada. Disculparán por haberme perdido durante todo este tiempo.
1: No, pensábamos que era porque en verdad te dio miedo que Vivi te dijo lo que te dijo, ¿no? Saludos a mi querida flaquita bella, ¿cómo estás, Dianita? Buenos días. Vamos a deleitarnos con el talento de Gilson, que ha regresado.
5: Muy grande esa guitarra, le destrozó la garganta.
1: Sí, sí. Muy grande la guitarra, le destrozó la garganta. También, ¿cómo le va a decir la Vivi que se coma la guitarra, no? Pero bueno, ¡vamos!

0: 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Panicita Gallegos, muy buenos días. La familia Gallegos desde Pasaje. Mi querida Carmencita Álvarez también nos dice buenos días. ¿Será que me puede poner la canción de Pedro Infante? ¿Quién será? Ok, buenos días. Saludos y bendiciones. A ver, por acá, ¿qué más nos dicen? Tengo los mensajes que me llegan a la línea de la radio.
1: Esa no, Gilson, esa no.
0: Saludo para mi pana Bismar. ¿Cómo estamos, Bismarcito? Según tú, te vas al cielo. Por supuesto, señor. Soy un alma bondadosa, un corazón noble, ¿ah?
2: ¿Eh? Te nos dejan poniendo la música de los iracundos.
0: ¿Cuál?
2: Apróntate a vivir.
0: Apróntate
2: a vivir, mi pana. Pon esa música de los iracundos.
0: Ya, está bien. Solo porque dijiste que va a ganar Ecuador nomás.
3: ¿Cómo así nos ha reportado la señora Nancy? Confirma.
0: La señora Nancy, ¿para qué hablas, papi? De por gusto, mijo. De gana, ya está acá, ve. Ya mandó su garráfaga. Ve.
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0: para los extrañan.

0: De por gusto emboqué a Satanás, ve. Ya llegó Satanás. De por gusto le emboqué.
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2: Tenor, un saludito para mi querido esposito Jaime Merizalde y mi hija Alicia, que está aquí en casita.
3: Allá,
2: hoy.
3: Muy bien, está en casita.
2: Así que para ellos, que los adoro, los amo con locura, a mi hija y a mi esposito Tenorcito. Que papá Dios los bendiga siempre, siempre.
3: Ya era hora que vuelva Alicia, pues hace tanto tiempo que no estaba por acá. Saludos, Alicia, don Jaimito, buenos días.
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3: Jorgito Román Castillo, ¿cómo estamos, hermano? Buenos días, saludos.
4: Sí, eso. Así le dicen ahorita, gripe, le dicen a los palazos de la mujer cuando anda cantándole canciones ahí a doña Nancy. Dime acá que gripe, tremendos palazos que te ha dado tu mujer, no que venga acá que.
5: Buen día, Tenor, buen día.
3: ¿Qué fue, Lupercio?
5: Yo también pienso igual, Tenor. De los posibles rivales de Ecuador, México es el más accesible.
3: Sí.
5: A pesar de que ya ahora es un solo partido. Y el que pierde, pues ya, chao. Entonces ya vamos con esa mentalidad. Lo mismo que pasó con Alemania.
3: Así es.
5: Sabemos que si perdemos,
3: chao, pescado.
5: Adiós. Así que ya ahora ya no hay chance, ya no hay esa posibilidad de que puedes clasificar tercero, nada, eso se acabó, ya eso ya hay que olvidarse. Un solo partido es todo.
3: Y listo.
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3: Vamos con otro round de música. Vamos con otro round de música. Estamos hoy inspirados. Hoy es lunes de hombres. Acá en Sin Pies ni Cabeza. Romance a flor de piel.

0: el amor y la felicidad. Mi pana Patricio Añasco. Ponme una canción de Guillermo Dávila. Una de Guillermo Dávila. Muy bien, listo. El amor y la felicidad. Eso, cántelo, Julietita. Ella desde Quinindé disfrutando del programa. Olis, mi estimado tenor. Quiero enviarle un saludito a mi niño Francis de parte de su mamita. Tanya, desde General Villamil Playas a full volumen. Excelente programación. Todo positivo, que mañana ganamos.
1: Suegra, si la hija está en la casa, ya voy por ahí. Dígale que ya voy por ahí. ¿Ves? A la hija, ya. Suegrita, ya voy por ahí.
0: Besa, nota, suegrita, le dice. ¡Oy!
2: Buenos días, tenor, ¿cómo estás? Dile a la señora que canta bonito, que si quiere ser mi suegra.
0: ¡Ves, hijo! Dile que si quiere ser mi suegra.
3: Tenor, dile que venga, que aquí lo espero con el machete, dile. Así venga.

0: ¡Llegó! Llegó por acá el Ibai. Llegó el Ibai, creo. Acá está mi panel Ibai de Arenillas. Raulito Romero. Y espero que hoy día esté un poquito más tranquilo. El viernes fue un día difícil. Estuvieron los ánimos muy estuvieron muy exaltados los ánimos, ¿ah? Por ahí Raulito quería partirlo al tabo. En fin, fue un día como que estaba muy, muy violento. Espero que hoy Raulito esté más animado, esté más relajado, más tranquilo, ¿ah?
1: ¿Eh? Buen día, Raulito. Buen día, mi gente. Que tengan un excelente día, un inicio de semana de labores. Ya estamos aquí activos, aquí en la camellación, martillándole al trabajo, afuera de Arenillas, mijo. Estamos aquí activos, escuchándote.
0: ¿Qué hubo, mijo?
1: Con esa musicota, mijo. Saludos y bendiciones.
0: Gracias, gracias.
1: Puta, mijo, un lunes de reflexión y pones esa música con ganas que nos recaiga, mijo. Pórtate serio, mijo. Ay, juepato. No pongas esas canciones, ya hiciste recordar la innombrable, la afinada.
0: No te acuerdes de la afinada, mijo, tranquilo, ¿ah?
1: Ya que pusiste música migajera, mijo, ponte la música.
0: ¿Cuál?
1: Por culpa de tu amor, vivo llorando. Ponte esa música para ver si nos activamos.
2: Tenor, estamos cerquita, yo también estoy en Santa Rosa, estoy. ¿Serio? Ya mismo salgo para el centro, que me mande la ubicación y caigo por ahí. ¿Ves? ¿Qué quiere que le lleve a la suegra? No me ayude.
0: Aproveche, doña Nancy, ¿qué quiere que le lleven? Un heladito, un cevichito con arroz con pollo, no sé.
3: Doña Nancy, no sea así, mire, yo va a tener un yerno que trabaja en la empresa Coca-Cola, le va a llevar Coca-Cola a su hija y a usted todos los días, doña Nancy. Mire. Sea mi suegra, no le voy a hacer daño a su hija.
0: Mire, doña Nancy, si usted es fanática o le gusta la coquita, pues mire, ve. Con ese yerno no le va a faltar la Coca-Cola en su mesa. Abogada, buenos días.

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1: Ese es el ánimo.
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3: Y conmigo no le va a faltar el guineo también.
1: ¿También guineo? Vea eso. Ahí el hija doña Nancy quiere un yerno que le dé bastante refresco, colitas. O quiere uno que tiene guineo. Me imagino que tiene plantaciones bananeras, por eso ofrece guineo, ¿no?
4: Ay, Puco, esa me la dedica a mí. Él es tan bello, mi Raulito.
1: ¡Besa! ¡Nota, no!
4: Ay, Puco, esa me la dedica a mí. Él es tan bello, mi Raulito.
1: Oye, ¿cómo le dices? Puco. Puco. Ay, Puco. Esa es nueva. Puco.
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6: Oye, gordo, que eres tú.
1: ¿Qué pasa,
6: pone
1: bien?
6: Ahí. Afróntate a vivir de los
1: iracundos. También.
7: Hola, tenorcito, ¿cómo estás? Muy buenos días, buenos días, buenos días, buenos días, buenos días, buenos días, buenos días. Un día excelente, lleno de bendiciones. Yo avanzando para las bellas cuencas. ¿Qué deseas?
1: ¡Ve! Están resucitando los muertos. Están resucitando los muertos. ¿Qué será, vea? ¿Qué será? Vamos a continuar con más de Sin Pinta y Cabeza. Estamos en los lunes de hombres, lunes de mero machos. Así que...

0: Ahí estamos complaciendo tus sugerencias musicales. Hoy lunes de hombres.
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0: Están venenosas esas músicas. Si no tomé el fin de semana, capaz que me animo a tomar hoy, dice.
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0: Por acá me cuentan que Patricio Torres se ha ido a la casa para ver si el otro ya había llegado, ¿eh? Don Máximo Vera, ¿cómo estamos? Buenos días.
2: Están saliendo las calaveras, sí, del cementerio. Firma.
0: Que habla siempre así. Hoy daría yo la vida. Saludos para mi pana DJ YouTube. Don Jonathan Jiménez anda por la ciudad del Guabo, madrugando a la trabajación. Allá está mi pana Cachetes. No sé si anda con bombón o anda con el mudo, el tragagoles, ¿ah? Por Dios, que me va a dar una úlcera de tanto coraje del equipo, Dios mío, santo. Juegan como nunca, pierden como siempre. Tragan los goles que da miedo.
3: Ay, bonito, hermoso y precioso. Hola. Me encuentro contigo el día de hoy.
0: ¿Cómo estamos?
3: Te puedo escuchar, el otro maestro no vino hoy día. Pero, mijo, me tienen como ame compañía para allá y para acá. Ya te muestro cómo estamos. Estamos de cocina y a la cena.
0: ¿Sí? Vamos.
3: Saludos para todos, mi gordito.
0: Gracias. Ahí está el chico oscuro, don Steven Mexa. Buenos días. Hola, mi corazón bello, lindo y feliz fin de semana, inicio de semana. Bendiciones, lo extrañaba, corazón. Definitivamente fue un fin de semana largo sin su compañía, mi corazón. Oiga, vale, pero yo estuve aquí el jueves, estuve aquí el viernes, pero usted nunca llegó, ¿ah? Nunca llegó.
4: Yo quiero que usted me escupa el ojo, corazón. También le voy a bajar el boxer. No sé qué más quiera, corazón.
0: Pero es que no llega, pues. ¿Cómo va a escupirme el boxer si no llega? Por acá me dicen qué lindas melodías, ¿ah? Está inspirada la gente. Está inspirada con estos temitas. ¡Jue madre! Vas a hacerme recaer tenor con esas músicas. Andamos activos, mi pana Luchito Takuri. Buenos días. ¿Acá qué nos dicen?
5: Buenos días, gente, buenos días, people.
0: ¿Qué hubo?
5: Tenorcito Valareso, ¿cómo está? Buenos días.
0: ¿Cómo vamos, hermano? Buen día.
5: Un excelente lunes, excelente inicio de semana. Para toda la gente, desde acá de Piña City.
0: Saludos, hermano. Bendiciones, Robertito, bendiciones. A ver, Raúl.
6: ¿Cómo le dijo Puco?
0: Puco.
6: Carajo.
0: Puco.
6: Sí, Puco. El niño Puco. El Puco y la Puca se aman.
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0: No lo consigo. Bueno, acá ya se decidió hablar, mi querida Vivi. Hola, Vivi, un gusto siempre escucharte.
9: Hello, tenorcito, ¿cómo estás?
0: Hola.
9: Buen día. Uy, no, esa música, tenor. Estamos fuerte el lunes, tenor.
0: Sí, fuerte.
9: Así me gusta. Duro contra el muro.
0: Hola, mi querida Cintia, ¿cómo estás? Buenos días. También un buenos días para Maite, también nos está escuchando.
9: Pilas, chicas, pilas. A repetir, por favor, esto de aquí. Merezco, acepto y recibo un caballero inteligente,
0: yeah.
9: De la cabeza para arriba y de la cabeza para abajo, completamente burro. Recuerden que se lo manifiesta, se cumple.
0: Mire usted, ese es un buen consejo. A ver, nuevamente, para todas las chicas que están escuchando el programa, escúchenlo, ¿ah?
9: Pilas, chicas, pilas, a repetir, por favor, esto de aquí. Merezco, acepto y recibo un caballero inteligente, de la cabeza para arriba,
0: yeah.
9: Y de la cabeza para abajo, completamente burro. ¡Burro! Recuerden que si se lo manifiesta, se cumple.
0: Claro, dicen que todo lo que tú manifiestas se cumple, así que manifiéstalo.
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0: Abogada, dele.
7: 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Oye, este no, me estás haciendo llorar con esa
0: música. No llore, abogada. Yo sí decía, no sabía si se estaba riendo o estaba llorando. La abogada quiere llorar. No llore, abogadita. Me va a hacer dar cargo de conciencia. ¿Cómo va a ponerse a llorar? Mire, para que se alegre y se olvide de llorar, mire, escucha esto, vea.
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0: Vea, ahí está, para que se alegre. Escucha, doña Nancy.
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0: Ya, con eso se me le quitó la nostalgia, ¿no es cierto? A ver, ¿qué nos dice por acá?
8: Divertido, un caballero inteligente, de la cabeza para arriba y de la cabeza para abajo, completamente burro. ¡Burro!
6: ¡Ya cálmate, arrecha! ¡Ah!
0: Oh, la luchita. Dios mío. Por acá me dicen, están saliendo tarde los gallos. Confirma tenor. Sí, hermano.
10: Oh, mi corazón, sí, verdad, no llegué. Pero lo escuché. Escuché los días que llegó. Escuché el programa de ley. Solo que no me reporté nada más.
0: Oye, ¿y qué le pasa a esa garganta?
10: Yo no le quiero cumplir al boxer. Yo se lo quiero sacar.
0: Oiga, ¿pero qué le pasó a esa garganta? Parece que tiene algo en la garganta, Valeria. Se le escucha como que ha estado de karaoke, a lo mejor, porque está, pero trajinadita la garganta.
10: Pero lo escuché los días que llegó, escuché el programa de ley, solo que no me reporté nada más.
0: ¿Allá?
10: Y yo no le quiero escupir al boxer.
0: ¿No?
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0: ¿Ya?
10: Ay.
0: Suelito, ¿sabes? ¡Ay, Diosito santo!
6: ¡Ya cálmate, arrecha!
0: ¡Va a ser un Lupecio! ¿Qué pasa? ¡Más respeto! ¡Más respeto! ¿Qué es eso, ah? ¡Más serio, señor! ¡Dios mío santo! Aquí nadie respeta nada. Si Raulito le quería pegar al Tavo, no puede ser posible. Muy bien, por acá me piden un saludito. Quiero enviarle un saludo de cumpleaños a mi hermano. Me dicen por acá que está hoy de Happy Birthday. To you, to you, to you. Así que póngale la música. Que Dios te...

0: Y le vamos a enviar el saludo de cumpleaños a Javier Alexander Cadena. Hoy Javico está de cumpleaños y el saludo inmenso de parte de su hermano Javier, mi pana el gato, que le desea lo mejor del mundo y que recuerde que toda la familia lo quiere mucho, lo aprecia y le desean lo mejor del mundo en este día tan especial. Así que felicidades a Javier Alexander Cadena hoy, que está de Happy Birthday.
1: Tenor, se te hizo de una vez, de una vez. Se te hizo, tenor, se te hizo de una vez, de una vez. Al cinco letras.
0: ¿Al cinco letras? Dios mío, ¿qué es eso? ¿Qué es eso, el cinco letras?
1: Al cuatro letras de una vez.
0: ¿Cuatro letras?
1: De una, al cuatro letras.
0: ¿Qué es el...? A ver, el cinco letras medio entiendo qué es, pero el cuatro letras no sé, hermano. Ahí sí me perdí.
2: Ahí salió Mia Khalifa.
0: ¡Mia Khalifa! Dios mío. La vida por no verte más. Por acá me dicen, yo manifesté hace rato, pero el que quiero que se manifieste no quiere, se hace de rogar mucho, dicen. Quiero
3: ya olvidar. Cállese, señora. Hasta que no le rompan el hocico va a estar contenta. Es que estamos bien, estamos bien.
0: Ay, Diosito santo, no. Dios mío, la gente.
4: Y corazón. Ay, un poquito delicada la garganta, pero el doctor me recetó una plumiadita. ¿Será que usted me puede prestar su pluma? Para que llegue hasta el fondo y me seque todo eso que tengo ahí.
3: ¡Cállese, señora! Hasta que no le rompan el hocico va a estar contenta. ¡No! ¡Es que estamos bien! ¡Estamos bien!
5: ¿Cómo le dijo? ¿Cómo le dijo Puco? Ah, ¡carajo! ¡Ese es Puco!
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7: Reciben, caballero inteligente. De la cabeza para arriba.
5: ¡Ya cálmate, arrecha!
0: Dios mío santo. Muy bien, por acá está Raulito, por acá está Raulito. Creo que va a cantar Raulito, creo que va a cantar. ¡Vamos, Raulito!
8: Ahora, mijo, ahora.
0: ¡Vamos, vamos, vamos!
8: Volumen.
0: ¡Dale!
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5: ¡Ya cálmate, arrecha!
0: Va a serio, déjalo cantar, Raulito, a ver ya.
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0: ¡Vaya!
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0: ¡Eso, Raulito!
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0: naufragando.
1: ¡Qué belleza, Raulito!
0: El pobre corazón que está expirando. Mátame si quieres, chuta, pero no me olvides.
2: Con sentimiento, ¿ah?
0: Pero no me olvides, cariñito mío. Mátame si quieres, pero...

0: Ay, juepucha, mijo. Si te contara, el día viernes,
1: ¿ya?
0: Mi corazón,
1: ¿sí?,
0: se abrió hacia una linda chica.
1: ¿Serio?
0: Hijo de pucha, mijo.
1: ¿Ya?
0: Me declaré.
1: ¿Te declaraste?
0: Con todos los sentimientos que sentía por esa linda persona, mijo.
1: ¿Ya?
0: Pero lo malo que la chica me dijo, la amistad de amigos.
1: ¡Váyase!
0: Ay,
1: a la...
0: juepucha, mijo.
1: ¡No!
0: Todo se derrumbó. De puro cabrera, pana, pido un combo de biel, hijo de pucha. Solo como recordar lo del viernes, mijo.
1: ¡Qué miércoles, Raulito! ¡Qué salado! ¿Cómo te le vas a declarar y te va a ofrecer solo una amistad de amigos? No, qué miércoles.
0: Cariñito mío.
2: ¡Ah, carajo! ¡Se la mandó el Puco! ¡Sí, el Puco!
3: 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Así me dedicas todas las noches a mí. 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Así me dedicas todas las noches a mí.
1: Dios mío.
4: Ven para plumearme.
5: Ponme los cachos, pero no me dejes. Eso dice esa música. Sacó el cacho.
6: Nada, hay que decirle a Raulito que se bañe con azúcar para que se le vaya la salazón de las peladas.
5: El partido contra México debería ganar Ecuador, pero tú sabes que la FIFA, árbitros, brujería, tanta vaina, puede conspirar.
1: ¿Verdad es?
5: Ahora no te vayas tan lejos, date cuenta todos los partidos de Argentina. Argentina te pega un codazo, mete la mano, Messi le pisa, le hace planchita. Nada de eso le pitan en contra de Argentina. Y si no, pues que salgan por lo que aman a Messi y al Dibu, que defiendan a sus compatriotas. Pero nada de eso les pitan a sus manos. Yo estoy llegando a pensar que otra vez le van a dar la copa a Messi, tenga mi hijito. Mira los pupos que le pusieron en la cara a Vite, no se la pitaron. Date cuenta, entonces sigue habiendo injusticia en los partidos por parte de los árbitros. Esa negrazón era que le haga fila a India esa árbitra.
4: Ven para plumearte.
7: Raulito, pórtate serio, Raulito. Uno ha hecho hasta lo imposible. Solo nos ha faltado sacarte la lagartija flaca y llevarla hacia donde está la chinita para que tú vengas a contar aquí que te has declarado. Y como la paloma te has quedado colgada porque no te han afectado. Bien hecho, por sucio, perro, infiel. Mientras acá le hablas bonito a la china, sabes que te quieres ir de bola por otro lado. Que sal. Así son los hombres, unos perros.
1: A ver, por favor, discúlpeme. Pero Raulito no me representa, discúlpeme, Raulito no me representa, por favor.
8: Ok, tenor, buen día. Tenor, confirma que no hay programa hoy día.
1: ¿Cómo que no hay programa? Estoy aquí hace rato, ya transmitiendo, estoy en vivo, de todo, ¿ah?
9: La pena que escucharlo a Raulito es como escucharlo a la Arianita Onda cuando recién empezó en sus pasos como cantante. Cantaba Los Búfalos en concierto, hermano. Igualito canta. Raulito y Arianita igualito cantan.
10: 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Vamos al chongo, señor, vamos al chongo. Querida mi mujer, señor, la mamá del oficial y la ñaña del otro oficial. Con esa música que vivan todo el mundo, hijo.
11: Sinceramente, que si Raulito como hombre nos representara, estuviéramos en la mierda, sinceramente, loco. Yo hasta como amigo lo negara, dijera, no, ni lo conozco ese individuo. Dios me libre de esos malos aspectos de la vida.
12: Ni Judas fue tan traicionero, Raulito, te pasa.
1: Cha, Raulito, de gana contaste eso, ¿ah? Eso era en voz baja nomás, mijo. ¿Cómo vas a venir a contar aquí que te le has declarado a alguien y te dijo que solo quería la amistad de amigo? No, es que aquí todos queremos, te hacemos barra, te apoyamos con la china y vienes a contar eso. Ya no hay nada que hablar, Raulito. Ya todo se jodió ya.
13: Señora Valeria, póngase hielo en esa puchaina por muy arrecha.
1: Ay, Diosito, ¿qué es? Más respeto, ¿ah? Vamos a cerrar el espacio de los lunes de hombres Hola, ¿qué tal mi querida Angie? ¿Cómo está? Bienvenida, saluditos.

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0: Para ahí. Chuta, llego. Ahora sí ya se jodió todo. Ya me dio hasta cargo de conciencia. Yo pensé que la chinita no estaba escuchando, ¿ah? ¿Eh? Y ha estado la chinita en Facebook. Primero ella emocionada pone, oh my God, colágeno, estás inspirado. Y luego que Don Jeta sale diciendo lo que dijo, que se declaró a una chica y le dijo que quería ser solo su amigo. La chinita pone un osito así con una carita como que decepcionado mirando hacia abajo. Y dice, eres un nesato. ¿Qué dice? Nesato Toribio. Ya valió madres, dice. Eres un mal necesario Toribio. Ya valió madres, dice. Ay, ay, ay, escuchó la china. Chuta, manga. Quiero solidarizarme con mi querida amiga la China.
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0: Yo también me sorprendí, no pensé que él iba a decir eso.
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0: Me ha sorprendido, no sabía que esas cosas estaban pasando, ¿eh? Así que me solidarizo contigo, Chinita. Me solidarizo contigo, China. Sin duda alguna, mil veces, ¿ah?
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0: Pero no creas que todos somos así, ¿ah?
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0: Hay unos que son peores, pero bueno.
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0: Charraulito.

0: Acá dicen hashtag ponecachos Toribio, dicen, ¿ah?
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0: O sea, pero vieran lo que pone ahí, dice, ya valió madres, dice. Ah. Saludos para Jairito Miño, mi pana el René Guita Machaleño. Dice Vivi, hasta a mí me entró el sentimiento, dice. Mi pana Jonathan Sari, saludos, estamos por Piura rumbo a Lima. Mañana gana Ecuador, tenora. Listo, listo, hermano.
2: No tiene tal vez un hermano tenor que es cura.
0: Bici, güey.
2: Mira ahí esa foto.
0: Oye, igualito.
2: Me dice es igualito tenor. Ponte la chismofilia de Luis Alfonso.
0: La chinita dice, ¿sí ves? Por eso no creo en nadie. Son unos perros sucios.
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0: ¿Qué podemos decir? ¿Qué podemos alegar? Chuta, Diego. A veces hay cosas que son indefendibles, ¿no?
3: Viejo, ponte por favor Amor Secreto de Gabino Pampini. Oye, anda intratable ese Toribio desde que la Romina le comenzó a tirar los perros, anda. Anda, es hecho el diablo ese puco.
0: Ah, bebé, dice que no es que le dice puco, se ha equivocado porque estaba nerviosa, Romina. Dice, yo le digo puchito, dice.
4: No importa, Raulito, si no te quiere la China, te quiero yo.
0: ¡Ves! No, no, no, no.
4: No importa, Raulito, si no te quiere la China, te quiero yo.
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0: Saludos para Joselito Pentagón, también está en sintonía del programa. Muy buenos días, Joselito.
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0: amarte, esa canción, tenor. Te mando muchas gracias.
1: Yo creo que Raulito se rifaba hasta para ponerse gratis de caballero para el desfile del orgullo, y hasta ahí creo que le decía un menestra, creo que todavía le decía que no, gracias.
2: Eso que anduvieron unas mujeres o no en el desfile.
3: Oye, Raulito, como tú mismo dices, muérete, canta feo. Y peor, como te acabo de decir, mucho peor.
4: Saludos para Edicito Castro. ¿Cómo estamos, Edicito? Muy buenos días, bienvenido al programa. O sea, en verdad que hasta yo me bajoneé, en verdad. Chuta, acá le dicen Chinita, le envían su solidaridad a la China. Le dicen Chinita, así son todos. No se conforman con una y ya andan en busca de otras zorrillas. No valoran. Y bien está que le haya rechazado por perro regalado. ¡Ve!

0: Bueno, vamos a calmar el ambiente, ¿ya? Ya olvidémonos de eso. Voy a suponer que es algo que lo dijo solo por molestar y por romper el hielo y que no pasó, ¿ah? Espero que no. Y aquí Andreita quiere cantarle un temita a su querido esposo que hoy está de Happy Birthday to you, to you.
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0: ¡Ah, caracho!

0: Por acá dice Vivi que esa, ella debería cantar esa canción porque Gilson se perdió como un mes de acá.
1: Tenor, sácame la duda, ¿qué? ¿La chinita es la chinita del 24 de mayo de Santa Rosa o es otra china?
0: ¡No! La chinita es la chinita de por allá de Santa Elena, no es de por acá. Acá nos dicen, hable serio, tenor, ¿hay peores? No creo que haya alguien peor que Raulito, no por mujeriego, sino porque es más salado que el mar con las chicas, que no las del pescado frito, ni las del pescado frito lo quieren, dicen. O sea, me he quedado pensando, Dios mío. Pero bueno, vamos a continuar con música. Viene el segmento de música con olor a pescado frito. A continuación, para los amantes de este género musical, vamos a continuar.

0: Es que yo soy calor cuando tú tienes frío, ¿ah? Hola, mi Dani Bella, ¿cómo estás? Muy buenos días. Acá disfrutando del segmento Musiquita con olor a pescado frito en Sin Pies ni Cabeza. Mi pan, el chico oscuro, ¿qué nos dice el chico oscuro?
1: Ya, mijo, lo que pasa es que esa amiga que tú dices, la china o cuestiones, no conozco, no, ni he estado tan al tanto porque estaba un poco lejano. Esa mujer le ha faltado conocer personas y hombres leales, de palabra, personas que sí sean de sentimiento. No ha encontrado ningún balareso, ningún mesa, que le diga la verdad en la cara. ¿Sabes qué, mi amor? Me encantaría conocerla mucho. Yo no le voy a mentir, yo no soy como el resto, no soy uno más del montón, soy diferente. Yo tengo mujer, pero lo que me falta es novia y una moza. Usted verá en cuál de los dos lados se quiere quedar. Pero un puesto le puedo brindar. Así como una empresa, el digno trabajo.
0: A la china le ha ido mal porque no se ha encontrado con un mesa ni un balareso, ¿no? Es que siempre hay que decir las cosas claras, dice Steven, ¿no? Tienes que de entrada ser sincero y honesto y decirle, a ver, yo tengo esposa, me falta la moza y el amante. Y la amante, ¿cuál de las dos labores quieres cumplir? Y listo, ¿no? Ay, dichoso tú, Steven, que puedes dar a conocer esa. Yo no tengo ni esposa, ni amante, ni moza. ¿Qué hacemos en ese caso? Ay, Dios mío. Pero bueno, chinita, yo sigo pensando que Raulito lo dijo de una manera jocosa para causar risa acá o hacer contenido en el programa. No creo todavía que sea realidad que se le declaró a una chica él el fin de semana y que la chica le dijo que solamente le ofrecía una amistad de amigos, nada más. Yo todavía quiero confiar en Raulito, que tiene un corazón sensible, un corazón sano todavía. Quiero pensarlo, ¿eh? No quiero pensar lo contrario. Saludos a Edinson, ¿cómo estás, Edinson? Buenos días. Disfrutando del segmento Música con olor a pescado frito acá en Sin Pies ni Cabeza. Acá nos pedían este tema de El Maestro Rey Ruiz. Una buena canción.

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Oiga, esas músicas me hacen recordar cuando me fugaba del colegio, dicen por acá. Dios bendito. Mi pana Jordi Sao, ¿cómo estamos? Acá nos dice la Michelita, dice, con los trabalenguas que se manda Raulito, estoy segura que la chica ni siquiera le entendió lo que le quiso decir, por eso mejor le ofreció solo la amistad de amigos. A ver, por acá, ay, ay, ay, no sé qué música poner para lo que viene a continuación. No sé si eso... O esto se está poniendo como un talk show. Talk show, talk show. Sí, talk show. Sí, así como el de Lara en América. Ya pasó el desgraciado. Ya, no, ya dio sus declaraciones el desgraciado. Ahora falta la versión de la China. La afectada. La afectada en todo esto. Ahora.

0: nuestra querida Chinita. ¿Qué tiene que decir la China ante lo expuesto en este programa? El Toribio quiso saltar de corral a otro lado. ¿Qué nos tiene que decir la China hoy día?
1: Puede ser, mi estimado, puede ser que yo no conozca, me he tocado con personas incorrectas, todavía no aparece la correcta. Pero ya para qué, amigo, ilusionarse, uno está ilusionado.

0: fíjese el tono de voz de la China. Se nota que está indignada, está decepcionada. No puedo decir que está con el corazón rompido, dijo el chavo. Pero sí está enojada, sí está decepcionada. Tiene razón, ¿no? Saludos a mi pana el chino. ¿Cómo estamos, chinín? Buenos días, Cecitar. Saludos también para mi querida colorada, por ahí la vi que pasó. Saludos, buenos días también para Majito. Hola, Majito. Good morning.
1: Yo creo que el 70% de una pre-relación, de una posible relación, se trata de confianza, sinceridad y verdad.
0: Sí, muy bien.
1: No le vas a mentir a la mano, ¿no? Déjame a yo. La pena que sí me interesa a usted, sí siento una atracción, pero tengo mujer, pues. Si quiere ser mi novia, como pinte. Ahora, si usted tiene marido, yo me pone de mozo, puta, yo me le rifo, mami. Dicen que el que piensa mucho, demasiado pierde.
0: El que piensa mucho, demasiado pierde. Sinceridad ante todo. Tienes que decirle que tienes esposa. Si tú tienes esposo, tienes que decirle: tengo esposo, tú quieres ser mi amante, a buena hora. Si no, no mienta. ¿Por qué tienen que andar mintiendo? No, yo no tengo marido. O yo no tengo esposa. No, que estamos estamos solo por los niños, ¿ah? Que no dormimos en la misma cama. No, hay que ser sincero. Eso valoro de Steven, ¿ah? Tienes toda la razón.
1: La mujer de hoy en día no es como la de antes, que los abuelitos le metían golpe y les daban encerrada, mijo. Ya no. Ya esa te va queriendo sacar el cuchillo y queriéndote matar ahorita. Ya no comen de ninguna que mentira, que esto peloso. Te hacen creer que te creen. Tú eres el cojudo, pero ya son vivas, loco.
2: Marcito, ya sí ni lo defienda, Raúlito. Ya metió las cuatro, ya no hay que...
0: Yo sigo pensando que él lo dijo por molestar y que no es verdad,
3: ¿eh? Es que ¿cómo habrá ido ese Toribio? Amiga, está haciendo sol. La temperatura está en 32. Dicen que todo este mes va a ser sol. Ya era tiempo de lluvia. ¿Usted qué opina, amiga? ¿Quién sabe si así empezó este...? Oh, fue y le habló del Divo. ¡Ay, el Divo! ¡De Paul Messi!
0: Muy bien. Ya escuchamos a la China.

0: el desgraciado.
1: La verdad, brother, creo que la cagué todita, hijo de pucha. La embarré completamente toda, amigo. No me di cuenta que también estaba escuchando a mi querida chinita, loco. No me di cuenta. Qué bien, hijo de puta, soy, loco. La verdad. Qué bien, hijo de puta, loco.
0: No me di. Que por lo menos lo reconoce, Raulito. Ya, está bien. Eso son puntos a favor, Raulito, porque hay personas que mueren en la negación y mueren en el no, pero tú estás reconociendo que te equivocaste, y eso es bueno, ¿ah?
1: Me di cuenta de eso. Ay, no quise que mi querida chinita escuchara eso y que se sienta mal. Pero a veces ella me trata con cariño. A veces me dice cualquier cosa sobre mí. Y es de cariño. Yo que la respeto mucho a ella. Y sinceramente no quise que ella se sienta mal ni causarle molestias a ella.
0: O sea, muy tarde, Raulito.
1: Le pido perdón, mi eso. Querida reinita, mi querida chinita.
0: A ver, deja apoyarte. Vamos.
1: Respeto mucho a ella.
0: Vamos a ponerle música para que pidas perdón. Chuta, Raulito, pero bueno, yo lo felicito porque está reconociendo que hizo mal, ¿no? Hizo mal, se equivocó el hombre. Somos humanos, todos tenemos derecho a equivocarnos. Vamos, Raulito. Discúlpate con ella.
1: Y sinceramente no quise que ella se sienta mal ni causarle molestias a ella. Le pido perdón, mi querida reinita, mi querida chinita. No quise que usted se sienta mal, en serio. Pero si escuchó eso, quiero pedirle mil disculpas, en serio. Mil disculpas de todo corazón. Sé que no debí decirlo, pero cuando uno quiere pide una canción con sentimiento, a veces la cantas y a veces terminas diciendo cualquier huevada y media, loco. Y a veces las terminas regando, loco. Las terminas regando. Qué bien, hueputa, fui hoy, loco. Qué bien, bruto, hueputa, loco.

0: Tranquilo,
1: mi hijo.
0: Tranquilo, Raulito, tranquilo, tranquilo.
1: No sé qué más decir, loco, pero me siento muy mal, loco, por decir esas cosas, loco, o sea, y no me di cuenta con mi querida chinita que también estaba escuchándolo. Y obviamente no quise que se sienta mal. Perdón.

0: Nótese que las palabras expresadas por Raulito denotan sentimiento y arrepentimiento, ¿eh? Lo noto. Se palpa, ¿no? Marichuy dice, me va a hacer llorar, ¿ah?
1: ¡No se ríe! ¡Hace rato que la cagaste, embarraste, Raulito, y recién te das cuenta!
2: ¡No se ría, por la...
1: ¡Ay, este Raulito sí es una joya!
0: ¡No se ría, doña Nancy, por la piola, que estamos sentimentales, por favor! No. ¡No se ría! ¡Es serio! ¡No se ría!
1: ¡Qué goce, por Dios, Raulito!
0: Oiga, es en serio, doña Nancy, no se ría.
3: Lo reconoció siquiera este pobre y triste desgraciado.
4: Chinita, tu momento ha llegado. Tú no le creas. Ya no le creas nada. No le vayas a disculpar.
5: Puedes arreglarlo, Rorlito, dile. Era para verte, nomás que tanto me querías. Ya me di cuenta que te iba a hacerlo. Eso quiere decir que si te interesa. Así nomás, ahí me doy cuenta yo. Así me gustan, dile. Mal llevadas, bravas, que me miren mal. Ahí te puedes lavar las manos. Estás a tiempo, no seas cojudo. Recuerda que un verdadero hombre nunca rechaza dos, tres, cuatro mujeres. El verdadero hombre se queda con todas ellas,
0: man. Un verdadero hombre nunca rechaza dos, tres mujeres. Qué bestia.
5: No importa, sea chueca, virola, patucha, alta, gorda. Con tal de que tenga hueco, mijo. Te lo juro que yo de mujer ni siquiera le acepto una disculpa, oye. Pendejo hasta para pedir disculpa, por el santo. Se pone a llorar, oye. Que su madre, loco, por yo. No. Te amo de cuenta. Ni yo de mujer te daba la nalga, Raulito.
3: Chinita, no lo perdones. No lo perdones.
6: Está bien que uno habla huevadas borracho, pero ya este Raulito, bueno y sano, habla pendejada. Ya se pasa tonto.
0: A ver, por acá dicen, así son ustedes. Solo estoy con ella por los niños. Dormimos separados. Ella no me da amor, solo me pasa toxiqueando. Es traumática, me hace relajo por todo. No me entiende. Por eso te busco a ti. Así son ustedes. Todos usan las mismas palabras, dicen, ah, madre. ¡Chuta! Seguimos. ¿Qué irá a pasar? ¿Qué irá a pasar? Por acá la China va a contestar. ¡Va a contestar la China!

0: ¿Qué va a decir la China luego de la pedida de disculpa de Raulito?
1: Ya no, lo juro, tu momento pasó. Ya no queda nada entre tú y yo. Ya no, te creo, ahí te la dejo.
0: ¡Sí! ¡Le cantó! ¡No! ¡Oh, my goodness!
1: 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Ya no queda nada entre tú y yo. Ya no, te creo, ahí te la dejo.
0: Saludos a mi querida Paulita desde Madrid, España. Está junto a su jefe escuchando el programa. Cierro nomás, ¿no es cierto? Ya vámonos nomás, ya vámonos nomás. Ya se jodió esto, ¿ah?
2: No, Raulito. Yo te conozco, pana. Ya no digas nada más, porque tú la vas a seguir cagando, la vas a hacer peor. Ahí está bien con lo que dijiste, ahí nomás. Ya. La vas a cagar.
0: Ya no digas más.
2: ¿Qué eres hoy, Raulito?
0: Que ya no diga nada, ¿ya? Ya lo que dijo, lo dijo y ya. Y ahí nomás deja todo el tema, ¿no?
3: Tenocito, ahora falta que la chinita solo diga: por eso vete, olvida la casa, mis vacas, mis chivos y pega la vuelta.
0: Cha, Raulito, te vas a perder todo el ganado, los chivos, las vacas. No.
3: Tenocito, ahora falta que la chinita solo diga: por eso vete, olvida la casa, mis vacas, mis chivos y pega la vuelta.
4: Bien, dice, amor de lejos, amor de pendejo.
5: Eso, chinita, sí, eso es chinita. Yo no le creo a su pobre triste.
6: Ya te jodiste, Raulito, ahora sí, comienza nomás a meter carpeta al otro man, ¿eh? Confirma, ¿qué tal es ese rabo? Confirma, ¿qué tal es ese rabo? Así como se lo escucha, confirma.
0: ¿Qué te digo, ve? Tiene ganado, vacas, chivos.
7: Esa canción le cae como anillo al dedo, tenor.
0: ¿Usted por qué se ríe? No se ríe.
7: Ya se quedó sin vaca ni chivo, el Raulito, tenorcito.
0: Ya se quedó sin vaca ni chivo, Raulito. Chuta.

Excelente la voz de Marc Anthony. Disfrutando de este lunes, inicio de semana. Yo no quería engañarte. Esa justamente le iba a poner, ¿no? Viene muy bien con la historia que hoy estamos acá viviendo, ¿no? Sí, es muy buen tema. A fin de cuentas, después descubriremos que la culpa fue de la China, ¿no?

0: No es culpa de Raulito, es culpa de la China. Saludos para los zapateros. Los zapateros, que ayer fue su día de los zapateros. Ya están rumbo a Chile. Ahí está el Colorado y Tony Bolas, los dos amigos intocables que están disfrutando del programa. Bendiciones. Saludos en el sitio La Loma, allá en el Guabo, para mi estimado Jorge Luis. Ya llegó a su hora de almuerzo, Jorgito. ¿Cómo está? Muy buenos días. Saludos.
1: No, si vas a ir a trabajar mañana.
0: Confirma. La China. Hasta ahora sí.
1: No es que diga, fuiste, mañana no vas, pasado no vas.
2: ¿Qué te pasa, pues, estúpido? Paso de ser una persona, ¿cómo se dice? Interesada. Pero bueno, si ya viene con promoción el combo completo, ya hay que aceptarlo, ¿no? Claro. Sería descortés de mi parte decir, no te quiero con todo y herencia, vaca, chivo, lo que tenga. Esas son medias bravas, loco, pero ahí el latigazo se las arregla.
0: Sí, viene con todo el combo completo, así que pilas, pilas, pilas.
3: Flash informativo. Tumashi le ha enseñado a jugar a Platita, a Caicedo, a Franco, a toditos del Independiente. Dice que gracias a él en el año 2014 ellos pudieron tener infraestructura para estudiar, como la de Minnesota.
4: Se nos citan que muchas de las veces se vea incluso hasta chistoso, pero es la realidad. Mira aquí esta situación. Raulito hecho el gallo bello por otro lado, mientras la China le ofrecía todo, te juro. Solo le faltaba ponerse la manzanita en la boca a la chinita, pero no, Raulito quiere meterla por otro lado. En vez de agradecer a Dios que le están dando chance, que quieren arreglar la familia. No, don Huevas va por allá hecho el gallo bello. Y lo más triste que después incluso se hacen las víctimas ellos y le quieren echar la culpa a la otra persona. No. Se ven huevas.
5: Hola, mi pana, te no va a dar eso. Aquí llegando al almuerzo y a full sintonía, como siempre los escucho. Ya que por ahí arreglé mi radio, pero ya estoy full mi trabajo y no pierdo su programa. Full sintonía, mi pana. Bendiciones para usted.
0: Gracias a mi pana Jorge Luis, que está en sintonía del programa. Jorgito, bendiciones. Vamos a cerrar el segmento de música con olor a pescado frito. Y con este tema creo que viene muy bien para hoy. Especialmente para hoy, ¿no?

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0: soltarse el cabello con la media hora loca.
1: ¡Lupercio! ¡Te amo!
2: Uy, ¿quién es ese hombre? ¿Quién es ese hombre? Nadie me lo quita, adoro esa telenovela. Pasión de Gavilanes.
3: Y llegamos a la media hora loca, mi gente. Al último bloque de Sin Pies ni Cabeza. Disfrutando de este inicio de semana. Saludos a mi querida Zambita, ¿cómo está Shirley? Buenos días.
4: Nos miran en la calle por tener aspecto viril.
3: Momento de liberarse, quitarse tensiones y relajarse, dejarse llevar, fluir, fluye.
5: De palabras y de mensajes no vive el hombre. El hombre necesita cariño, atención, ternura, dijo el loco ese. Así que el pana, pues, la otra está por allá después de 6-7 horas. No, pues, mi hijito que va a estar a cada momento elevando cometa, no, pues necesita pues todo eso presente.
3: ¡Ay! Acá le salió un abogado a Raulito entonces, ¿ah? Está justificando lo hecho, ¿no? Sí, o sea que el hombre necesita palpar. Y la distancia fue la que ocasionó este dilema, ¿no? Saludos, Angelito Jumbo. ¿Qué tal, Angelito? Los tiempos, Angelito. ¿Cómo has estado, ah? Saludos, hermano.
4: Calientes y también somos heterosexuales.
3: ¡Vamos a arrancar la media hora loca!
4: Mujeres.
3: Así que, damas, caballeros, niñas y niños,

0: un Raulito. Dos mujeres, un Raulito.
1: Tenor, esa canción le caiga como anillo al dedo, Raulito. Pónsela, pónsela.
2: ¿Quién es ese hombre? Para ti, mi virolo bigotón.
0: Ay, Dios mío, ¿qué es eso que me envían? A ver.
3: Hombre que te diga, es solo una amiga. Pues créele, porque los hombres no mienten.
0: ¿Ah? A ver, escuchen, escuchen. Para las que dicen que sí, que uno no colabora. Dicho por una mujer.
3: Hombre que te diga, es solo una amiga. Pues créele, porque los hombres no mienten.
0: Los hombres no mienten.
4: Quiero el Sanancio, a ver si le queda a ese Raulito. Ahorita le queda, dos hombres, un Raulito. Dos hombres, un Raulito. El primo. Y por ahí creo que tiene otro escondido.
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1: Tanocito, vos con esa música vas a hacer la que se ahorque, la chinita, por amor a Dios.
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1: pendeja, pendeja.

0: se derrumbó.
1: ¡Dale!
0: Cuando ella apareció, yo era tan feliz con él que ahora me pregunto, ahora, maldita lagartija. Madre, es que imagínate, a la lagartija le llegó una salamandra cuercuda, grandota. No supo qué hacer, eso es lo que pasó. No supo qué hacer con tanto Raulito.
2: 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Chamadre, hoy. El mismo hombre, el mismo amor. Dos mujeres y una huevadita.
1: ¡Ay, Dios mío, y así la gente ha quedado en shock, choqueada!
3: ¡Ay, eso dolió! ¡Ay, me puta! ¡Sí dolió!
1: Yo creo que para el día de hoy esta canción viene muy bien. Escuchen, chicas, escuchen. Lo que dice esa canción es lo que ha pasado hoy aquí en el programa.

0: esa no se la sabían, ¿no?
1: ¿Qué pasa, el desgraciado?
2: Mira, compa, si tú quieres creerme o no, eso ya depende de ti. Si te quieres unir a los comentarios, a los burlos, la cháchara, todo.
0: Yo te apoyo, Raúl.
2: Puedes unirte, tú tienes todo el derecho, sí, loco, sí. Pero... te voy a decir la seriedad y la verdad, loco.
0: Dilo, Raulito, dilo.
2: Yo reconozco de mis errores y mis fallos. Sí, lo reconozco. Sé que no debí decir ese comentario brusco, no. Un golpe bajo.
0: Fue muy fuerte, sí.
2: Hacia mi querida Chinita. Yo a mi querida Chinita la respeto mucho.
0: Bien.
2: La valoro. Bien. La quiero. Me gusta. Me enamoré de ella. Este pobre loco está enamorado de ella.
0: Voy. Mejor
2: a veces
0: voy.
2: Le dice cualquier cositas bonitas para ella, para enamorarla más. Pero mira este error que cometes. Ya que estabas bien, ahora metes más las patas. Y este fallo que hiciste fue, la verdad, que se regó todo, mijo. Se regó todo, bro. ¿Sí? Y yo reconozco mis errores, mijo, lo reconozco. Y siempre doy la cara, mijo. No soy de esas clases de personas que ahí se inventan cualquier cosa, le llevan un ramo de flores, claro. Chocolatito, lo
0: reconoce
2: que sea,
0: tus errores, sí, perdón. Bien.
2: No, mijo.
0: Bien.
2: Siempre tienes que dar la cara y reconocer tu propio error.
0: Bien, Raulito, así debe ser.
2: Si dijiste un comentario feo, ya, dilo, la verdad, ya está. Pero igualmente, lo que dije para mí fue muy penoso.
0: Te dejaste llevar.
2: Fue muy difícil, loco. Y sinceramente no sé qué más decir, loco, porque me siento mal, mijo. Me siento mal, loco.
0: Te entiendo.
2: Siento mal por mí mismo y me siento mal por mi querida Chinita también. Pero igualmente fue difícil, loco. Fue muy difícil para mí.
0: Sí, pero te falta decir que no, que eso era mentira, que no te declaraste a nadie. Dilo.
3: Raulito, cállate, que en vez de aclararla estás oscureciendo. Me enamoré de ella, dice, me enamoré, hijo de puta, te andas declarándole a otro culo y dices que, ay, o sea, como la típica que dice, no, es que con ella no hice el amor, tú y yo tuve sexo, mientras le hacía, me acordaba de ti, no me vengan a pelar la panocha.
0: Es que todavía no dice que si es verdad se le declaró. Ponte que estaba chumado, él no sabía lo que hacía.
4: Mi respeto, Raulito. Pero si la chica que te le declaraste te hubiera dicho que sí, estuviéramos hablando de otra situación ahorita, ¿verdad? Confirma ahí, Raulito.
0: No seas cizañoso, hermano. No seas cizañoso.
5: Vale, merda.
6: ¿Qué más, primazo? Oiga, primazo, confirme ese favor que le decía, bueno, ese casito que le decía, para el miércoles tal vez habrá chance para que...
0: Ah, ya, sí.
6: Ahí sí queda. Dos mujeres, un Raulito, una con palanca, otra sin palanca, peleándose por un... ¿Cómo dice la gente que Laura León no tiene talento? Horrenda musicota, mira.
0: Sí.
7: Pero no.
6: Nadie te cree, Raulito, nadie te cree, te gustan los hombres. Ahorita está con esa mujer que dice, mi amor, en verdad, dice, llegó el papá del hijo y se quedó a dormir en la casa. Y tuvimos relaciones, pero yo no me moví, dice, yo cerraba los ojos y pensaba en ti.
5: Raulito, escúchame. Vale, venga.
0: Saludos para Tragagoles. Allá está. En pasaje Tragagoles. Buenos días. Saludos.
8: Ya, señor, sáqueme de la duda, señor. A ver, cuénteme. Pero Raulito sí la conoce face to face a la Chinita que tanto está ahí que molesta. ¿Será que la conoce o solo por fotitos?
9: Porque si es así, ni a oler le da y ya está tanto hacer.
0: No, todavía no se conocen, están en planes todavía.
10: Hola, Luchito. Raulito, por estar el picaflor y gallo bello, ahí están las consecuencias. Así es para que aprenda a respetar a las mujeres. Si está con la Chinita, no va a estar picando acá y allá, Raulito. Así es que aprenda. Aprende, ya que le dan la oportunidad a la Chinita y usted la desprecia. No, qué va, Raulito, qué va. vuelvan a ser mejor, Raulito.
7: Ya no, lo juro, tu momento pasó. Ya no queda nada entre tú y yo. Ya no.
11: Bueno, mi querido tenorcito Valareso, me despido de ti, así que Dios mediante nos veremos pues con la bendición de Papito Dios el día de mañana martes. Espero, si hay programita, pues disfrutar como hoy, que hemos disfrutado a costillas de Raulito. Y que todo te vaya bonito, gracias, en esta gracias. Tarde, y que Dios y la Virgen te bendigan, te acompañen siempre junto a toda tu familia. Y para todos los fieles oyentes, los chicos y chicas del grupo, excelente tarde, lluvia de bendiciones. Chau, chau, mi querido tenorcito Valareso. Cuídense mucho. Feliz tarde.
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2: Verás, compa, mejor dejo en las manos de Dios.
0: ¡Eso!
2: Él sabrá lo que hará. Si continuar o no.
0: Claro, claro.
2: Si seguir escuchándote en la radio.
0: No. ¿Por qué te vas a ir de la radio?
2: Yo lo dejaré en las manos de Dios, mijo. Tengo que reconocer mis propios errores, mi gravísimo error que dije. Y es verdad. Lo que no quise es lastimar los sentimientos y el corazón de mi querida Chinita, en serio.
0: Pero di, Raulito, que es mentira. Di que la culpa es de Correa, di. ¿Qué? Fue el influjo psíquico de Correa que me hizo que me le declare a esa chica. Dile. ¡Dilo, Raulito! Eso salva todo.
2: Lo que más me duele es eso, mijo.
0: Sí, yo
2: no
0: sé.
2: No quise lastimarla. Realmente que se enojara.
0: Sí.
2: Y es mejor reconocer los errores, mijo.
0: O sea, no es que esté enojada. O sea, no siento que esté enojada la China. Quizás esté un poquito decepcionada, ¿no?
2: Conoce bastante los errores.
0: Claro.
2: Mejor decir en las manos de Dios, él sabrá.
0: Bien, Raulito.
2: Que sí, o sabrá no. Pero la verdad yo lo dejo en las manos de él, mijo.
0: Sí, Raulito.

0: Bueno, yo ya también me estoy yendo. A ver, vamos a hacer un borrador, ¿no? De acá de lo que ha pasado hoy. Aplaudo la sinceridad de Raulito de que no niega lo que ya dijo, porque lo dijo, ¿no? Y nunca negó, diga, es algo que pasó, lo hizo. No tuvo el tacto como para darse cuenta que no tenía que haberlo dicho. Lo reconoce, está arrepentido, está acongojado. Bueno, así a veces pasa, ¿no? A veces decimos más de lo que debemos decir y la terminamos embarrando, ¿no?
1: Oiga, señor, puta, pero Diosito, a decir, otra vez tú. Esto sí que jode, ya cagas todo un tiempo y sigue jodiendo.
2: Ya, primo, pero Raulito vale 3 atados de gabardina.
0: ¿Por qué?
2: ¿Cómo le va a ofrecer amor a las mujeres? Dice, ¿sí? Como dice la canción, sexo y nada más. Sexo y nada más. Niégalo todo, Raulito, niégalo todo.
0: Niégalo,
2: hasta el final, como buen ladrón. No fui.
0: Nos vamos y con este tema vamos a abogar por Raulito.
3: Que no quieres lastimarme.
0: Cuídate. Que tengan una linda tarde, un bendecido resto del día, que todo me les vaya bonito, que todo me les vaya espectacular. Conmigo, si Dios así lo permite y lo quiere, el día de mañana, cuando sean las 9 en punto de la mañana. Pórtense bonito, que nada les cuesta. Cuídense mucho. Millón bendiciones y gracias por acompañarme en este día.
4: Tenocito, ahora falta que la chinita solo diga, por eso vete, olvida la casa, mis vacas, mi chivo y pega la vuelta.
0: Tenía casa, vacas y chivos. Chuta madre.

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1: Dos hombres fueron asesinados en ataques armados registrados la tarde del pasado domingo, 28 de junio, en el cantón Huaquillas, provincia de El Oro. Las víctimas fueron identificadas como Víctor Rafael Mero Yunga, de 36 años, y Kevin Manuel Rueda Calderón, de 25. De acuerdo con información preliminar, uno de ellos intentó escapar de los sicarios, pero fue perseguido y alcanzado por varios disparos, perdiendo la vida en plena vía pública. Los cuerpos fueron encontrados en sectores cercanos, uno en la calle 10, entre Cuambos y Cóndor Mirador, y el otro en la calle Cóndor Mirador, entre la calle 10 y Duchisela. Ambos presentaban múltiples impactos de bala que les provocaron la muerte de manera inmediata. La Policía Nacional acordonó las escenas del crimen, levantó los indicios balísticos e inició las investigaciones para esclarecer estos hechos violentos y determinar si ambos asesinatos estarían relacionados. La madrugada de este lunes, 29 de junio, un atentado con explosivos sacudió el norte de Quito y causó importantes daños en las instalaciones de la Agencia de Regulación y Control Minero, ARCOM, además de afectar parte de la infraestructura del Ministerio de Agricultura y Ganadería. De acuerdo con los reportes preliminares, el ataque ocurrió alrededor de las 3 de la mañana, minutos antes de las detonaciones. Un guardia de seguridad alertó a su compañero sobre la presencia de un vehículo sospechoso estacionado frente al edificio. Segundos después se registraron dos fuertes explosiones consecutivas que destruyeron la fachada del inmueble. Como consecuencia de la onda expansiva, un agente de seguridad resultó con heridas leves en el rostro y una de sus manos debido a los vidrios proyectados. Tras el atentado, unidades de la Policía Nacional acudieron al sitio para acordonar el área, recoger los indicios e iniciar las investigaciones. Hasta el momento, las autoridades no han determinado el móvil del ataque y continúan con las diligencias para identificar a los responsables. Hasta aquí la información, gracias por su amable sintonía.
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1: Dos hombres fueron asesinados en ataques armados registrados la tarde del pasado domingo, 28 de junio, en el cantón Huaquillas, provincia de El Oro. Las víctimas fueron identificadas como Víctor Rafael Mero Yunga, de 36 años, y Kevin Manuel Rueda Calderón, de 25. De acuerdo con información preliminar, uno de ellos intentó escapar de los sicarios, pero fue perseguido y alcanzado por varios disparos, perdiendo la vida en plena vía pública. Los cuerpos fueron encontrados en sectores cercanos, uno en la calle 10, entre Cuambos y Cóndor Mirador, y el otro en la calle Cóndor Mirador, entre la calle 10 y Duchisel. Ambos presentaban múltiples impactos de bala que les provocaron la muerte de manera inmediata. La Policía Nacional acordonó las escenas del crimen, levantó los indicios balísticos e inició las investigaciones para esclarecer estos hechos violentos y determinar si ambos asesinatos estarían relacionados. La madrugada de este lunes, 29 de junio, un atentado con explosivos sacudió el norte de Quito y causó importantes daños en las instalaciones de la Agencia de Regulación y Control Minero, ARCOM, además de afectar parte de la infraestructura del Ministerio de Agricultura y Ganadería. De acuerdo con los reportes preliminares, el ataque ocurrió alrededor de las 3 de la mañana, minutos antes de las detonaciones. Un guardia de seguridad alertó a su compañero sobre la presencia de un vehículo sospechoso estacionado frente al edificio. Segundos después se registraron dos fuertes explosiones consecutivas que destruyeron la fachada del inmueble. Como consecuencia de la onda expansiva, un agente de seguridad resultó con heridas leves en el rostro y una de sus manos debido a los vidrios proyectados. Tras el atentado, unidades de la Policía Nacional acudieron al sitio para acordonar el área, recoger los indicios e iniciar las investigaciones. Hasta el momento, las autoridades no han determinado el móvil del ataque y continúan con las diligencias para identificar a los responsables. Hasta aquí la información, gracias por su amable sintonía.
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1: Dos hombres fueron asesinados en ataques armados registrados la tarde del pasado domingo, 28 de junio, en el cantón Huatillas, provincia de El Oro. Las víctimas fueron identificadas como Víctor Rafael Mero Yunga, de 36 años, y Kevin Manuel Rueda Calderón, de 25. De acuerdo con información preliminar, uno de ellos intentó escapar de los sicarios, pero fue perseguido y alcanzado por varios disparos, perdiendo la vida en plena vía pública. Los cuerpos fueron encontrados en sectores cercanos, uno en la calle 10, entre Cuangos y Cóndor Mirador, y el otro en la calle Cóndor Mirador, entre la calle 10 y Duchisel. Ambos presentaban múltiples impactos de bala que les provocaron la muerte de manera inmediata. La Policía Nacional acordonó las escenas del crimen, levantó los indicios balísticos e inició las investigaciones para esclarecer estos hechos violentos y determinar si ambos asesinatos estarían relacionados. La madrugada de este lunes, 29 de junio, un atentado con explosivos sacudió el norte de Quito y causó importantes daños en las instalaciones de la Agencia de Regulación y Control Minero, ARCOM, además de afectar parte de la infraestructura del Ministerio de Agricultura y Ganadería. De acuerdo con los reportes preliminares, el ataque ocurrió alrededor de las 3 de la mañana, minutos antes de las detonaciones. Un guardia de seguridad alertó a su compañero sobre la presencia de un vehículo sospechoso estacionado frente al edificio. Segundos después se registraron dos fuertes explosiones consecutivas que destruyeron la fachada del inmueble. Como consecuencia de la onda expansiva, un agente de seguridad resultó con heridas leves en el rostro y una de sus manos debido a los vidrios proyectados. Tras el atentado, unidades de la Policía Nacional acudieron al sitio para acordonar el área, recoger los indicios e iniciar las investigaciones. Hasta el momento, las autoridades no han determinado el móvil del ataque y continúan con las diligencias para identificar a los responsables. Hasta aquí la información, gracias por su amable sintonía.
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1: Dos hombres fueron asesinados en ataques armados registrados la tarde del pasado domingo, 28 de junio, en el cantón Huaquillas, provincia de El Oro. Las víctimas fueron identificadas como Víctor Rafael Mero Yunga, de 36 años, y Kevin Manuel Rueda Calderón, de 25. De acuerdo con información preliminar, uno de ellos intentó escapar de los sicarios, pero fue perseguido y alcanzado por varios disparos, perdiendo la vida en plena vía pública. Los cuerpos fueron encontrados en sectores cercanos, uno en la calle 10, entre Cuambos y Cóndor Mirador, y el otro en la calle Cóndor Mirador, entre la calle 10 y Duchisel. Ambos presentaban múltiples impactos de bala que les provocaron la muerte de manera inmediata. La Policía Nacional acordonó las escenas del crimen, levantó los indicios balísticos e inició las investigaciones para esclarecer estos hechos violentos y determinar si ambos asesinatos estarían relacionados. La madrugada de este lunes, 29 de junio, un atentado con explosivos sacudió el norte de Quito y causó importantes daños en las instalaciones de la Agencia de Regulación y Control Minero, ARCOM, además de afectar parte de la infraestructura del Ministerio de Agricultura y Ganadería. De acuerdo con los reportes preliminares, el ataque ocurrió alrededor de las 3 de la mañana, minutos antes de las detonaciones. Un guardia de seguridad alertó a su compañero sobre la presencia de un vehículo sospechoso estacionado frente al edificio. Segundos después se registraron dos fuertes explosiones consecutivas que destruyeron la fachada del inmueble. Como consecuencia de la onda expansiva, un agente de seguridad resultó con heridas leves en el rostro y una de sus manos debido a los vidrios proyectados. Tras el atentado, unidades de la Policía Nacional acudieron al sitio para acordonar el área, recoger los indicios e iniciar las investigaciones. Hasta el momento, las autoridades no han determinado el móvil del ataque y continúan con las diligencias para identificar a los responsables. Hasta aquí la información, gracias por su amable sintonía.
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ya nos dejó esperando. Seguro está viendo el partido de Alemania-Paraguay. Se quedó viendo el fútbol. Vean que aquí estoy, soy el mismo de siempre, el que le gusta, le encanta, le fascinan los feriados. Y me dicen que esta semana también habrá feriado. Sí, me dijeron, eso me dijeron hoy. Hoy me dijeron que esta semana también habrá feriado. Soy sincero, no sabía nada, no tenía conocimiento de esto hasta el momento. Solamente rumores, rumores, pero ya me dijeron, hay feriado. Y me dicen, me llamaron para decirme que el feriado de la semana pasada yo me lo inventé. No, yo no me inventé ningún feriado, para nada. Yo simplemente dije, mañana jueves no vengo a trabajar. Y como el viernes hay feriado, eso fue lo único que dije. ¿Ya? Para que vean cómo uno anda, cómo uno anda. Y por acá ya me dijeron hoy, esta semana también hay feriado. Entonces, está bien, está bien, está bien, está bien. No hay problema, no hay problema. Mi linda gente, saludos, saludos, saludos. Deseo que hayan tenido un fin de semana espectacular y que hayan regresado con buen ánimo a sus labores diarias. Estamos deseando que esta semana sea una semana exitosa, exitosa, exitosa. Exitosa en todo aspecto. En lo que tiene que ver a lo corporal, a lo físico, a lo espiritual, a lo económico. Que esta semana florezcan las finanzas. Que nos vaya bien en la parte sentimental, en todo. En la parte deportiva, excelente, tiene que irnos esta semana. Estamos optimistas, estamos positivos. Mi linda gente, bienvenidos. 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

música para este inicio de semana. Acompañándote como siempre. Con la buena chispa de este lunes. Y canta conmigo, esto dice...

El Leo. El Leo, así le dicen los argentinos, el Leo. Leo Dan, el eterno Leo Dan. Nosotros hemos llegado con todo un cargamento de música y esa música quiero compartirla contigo. Cuando se trata de recuerdos, se asoma Javier Solís.

¡Sí, señor! ¡Bárbaro! Para demostrarles que hoy llegamos sin mecate. ¡Eso! ¡Venga! ¡El Mickey! ¡Jeje!

0: cuéntame, ¿qué tal? ¿Cómo estás? ¿Cómo te va? ¿Dónde nos escuchas? ¿A qué te dedicas? ¿Eres soltera? ¿Eres casada? ¿Abuela? ¿Divorciada? ¿Rejuntada? ¿Maleteada? ¿Qué tal? ¿Qué tal? ¿Qué tal? ¿Cómo te va? ¿Cómo te va? ¿Qué tal? ¿Te gusta el fútbol? ¿No te gusta el fútbol? ¿Qué opinas? ¿Ecuador, México? Los mexicanos andan muy creciditos, ¿ah? Por ahí hay algunos mexicanos que andan muy creciditos. Yo en mi caso lo tomo con mucha humildad. Con mucha humildad. Nuestro equipo está haciendo las cosas, está haciendo los deberes como se le ha pedido. No le podemos pedir milagros, pero está haciendo las cosas bien. Y mañana todos tenemos que ponernos la camiseta amarilla y respaldar a nuestra selección. Yo no me voy a poner la camiseta amarilla, yo simplemente me voy a poner mi cábala. No me ha fallado hasta ahora y vamos a darle ahí. Vamos a darle ahí. Vamos a darle con fuerza, con fuerza. A ver, vamos a revisar acá. Vamos a revisar el teléfono. ¿Qué nos dicen por aquí? Capitán, excelente semana. Bendiciones desde Piñas. Se los sintoniza. Programa el tema Un Mal Necesario. Belleza, cataclismo, capitán, temazo, dice. Oye, sí, a mí también me sorprendió ese tema. Cataclismo, en serio. A mí también me sorprendió ese tema. Hermosa canción, en serio. Hermosa canción. A ver, por acá, don Julio Miranda, ya en su taxi trepado. Oiga, don Julio, pregunta para usted. ¿Y usted si le ha puesto banderitas a su taxi, a su carrito? Diga la plena, si le ha puesto las banderitas del color de nuestra selección o del país. ¿Ah? ¿Sí le ha puesto? A ver, fotito para creerle. Fotito para creerle. Fotito. A ver, por acá me dicen, vean eso, Yaquito. Mi pana, Yaquito. ¿Cómo estás, Yaquito? Saludos, Yaquito, saludos. Él me envió un mensaje, dice, hola, capitán, ya estamos en primera fila en el crucero del amor. Qué bien, Yaquito. Saludos en Santa Rosa, Yaquito, hermano del alma, bendiciones. Que el Señor te bendiga. Por acá está Walter Buestán también. Le damos la bienvenida, Walter Buestán. Bendiciones, hermano del alma, saludos. A ver, por aquí, ¿qué me dice la gente?
1: Muy buena tarde a todas las amigas.
0: Esa es, muy bien.
1: Capitán, ¿cómo me va? Muy buena tarde, buen inicio de semana.
0: Bien, bien, excelente.
1: Hoy arrancamos con pie derecho, con la alegría de que la selección, el día que jugó con Alemania, pues logró ganar.
0: Claro.
1: Y la gente sigue animada. Seguimos apoyando a nuestra selección.
0: Así
1: es. Hoy lunes bendecido por nuestro Señor, con un sol canicular que quema, pero buen sol como para sentarse y escuchar la buena música romántica, baladitas del ayer.
0: Esa es.
1: Así que ya estamos listos para embarcarnos en el crucero del amor, el mejor programa de la tarde. Bienvenidos, bienvenidas todos. Adelante, capitán.
0: Seguro, mi estimado Dani. Denis. Denis Cuevas, saludos, bendiciones, hermanos del alma. Sí, yo estaba, la semana pasada estaba motivado, súper motivado como estoy ahora. Vean, yo soy una persona que, como cualquier ser humano, lleno de problemas económicos, de salud, problemas también a lo mejor espirituales también, corporales también, pero no dejé de creer nunca en mi selección y no dejo todavía, por si acaso. Ahí estoy dándole. Ahí le estamos dando. A ver, ¿qué me dice por acá?
2: Capitán, hola. Muy buenas tardes.
0: Hola.
2: Embarcados en el crucero del amor. Bien. Embarcados.
0: Bien, excelente.
2: Embarcarnos con la buena música.
0: Me gusta
2: con
0: eso.
2: La buena música que nos hace recordar, revivir y rejuvenecer.
0: Sí, señor.
2: Así es, mi amigo Teddy. Uh-huh. Adelante, capitán. Adelante.
0: Yo quisiera saber quiénes mañana se van a poner la camiseta de la selección. ¿Quiénes se van a poner la camiseta de la selección mañana? La plena, que eso quiero saber. A ver, ¿qué más tengo por aquí? Quiero aprovechar para enviar saludos a la gente de Cooperativa Calderón. Me decía el día viernes, creo. Sí, el día viernes, porque no vine a trabajar el día viernes. Ya yo dije que había feriado ese día, no vine a trabajar. Oiga, uno a veces lo toma como, como vidente, ¿verdad? Uno a veces le hace como vidente. Yo dije que no vamos a trabajar. Imagínense. Y ya por acá ya me están diciendo que el miércoles tampoco vamos a trabajar. ¿Será? ¡Serapio Silva! ¡Serapio Silva! A ver, saludos para mi linda gente de la Cooperativa Calderón. Me decían, en la Cooperativa Calderón escuchamos todos los días el Crucero del Amor. ¡Qué bueno que siempre estén en nuestra sintonía! Saludos, bendiciones, gracias.

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4: ¿Ya escuchaste? El programa que le da banda sonora a tu coracao, como dicen los brasileños. Hablando de brasileños, ¡qué bien! Los brasileños ya pasaron la prueba de fuego. Ya pasaron. El que está ahorita jugándose la vida es el Paraguay. Pero bien, vamos ahí, vamos a darle. Y mañana nos toca a nosotros. Pero estamos con buen ánimo, eso sí. La serenidad, como decía Calimán, serenidad y paciencia, mi pequeño Solín. Ya sabes, yo también digo lo mismo, me transformo en Calimán en este momento y les digo a todos, serenidad y paciencia, mi pequeño Solín. ¿Ya? A ver, por acá el público está llegando. Muchas gracias. ¡Lupercio! Bienvenido, Lupercio. Buenas tardes, don Teddy. Dice, va ganando Paraguay. ¿En serio? Ay, Dios mío, esas son noticias buenas. Esas son noticias buenas. Yo estoy acá. A mí me prohíben acá que yo esté viendo fútbol mientras estoy en el programa. En serio, por eso es que la semana pasada no vine a trabajar, porque acá me prohíben, están viendo por las cámaras qué es lo que uno hace. Aquí hay cámaras instaladas que van directamente al gerente general de la empresa. Entonces uno tiene que andar juicioso aquí. Y si no está concentrado en el micrófono aquí en el programa, me multan. Por ese motivo no puedo distraerme en todo caso. Porque imagínense, si Paraguay mete el gol y yo voy a estar aquí, ¡gol! No está bien eso. No está bien, tengo que estar aquí. A ver, seguimos. Bien, gol de Paraguay, estamos bien, ¿eh? Estamos bien ahí estamos bien. Entonces queda claro que la final será Ecuador-Paraguay. Estoy soñando. A ver, por aquí, ¿qué me dice? Roxy, criatura de Dios, volviste a los años. Ay, Roxy dice, buenas tardes, Teddy, saludo desde El Cambio, por favor, me complace con un tema de Lucerito, Cariño de mis cariños. Como usted ha regresado a los años, yo le voy a complacer inmediatamente, en serio. Sí, yo le voy a complacer inmediatamente porque usted ha regresado a los años y se merece complacerla al instante, en serio. Ya, entonces vamos a complacer acá a mi querida amiga Roxy, esta criatura de Dios que volvió a los años, volvió al programa. Está bien, bienvenida al programa, bienvenida. A ver, por acá está mi amiga Dorita, dice, hola don Teddy, que tenga una excelente tarde. Ajá. Uy, mi amiga Berta Marina Arias Bao, de pasaje, compañera de colegio, les cuento, compañera de colegio, mi estimada Berta Marina Arias Bao. Vea cómo me acuerdo yo de su nombre completito. Ella dice, yo me voy a poner la camisa de la selección. Me voy a poner la camiseta de la selección mañana. ¡Qué bien! Eso está bueno. A ver, ¿qué me dice por acá, Lupercio? Le escucho.
0: Oigo, usted se pasa también. No, no se pase.
5: ¿Por qué?
0: Mucho está pidiendo el final paraguayo.
4: Sí, verdad, estoy pidiendo demasiado yo. Estoy pidiendo mucho la final paraguayo. Y es que yo, ¿saben qué? Yo siempre ando soñando despierto. Estaba yo pensando en una final entre Alemania y Paraguay, pero ya lo están mandando a la casa antes de tiempo a Alemania y ahí es donde salto al otro lado y digo, entonces tiene que ser Ecuador-Paraguay la final. ¡Vamos a continuar! ¡Ay, qué bonito tema! Cariño de mis cariños.

0: Gracias por dejarme entrar en tu receptor a esta hora, ¿verdad? Si quieres ponerte en contacto conmigo, si quieres socializar con nosotros, te recuerdo, te recomiendo nuestra línea telefónica, siempre disponible, siempre disponible. Vamos ahí, anota, apunta el número telefónico, por si acaso de pronto no lo tienes, de pronto lo tenías, se te olvidó, se te borró la agenda del teléfono, o de pronto dejaste el telefonito olvidado por ahí, o vino alguien y te dijo, dame el teléfono porque ese teléfono es mío y se te lo llevaron. Vamos ahí, el número telefónico. El número telefónico 0992-66-14-01. ¿Ah? Le voy a repetir para que lo verifique bien. Verifique si está bien apuntadito el número. Vamos ahí. 0992-66-14-01. Han cantado bingo. Allá al fondo cantaron bingo. Al fondo, allá, allá. A ver, vamos por aquí. Saludos y mensajes del público.
1: Hola.
0: Hola.
1: Buenas tardes.
0: Hola.
1: Un poco calurosa, pero el corazón toma un baño refrescante
0: el corazón
1: al escuchar
0: toma
1: las canciones románticas del Crucero del Amor.
0: Muy bien, Fabiola
1: Moreno de Arenillas. Complázcame con la canción El Amor de mi Vida de Camilo Sesto.
0: El Amor de mi Vida de Camilo Sesto. Muy bien, muy bien, muy bien, muy bien. Muy bien, a ver, voy por acá. ¡Jimmy! Por aquí está mi pana Jimmy Machuca, hermano del alma. Un abrazote, hermano. ¿No te has dejado ver, ah? Oye, parece mentira. Jimmy Machuca es mi vecino, es mi amigo. Vive a 20 metros de... O sea, somos vecinos, a 20 metros. ¿Y usted cree que nos vemos? No nos vemos. No nos vemos, siempre nos andamos cruzados en... Él llega, yo salgo, él llega y no nos vemos. Solamente por teléfono nada más. Jimmy, hermano del alma, un abrazo. Jimmy, bendiciones, hermano del alma, saludos. Él dice, roguemos por nuestros hermanos venezolanos. Muy bien, Jimmy, qué buen corazón, qué gran corazón. Muy bien, Jimmy, sí, así debe ser. Por nuestros hermanos venezolanos. Hay que hacer oraciones. Tengo entendido que aquí en Machala... Están haciendo algunas contribuciones por aquí en Machala. Averigüen y den una manito. Hay que ayudar al hermano caído. En serio, hay que ayudar. No se habla de cantidad. Lo importante es la voluntad. A ver, ¿qué tengo por aquí? ¿Qué tengo por aquí? Vamos por aquí. Por aquí está Panchito. Panchito, Panchito. Hola.
2: Muy buenas tardes, amigo. Que Panchito tenga una excelente tarde con bastante bendiciones.
0: Esa es Panchito.
2: Aquí saludándolos desde el taller El Emperador.
0: Esa, Panchito, muy bien.
2: Y una canción, Recuerdo Aquel Tiempo.
0: Recuerdo Aquel Tiempo.
2: Y el día de mañana ganamos 2-0 a México. Porque hay comentarios de esos mexicanos absurdos.
0: Ajá.
2: Que Ecuador no existe.
0: Ah, ya.
2: Pero van a ver el día de mañana.
0: Que sí existe.
2: 2-0 nada más. Che, viene con el triunfo Ecuador y vamos a la otra fase.
0: Uh-huh.
2: Y me pongo la amarilla, zapato amarillo, gorra amarilla y camiseta.
0: Camiseta amarilla, ey, no le déjenle hablar, por favor.
2: Y camiseta amarilla el día de mañana, amigo.
0: ¿Ya?
2: Siga adelante con éxito.
0: Muy bien, muy bien, muy bien, muy bien. Desde el taller El Emperador. Ahí está la gente que está positiva, optimista. Hay que apoyar a nuestra selección. Estimados amigos, oyentes, radioescuchas, hay que apoyar a nuestra selección. Yo les invito a que apoyemos a nuestra selección. Pero sin insultos, manejando siempre la cordura, no tomando esos ejemplos de México, de algunas personas, no sé con qué propósito lo hacen, pero no hay que contestar, no hay que caer en la provocación, no, dejemos que nuestros muchachos les contesten, ya en la cancha, eso, nada más, no hagamos caso a esas provocaciones, para nada, para nada. No hagamos caso a esas provocaciones que a veces no tienen sentido. Y sé que nos ofenden, nos lastiman, pero no hagamos caso. Si nos ponemos a hacerles caso, estamos cayendo en la provocación y estamos dando a entender de que nos importa lo que ellos piensan. No, en todo caso no nos interesa, ya. No hay para qué darle valor a esos criterios. Creemos en nuestros jugadores, en nuestros muchachos, y que mantengamos siempre la cordura. Nada de insultos, nada de improperios. No hay para qué contestar los improperios por parte de ellos. A ver, ahora sí, vamos a continuar acá. Lupercio, decime, pibe, decime.
3: Tortelli. Ajá. ¿Y qué pasó con José Luis? ¿Le pagó o no le pagó los $100 que apostaron?
0: Oiga, buena pregunta.
3: Usted le ganó, yo soy testigo de eso, don Teddy.
0: Yo te puse a ti de testigo.
3: ¿Dónde está ese Pepe Lucho?
0: No aparece.
3: No cumplas con tu palabra.
0: No aparece desde ese día, como Rafael, como así igualito que canta Rafael.
4: Yo no he vuelto a encontrarlo jamás, desde aquel día.
0: Sí, así como canta Rafael.
4: Yo no he vuelto a encontrarlo jamás. Desde aquel día, de su vida no sé qué será. Desde aquel día.
0: Ah, sí. No sé dónde anda, no sé dónde anda, no sé dónde anda José Luis. No sé dónde anda, no. Lo llamo, ni siquiera me contesta. Le escribo, no responde mis mensajes. No sé qué habrá pasado con este muchacho. A ver, por acá, ¿qué me dicen?
3: Hay que darles en su pinche madre estos mexicanos. Hay que darles en su pinche madre.
0: Acabo de decir que nada de improperios y ya están. Ay, Dios mío, estos muchachos. A ver, por acá, mensaje.
5: Hola, Capitán Don Teddy, buenas tardes.
0: Hola.
5: Aquí navegando en el crucero del amor.
0: Bien, como todos bien,
5: los
0: bien.
5: Días, un buen inicio de semana.
0: Ajá.
5: Hola, Capitán. Aquí comunicándome en el teléfono de las compañeras de la Casa Deportiva aquí Pérez Pons, porque se cayó el teléfono y se dañado el teléfono de la señora Ruth.
0: Oh.
5: Entonces no tenemos cómo comunicarle, mandarle mensaje, entonces hay que buscar la manera de estar conectados.
0: Bien, bien, bien, bien.
5: Sí, bien. A ver bien. Si nos puede ayudar con una música de Luis Ángel, Un Amor Que Termina Así, o Tú Me Quemas, cualquiera de las dos.
0: Ajá.
5: Sí, gracias, Capitán. Aquí navegando juntos.
0: Bien, bien, bien, bien. Oiga, la gente se da forma, imagínense, cuando quieren comunicarse, se dan la manera de comunicarse. Se le cayó el telefonito, dice, pero igual ahí está comunicándose con nosotros. Buscó la forma, la manera. Utilizó otro teléfono y ahí están comunicándose con nosotros. Ahora sí, para terminar este bloque de esos temas con ese saborcito rancherito.

0: Marco. Ya, vamos ahí. Vamos.
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0: Ah, ya, no, mejor no le entro. No quieren.
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0: voy a dar lectura a algunos comentarios que están aquí en la sala de espera. Vamos a tomar en cuenta a la gente que se comunica con nosotros por acá. Don Julio Miranda dice: mañana ganamos 3-1. Mañana ponemos la bandera y la camiseta. No deje para mañana lo que se puede hacer ahora, mi estimado Julio. Por acá Raulito dice: Raulín, Teddy, por favor, piel canela y paisaje. Ya, bien, bien, bien, bien. A ver, acá me dicen, por favor, por lo que han de ser feos, dice. Se refiere a los mexicanos. No se dejen mejor. Ah, ya, ya, ya, ya, no. Ahí le vamos a dar. Desde acá le vamos a inyectar buena vibra. Por aquí acaba de llegar mi amiga Dani. Le doy la bienvenida a mi amiga Dani. ¿Cómo estás?
1: Hola, hola.
0: Hola, hola.
1: Muy buenas tardes.
0: Hola,
1: amigo, ¿cómo estás? Ajá. Buen lunes. Inicio de semana.
0: Muy bien.
1: Buen inicio de semana. Bendiciones y saludos. Y
0: ¿qué pasó?
1: Se me olvidó. Como usted lo dijo. Somos imitados, pero nunca igualados.
0: Claro.
1: Así somos en el crucero del amor.
0: Así es, mi querida Dani. Así es. A ver, ¿algo más?
1: Y ya estamos aquí presente, como todos los días de lunes a viernes. Ya lo estoy escuchando, que está dándose otro día más de feriado, que dice usted, recién comenzando la semana y ya está con su feriado usted, ¿no? Solo pensando en el feriado usted, amigo.
0: Yo no me tengo la culpa, pero a mí ustedes me culpan. ¿Yo de qué culpa puedo tener yo? Yo soy inocente de todo lo que pueda pasar, de algún tipo de feriados. Completamente inocente. Nada tengo que ver yo en eso. Yo, en serio, yo no tengo nada que ver en eso. Solamente nos dicen, nos notifican, feriado mañana. Y cuando hay feriado hay que dejar que crezca la economía, que crezca el turismo. A ver, acá dice, qué pena, ya empató Alemania. Claro, hace rato empataron. Están 1-1. Pero ¿saben qué? Les voy a decir algo yo. Mi corazón me dice que el que va a pasar no es Paraguay, sino Alemania. Sí, me da mucha pena tener que decir esto porque es nuestro Paraguay, pero yo pienso eso. ¿Quién sabe? A ver, el resultado, pues lo veremos después, ya mismo, ya no sé en qué tiempo, pero ya mismo tendremos el resultado final. Mi corazonada es que se queda Alemania y el que se regresa es Paraguay. Esa es mi corazonada, nada más. Vamos a continuar. Me pidieron el tema de Luis Ángel. Tú me quemas.

Es la hora de un cafecito, es la hora de una tacita de café. ¿Están de acuerdo conmigo, sí o no? Es la hora de un cafecito, una tacita de café, una tacita de café. A ver acá, saludos para mis amigos, la doctora Clarita Esparza. ¿Cómo está, doctora? Bendiciones, saludos para mi gran amigo, el doctor Pepito Arredondo. Eso, José Arredondo. El de Pepe casi no entiende, por eso tengo que decirle José Arredondo. ¿Ya? Muy bien, bendiciones, saludos. A ver, por acá también me escriben. Estamos escuchando la radio acá en Piñas. Saludos, don Teddy. Bendiciones, por favor. Cualquier tema de Marco Antonio Solís. Ya, ok, correcto. Ya vamos por ahí con Marco Antonio Solís. Estoy saludando también a la gente que nos está escuchando en Santa Elena. Saludos, Santa Elena, bendiciones. Por ahí está mi gran amiga Luisa María, María Luisa, en la República del Mueble. Allá nos escucha. Saludos.

Me dicen por acá, nosotros sí estamos tomando una tacita de café con mi papi y mi mami. Don Teddy, buenas tardes. Envíe saludos para mi papá Eulogio y para mi mamita María. Estamos acá en Piñas tomando una tacita de café y escuchando esas baladitas románticas. Por favor, una canción de Tormenta, la que a usted le guste. Ya vamos a buscar una de Tormenta. Me pidieron una de los Bukis, ¿verdad? Ahí la tengo. Ahí está. Ahí la tenemos.

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0: brindaremos por él, porque le vaya recontra que hiper mega bien. Así se habla. Así tienen que ser las despedidas, siempre así. Y no esas despedidas que dicen, espero que te vaya mal. No, ¿por qué? Ojalá nunca seas feliz. No, ¿por qué? No, no hay que desearle el mal a nadie. Para nada, para nada. Al contrario, que le vaya bien, que sea muy feliz. Ya, pues no puedo ser feliz contigo. Déjalo que busque la felicidad en otro lugar y que sea feliz. A ver, por acá. ¿Cómo está don Teddy? Buenas tardes. Estamos escuchando su programa acá en Zaruma. Saludos, Zaruma. Saludos, mi linda gente de Zaruma, mi gente zarumeña. Ah, para los que no están viendo el fútbol, por si acaso les comento, ya van 98 minutos y esto continúa. Serapio, 0-0. Ya, Serapio, 0-0. Por si acaso, Alemania 0, Paraguay 0, hay 2-0 ahí. Chistoso, ¿no? A ver, acá, por acá la Vivi. Hola, Vivi, ¿cómo estás, Vivi? ¿Cómo está, mi estimada Vivi? Por aquí llega, aunque sea tardecito, pero llega ella.
1: ¿Qué tal, don Teddy? ¿Cómo le va?
0: Bien, bien, ya sabe bien. ¡Feliz!
1: Aquí reportándome, dije, yo voy a esperar que don Teddy me mencione, a ver si tal vez se acuerda de uno, pero no.
0: Ay, ay, ay, ay, ay, ay.
1: Ni en pelea de gatos don Teddy se acuerda de mí.
0: No, no,
1: y,
0: no, no es
1: y
0: eso.
1: Y cabe recalcar que no solamente hoy. Ajá. Yo lo estoy escuchando desde la semana pasada.
0: ¿En serio? ¿Me escuchó el viernes?
1: Escucha y escucha.
0: Sí, me escuchó el jueves,
1: pero
0: el viernes.
1: Nunca me menciona, ni se acuerda de mí. Hasta la dama, ¿cómo se llama?
0: ¿La dama? ¿Cuál dama? ¿Cuál dama?
1: No es la dama tapada. Ay, no me acuerdo, pero la que no dice quién es, pero que se reporta de vez en mes, dijeron. Ah, hasta ella se reportó y se admiró.
0: Ah.
1: Y de uno no se acuerda.
0: Ah, ya, de la mujer fantasma.
1: Bueno, ya, no sé si puede ser.
0: De la fantasma, de la fantasma.
1: Pero igual yo sigo fiel. Fiel ella, a la causa, escuchando todas las tardes. Al pendiente, a ver qué dice.
0: Muy bien, Vivi, esa Vivi, como siempre, Vivi ahí, fiel en la causa. Ay, Madre Santísima, por acá me llaman a reclamarme la canción que no les, me escriben, déjenme escuchar. Aquí Panchito dice, ¿qué pasó pues? No me puso la canción, ¿me pone la canción o si no, no le mando el café con empanadas? Escuchemos.
2: Amigos, no se olviden nuestra canción para ponernos 11 por acá en el taller.
0: Allá. Oiga, ¿cuál era la canción que pidió? Déjeme escuchar la canción que pidió.
2: Che, viene con el triunfo de Ecuador y vamos a la otra fase. Ya. Y me pongo la amarilla.
0: ¿Eh?
2: Zapato amarillo, gorra amarilla.
0: Me pongo la amarilla.
2: Camiseta amarilla el día de mañana.
0: Allá.
2: El emperador.
0: A ver, ¿qué canción era?
2: Una canción, recuerdo aquel tiempo.
0: Ah, recuerdo aquel tiempo, ya. Ya. Y yo entendí mal, me pongo la varilla, parece que dijo. yo escuchando mal, Dios mío, yo escuchando mal. Recuerda aquel tiempo. Yo ando escuchando mal. A ver, vamos con Darwin.

Recuerda aquel tiempo. Vean, Paraguay 1, Alemania 2. Acaba de hacer un gol Alemania. Ay, Dios mío. Creo que las predicciones de Teddy Hamilton se van a cumplir. Yo les dije, tengo una corazonada que el que va a pasar es Alemania y Uruguay se queda. Yo ya les dije, porque la siguiente corazonada mía es que nos encontraremos al final, Alemania y Ecuador. Esa será la gran final. ¿Ya? ríase un poquito. Me piden música de Bertín Osborne. Ahí la tenemos.

Señores, mi tiempo se terminó. Gracias por el de ustedes. Mañana sí voy a venir, por si acaso. Mañana sí voy a venir, voy a estar acá. Sí voy a venir. El partido es en la noche. En la noche, ahí no vamos a estar en la noche. En la noche, ahí sí, difícil. Porque igual que ustedes, vamos a estar viendo el fútbol. Mañana el Ecuador en la noche se paraliza, entonces durante el día sí, todo bien. Pero en la noche no. En la noche, ahí sí, nada que ver. Nanay, nanay. ¿Saben qué? ¿Saben lo que pasó? Que de acuerdo, mi enviado especial allá al estadio para que me reporte el resultado de Alemania-Paraguay, saben que decidieron anular la jugada de gol. Anularon por obstrucción al portero de Paraguay. Entonces el partido quedó 1-1. Ya se fueron al reposo, al descanso, pero ya mismo va a la segunda parte. Bien, el resultado lo sabremos en media hora. En media hora, ¿ya? Bueno, por acá la gente ya se está despidiendo también de nosotros. Muchas gracias. Nos vamos. No me puedo ir de la radio sin antes decir gracias, papá Dios. Gracias, mi Señor Jesucristo, por tanto amor. Con tu misericordia, con tu voluntad, hemos empezado una nueva semana. Una nueva semana en la que nos comprometemos a poner todo lo que está a nuestro alcance para acercarnos un poquito más a ti. Eso es lo que tú quieres, ¿verdad? Eso. Es el momento también de analizar, de pensar en las cosas negativas que a veces nosotros siempre las llevamos cargando. Ese peso no nos deja caminar con tranquilidad. Por eso es bueno despojarnos de ese peso para que el viaje sea más liviano. Deja a un lado ese peso que tienes ahí, de resentimientos, de amarguras, de odios, enemistad, sobre todo con tu familia. Entonces, trata de tener paz contigo mismo. Nuestro Señor Todopoderoso está con los brazos abiertos, esperando por ti. Nos espera. Porque no hay nada más hermoso en esta vida que ser seguidor de Cristo Jesús.

0: serio. No tengas miedo porque has hallado gracia ante Dios. Vas a concebir un hijo y su nombre es Jesús. 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
2: Este atentado fue el edificio de la Agencia de Regulación y Control Minero, ARCOM. A las 2:55 de la madrugada, según la policía, varios sujetos llegaron en un vehículo hasta las calles Eloy Alfaro y San Salvador y abandonaron dos maletas con explosivos.
3: En el momento que se bajan estos individuos, que el aparato explosivo, los dos, estaban encendidos, y luego de 5 minutos aproximadamente se produce la explosión y con una afectación de unos 50 metros a la redonda.
2: El estruendo despertó a los moradores y la onda expansiva rompió vidrios y causó daños en la infraestructura del edificio.
4: No sabíamos qué era, parecían estruendos, truenos, no sabíamos qué mismo era lo que pasaba.
2: Peritos del equipo antiexplosivos determinaron que se trató de artefactos químicos con activación manual mediante mechas de seguridad. Un guardia de seguridad resultó con heridas leves.
3: Se encontraban fragmentos de mechas de seguridad que son regularmente utilizados en cuestiones de minería.
2: Durante el levantamiento de indicios también fueron encontrados dos panfletos con amenazas que ahora son analizados por criminalística.
3: Estarían dirigiéndose en contra de los funcionarios de ARCOM. Sería la segunda ocasión que hacen esta advertencia.
2: Las cámaras de seguridad permitieron identificar el vehículo en el que escaparon los sospechosos. El mismo que fue hallado a las 3 de la mañana incinerado en el sector de Bellavista. Mientras las investigaciones continúan, la Policía Nacional y las Fuerzas Armadas mantienen operativos para ubicar a los responsables. Hasta el momento, no existen personas detenidas por este atentado, que volvió a encender las alertas sobre la seguridad en la capital.
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5: Una narcofiesta deja 15 personas aprehendidas en el noroeste de Guayaquil. Y es que la fiesta se les acabó temprano porque las Fuerzas Armadas, a través de inteligencia militar, ejecutaron un operativo la madrugada de este sábado para capturar al líder de los Águilas.
6: Estábamos buscando un objetivo de alto valor, alias Cheo. Logramos capturar a 15 de sus compinches, así que le dañamos la narcofiesta en este feriado al grupo Las Águilas.
7: No apareció la llave de aquí, ¿cómo?
5: Durante la intervención, el personal militar fue recibido con disparos. Sin embargo, haciendo uso legítimo de la fuerza, se repeló al ataque. Según información de las Fuerzas Armadas, los integrantes de la banda se encontraban celebrando el cumpleaños de alias Cheo, cabecilla de la organización, el mismo que huyó del lugar durante el enfrentamiento. Entre las evidencias, se obtuvieron varias armas de fuego, como fusiles, rifles, 5 cargadores, municiones, 30 motocicletas retenidas y más elementos que serán usados para investigaciones. Estas operaciones tienen como objetivo desarticular a las organizaciones terroristas que intentan tomar el control de las zonas urbanas del país.
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8: Televistazo captó este lunes el momento en el que otro grupo de niños intentó salir de la casa hogar María Campi de Yoder, ubicada en Conocoto, en el suroriente de Quito. Ellos habían llegado minutos antes a un punto aislado del predio de una cuadra. Es un sitio alejado de las estructuras que sirven como dormitorios, juegos y comedor, y que sí tienen supervisión y vigilancia. Ahí se ve una cerca metálica, cubierta de maleza, que llega hasta un tapial. Ellos la usan para alcanzar la parte alta del muro que divide la casa hogar con una vía de acceso a predios privados. Este nuevo episodio se produjo a solo 2 días de que un grupo de 8 niños se escapara del mismo centro de acogida. En este video de una cámara de seguridad se observa cómo uno a uno los niños de entre 10 y 12 años llegan hasta lo alto de la pared y luego saltan. 7 de ellos salen corriendo por una puerta de acceso vehicular que se encontraba abierta. Televistazo buscó una versión de las autoridades de la Casa Hogar y del Ministerio de Desarrollo Humano y aún no hay respuesta. La última información oficial que se conoce es que 5 menores ya fueron localizados y retornaron al servicio de acogimiento. No se conoce la situación de los otros 3. El ministerio indicó que este acogimiento no es un régimen de privación de libertad. Un exministro indica que el Estado sí es responsable de lo que ocurra con los niños mientras estén en las casas hogar, sean públicas o que tengan apoyo de fundaciones.
9: Pero es el Estado el que genera política rectora, seguimiento y obviamente supervisión de que aquello se cumpla de manera adecuada.
8: Hasta estas casas hogar llegan niños y adolescentes huérfanos que no tienen familiares que se hagan cargo o que sufren violencia o negligencia en sus hogares.
9: Y por esa razón es que las casas de acogida tienen un sistema de protección especializada con profesionales que están en ese ámbito.
8: A pesar de que este domingo, cuando se conoció que los niños habían desaparecido, hubo presencia policial y militar en la casa hogar, este lunes no se evidenció a ningún uniformado.
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2: 235 organizaciones políticas están habilitadas para participar en los comicios seccionales del próximo 29 de noviembre. Algunas de ellas aprovecharon el último fin de semana para realizar sus procesos de democracia interna y definir precandidatos. La Revolución Ciudadana, que fue suspendida para participar en esta contienda electoral, logró conseguir el cobijo del Movimiento Amigo, fundado por el exasambleísta Daniel Mendoza, sentenciado por corrupción. En todo caso, esta alianza electoral ya arrojó los primeros nombres. Así, en Quito, Pavel Muñoz le apuesta a la reelección como alcalde y Alessandro Tonelo es su figura para la prefectura de Pichincha. En Guayaquil, la carta es el ex legislador Juan Pablo Molina y la ex asambleísta Sofía Espín para la prefectura de Guayas. En Manabí se precandidatizó a la ex candidata presidencial Luisa González para la prefectura provincial y Juan Cristóbal Lloret, actual prefecto de Azuay, buscará la alcaldía de Cuenca en una alianza entre Amigo y el Partido Socialista Ecuatoriano. Unidad Popular, que logró recuperar su casillero y participar en estas elecciones, también anunció ya sus precandidatos. Para la alcaldía de Quito, Cristina Cachaguay, y para la prefectura de Pichincha, el dirigente sindical Nelson Erazo. En Guayaquil, su cuadro es su presidenta Carla Arellano y para la prefectura, Juan Cervantes. Hay además figuras conocidas en la arena política que volverán a buscar el apoyo ciudadano, entre ellos el exalcalde de Quito, Jorge Yunda, precandidato del Movimiento Avanza. En Cuenca, el exalcalde Pedro Palacios correrá por el Movimiento Nueva Generación para ese mismo cargo. El actual prefecto de El Oro, Clemente Bravo, quien cumple su segundo periodo en ese cargo y quien fue alcalde de Santa Rosa durante 19 años, ahora busca convertirse en alcalde de Machala. Mientras que Darío Macas, actual alcalde de esa ciudad, en cambio le apuesta a la prefectura de El Oro. Otras organizaciones políticas harán sus procesos en estos días, antes de que finalice el plazo el 2 de julio. Por ejemplo,

0: Asunción. Daniel Noboa viajará junto a una comitiva integrada por autoridades de la Secretaría General de la Administración Pública y el Gabinete de Presidencia. Sin embargo, no se precisó los nombres de quienes se desplazarán a Paraguay. Lo que sí dejó claro el decreto es que, a diferencia de la pasada gira a Estados Unidos, este viaje será costeado con el presupuesto de las instituciones que conformen la comitiva. Según el documento oficial, el objetivo de esta visita diplomática radica en fortalecer las relaciones internacionales, promover un diálogo político constante, mejorar la cooperación regional e impulsar de forma sostenida la integración y el tratamiento de asuntos de interés común. La cumbre reunirá a los presidentes de Paraguay, Argentina, Brasil, Uruguay, Bolivia, además de los jefes de Estado de varios países asociados, entre ellos Ecuador. El encuentro marcará el cierre de la presidencia pro tempore paraguaya y servirá para analizar la agenda de integración regional, el fortalecimiento del comercio y la cooperación en materia de seguridad.
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2: Violento en horas de la tarde del viernes en la cooperativa 24 de mayo en el sur de Guayaquil. Miembros policiales realizaron el seguimiento de cámaras de la zona, donde lograron dar con el paradero de uno de los implicados en el delito.
3: En el lugar se constató el fallecimiento de un ciudadano por arma de fuego. De igual manera, otro ciudadano que había sido herido había sido trasladado a una casa de salud, donde se confirmó su deceso. Tiene como resultado del procedimiento investigativo un aislado, un menor de edad con fines investigativos conforme al procedimiento legal y bajo la coordinación de la DINASED y la autoridad competente. Es así que
2: varias evidencias fueron decomisadas.
3: Tenemos como indicios levantados un arma de fuego tipo Glock con su cargador, 7 cartuchos 9 milímetros, y tenemos como indicios asociativos las prendas de vestir, una motocicleta, un dispositivo electrónico tipo celular, camiseta de color negro, un pantalón color azul y un par de zapatos de color negro. Estos indicios serán puestos a órdenes de la autoridad competente de igual manera para que se realicen las pericias respectivas y poder no solamente determinar ya la participación de este menor que ha sido aislado en este hecho violento, sino también determinar y vincular a otras personas que estarían detrás quien habría enviado a realizar esta muerte violenta.
2: Informó
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4: El correísmo eligió el Movimiento Amigo como el vehículo político para que los candidatos de la Revolución Ciudadana puedan participar en las elecciones seccionales, debido a que su organización está temporalmente suspendida. Esa agrupación les prestará los colores rojo, negro y su nombre Acción Movilizadora Independiente Generando Oportunidades, que forman las siglas Amigo. La historia de ese movimiento cuenta que su actividad política no es permanente. Aparece cuando hay un proceso electoral. La última vez fue entre el 2024 y 2025, cuando auspició la candidatura presidencial de Juan Iván Cueva, quien además, ese domingo en sus redes sociales, aclaró que su vínculo con el Movimiento Amigo concluyó al día siguiente de finalizar la primera vuelta. En agosto de 2025, la Corporación Participación Ciudadana presentó un estudio de lo que ellos calificaron como los partidos de alquiler. Su conclusión fue que el 80% de las organizaciones políticas del país entran en esa categoría. Si bien no nombraron específicamente a Amigo, describieron las características de esos grupos.
5: No tienen RUC, no tienen una oficina, no tienen una página web, digamos, autorizada.
4: El Movimiento Amigo, lista 16, en su página web tiene información escueta. La pestaña de principios ideológicos está vacía. El último contenido es sobre las convocatorias para las primarias provinciales de ese año. Incluso sus redes sociales están desactualizadas con publicaciones de la campaña presidencial de 2025. Esa agrupación política se originó en 2018 por el ex asambleísta del correísmo, Daniel Mendoza, y se denominaba Mejor S. Pero en 2019 le cambió el nombre a Amigo, en medio de las acusaciones por corrupción que enfrentó, pues en 2020 fue sentenciado por delincuencia organizada por el desvío de dinero para la construcción del Hospital de Pedernales, y en ese mismo año, ese movimiento logró un registro nacional en el CNE. Hasta el 2025, su representante legal fue Víctor Bravo Encalada, quien el año pasado fue candidato a asambleísta nacional por la provincia de El Oro, pero no consiguió la curul. Televisazo buscó conversar con él sobre las nuevas aspiraciones políticas en alianza con el movimiento Revolución Ciudadana, pero no respondió. Otros políticos que también usaron ese movimiento son

0: Pedro Freile, quien participó en las elecciones presidenciales en 2021, con un discurso alineado a los intereses de la derecha. También estuvo Bolívar Armijos, quien buscó ser presidente de Ecuador en 2023, y luego de perder esa contienda, apoyó la candidatura de Luisa González del movimiento correísta. El movimiento Amigo apareció de nuevo, esa vez para acoger a los candidatos del correísmo, para las elecciones seccionales de noviembre de este año.
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2: Desde el aire se podía evidenciar la intervención de las operaciones de interdicción antidrogas mediante un dispositivo móvil de control en carreteras y labores de inteligencia que permitieron detectar actividades sospechosas en una finca del sector. Tras la verificación de la información obtenida, los equipos tácticos realizaron una infiltración que permitió neutralizar y aprehender a 6 ciudadanos a quienes la policía los acusa de encontrarles en su poder armamento de alto calibre.
3: Tenían un subfusil calibre 5.56, un fusil HK calibre 5.56 y un fusil de fabricación industrial 7.62. De igual manera, una pistola Glock y varias municiones de los diferentes calibres.
2: 3 de los aprehendidos registran antecedentes penales por actividades ilícitas. Además del armamento de grueso calibre, se encontraron 3 envolturas con una sustancia vegetal verdosa que se presume corresponde a marihuana, así como 3 teléfonos celulares.
3: La búsqueda de la información continuará en este día. Y de tener los resultados que se presume vamos a tener, se les informará oportunamente.
2: De acuerdo con la información proporcionada por la institución policial, el operativo forma parte de las acciones permanentes para combatir el crimen organizado en sectores urbanos y rurales del cantón Jipijapa, considerados corredores utilizados para el tráfico de drogas y armas de fuego.
3: Son armas de grueso calibre que estaban en poder de estas personas, quienes se encontraban en el interior de una finca.
2: Los 6 ciudadanos fueron informados de sus derechos constitucionales y puestos a órdenes de las autoridades competentes, mientras que las armas y la sustancia sujeta a fiscalización y los demás indicios fueron ingresados bajo cadena de custodia para las respectivas pericias.
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4: En la Revolución Ciudadana hay nuevamente fracturas internas, esta vez tras los procesos de democracia interna, y hay varios ejemplos. Un militante poniéndose de pie en Santo Domingo y reclamando que no todos fueron escuchados.
5: Aquí tiene que imperar la democracia.
4: O la expresidenta de la RC pidiendo la salida del director provincial de esa organización política en Manabí por no buscar consensos.
6: Yo también desconocía quiénes estaban en esas listas.
4: Tema que no quedó ahí, pues el expresidente Correa hizo a un lado a Luisa González, mostrando su respaldo al director provincial y dejando en claro que nadie está por encima de la estructura del partido, ni siquiera ella. Pero no solo ocurre en la RC. Los resultados de las primarias, lejos de significar procesos de cohesión en las organizaciones, se han vuelto espacios para la polémica. A propósito de que no existen consensos a la hora de armar listas. Una farsa, dice de plano César Febres Cordero, analista político.
7: Porque la normativa no es lo suficientemente dura, porque el CNE no tiene voluntad realmente de controlar las cosas por lo general si no hay una influencia política detrás. La única noticia es que, como dicen algunos militantes de ciertos partidos, en el chat de WhatsApp ya se decidió todo.
4: Para Mauricio Alarcón, de la Fundación Ciudadanía y Desarrollo, se requieren reformas, aunque identifica de partida un problema.
8: La democracia ecuatoriana no se sustenta en verdaderos partidos. Lo que vemos es ejercicios personalistas para alcanzar el poder. Por desgracia, los cambios están en manos de los mismos que hoy sacan producto y jugo de la norma en la vigencia.
4: ¿Creen vital entonces la participación ciudadana en la observación de estos procesos y en la búsqueda de verdadera representatividad de parte de organizaciones políticas que, a grandes rasgos, solo cumplen con eso que la ley llama democracia interna?
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9: La Agencia Nacional de Tránsito anunció la ampliación de la prórroga para circular con licencias de conducir caducadas hasta el próximo 31 de agosto de 2026. Como parte de las medidas adoptadas ante la suspensión de actividades por el feriado nacional decretado para este 26 de junio. La decisión fue adoptada en cumplimiento del decreto ejecutivo, mediante el cual el presidente Daniel Noboa declaró jornada de asueto en todo el territorio nacional. Como consecuencia de aquello, la Agencia Nacional de Tránsito informó que no habrá atención al público durante esa fecha y que también quedó suspendida la jornada extraordinaria prevista para el sábado 27 de junio, destinada a la renovación de licencias de conducir. Ante esta situación, y con el propósito de evitar inconvenientes para los usuarios que requieren realizar este trámite, la entidad resolvió extender la vigencia temporal de las licencias caducadas, cuyo vencimiento estaba previsto en primera instancia hasta el 30 de junio. De esta manera, los conductores podrán continuar circulando legalmente hasta finales de agosto, mientras gestionan la renovación de su documento. La institución precisó que las personas que ya cuentan con un turno agendado podrán acudir en la fecha y hora previamente asignadas para completar el proceso. En cuanto a los usuarios que tenían programada su atención para el viernes 26, la ANT indicó que informará oportunamente a través de sus canales oficiales el mecanismo que se aplicará para el reagendamiento de los turnos afectados. Asimismo, se informó que durante la jornada de feriado permanecerá inactivo el Sistema Único de Tránsito, plataforma que permite realizar diversos trámites y consultas. La atención y operatividad del sistema se restablecerán una vez concluido el periodo de asueto, procurando que los ciudadanos puedan acceder a los trámites de manera ordenada y oportuna.
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10: El Consejo Nacional Electoral recibió 309 postulaciones de candidaturas para la elección del Consejo de Participación Ciudadana y Control Social, dentro del plazo establecido para el efecto, de acuerdo al siguiente detalle. Hombres, 163 postulantes, mujeres, 106. Representantes de pueblos y nacionalidades indígenas, afroecuatorianos o montubios y ecuatorianos en el exterior, 40 postulaciones, siendo un total de 309. Como parte del calendario electoral, entre el 29 y 30 de junio se difundirá el listado de postulantes en la página web www.cne.gov.es, junto con los formularios y la documentación de respaldo. Posteriormente, entre el 1 y el 3 de julio, la ciudadanía podrá ingresar denuncias contra las postulaciones presentadas. La comisión verificadora analizará los expedientes para determinar el cumplimiento de requisitos y que los postulantes no incurran en inhabilidades. El listado final de candidatos calificados al CPCCS se publicará el 24 de septiembre de 2026.
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11: No quieren llamarlo subsidio. La administración municipal prefiere denominarlo compensación. Se trata de un aporte de $1,134 mensuales por unidad que se entregaría a los transportistas urbanos durante 6 meses. Según el municipio, el objetivo es evitar que el incremento de la tarifa de buses se traslade de inmediato al bolsillo de los usuarios, mientras las operadoras implementan las mejoras necesarias para acceder a una tarifa superior. Los recursos saldrían de la ATM y requerirían un presupuesto cercano a $13.6 millones. Es lo que contempla el proyecto de reforma a la ordenanza que regula las tarifas del transporte urbano. Pero, ¿qué ocurrirá cuando concluyan esos 6 meses de compensación? Fue una de las principales inquietudes planteadas durante el primer debate en el Consejo.
12: Estamos hablando en esta mesa de que no va a ser inmediato, que este incremento será en 180 días y que en 180 días a los guayaquileños les va a llover plata del cielo, va a mejorar la economía en este país. Por supuesto que no, la vida de los guayaquileños no va a cambiar en esta situación que estamos y en esta crisis económica que estamos afrontando. No veo mejoras en un futuro tan cercano como lo es 180 días.
11: Durante el debate, el gerente de la ATM, Edgar Lupera, aseguró que luego de los 6 meses de compensaciones a los transportistas, se implementará otro mecanismo de aporte social para los usuarios.
13: He escuchado mucho que la preocupación es, son 6 meses, y yo les puedo asegurar también aquí, de que no va a subir el pasaje para personas que tengan ingresos hasta de $650, como fue en la Metrovía, a las personas que se encuentran desempleadas.
11: Desde la ATM explicaron que aunque el mecanismo no consta en la ordenanza, será incorporado posteriormente mediante un anexo en el que se definirán las reglas de la compensación social. No obstante, el esquema ya aparece en las conclusiones del estudio técnico de la ATM, al que Televistazo tuvo acceso. El documento plantea una compensación de 5 centavos por cada viaje, considerando un promedio de 2 desplazamientos al día. El aporte sería de 10 centavos diarios por usuario. Ese mecanismo representaría un costo de más de $18 millones al año. Por ahora, la reforma ya superó su primer debate, pero todavía no existe una fecha para el segundo y definitivo, que se espera se realice en las próximas semanas.
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14: Los actuales consejeros Joana Verdesoto, Nicole Bonifaz, Yasmín Enríquez, Piedad Cuarán y Andrés Fantoni buscan nuevamente ocupar sus cargos en estas elecciones de noviembre. Ellos son parte de los 163 hombres, 106 mujeres y 40 miembros de pueblos y nacionalidades que postularon para uno de los 7 puestos en el Consejo de Participación Ciudadana. En total son 309 carpetas las que están en revisión de la Comisión Verificadora, entre las que también constan las del político Ramiro Rivera, el sindicalista Henry Llanes, una de las abogadas de Jorge Glass, Karen Gómez, e incluso del ex vocal Robert Hilbert, quien renunció el pasado 19 de junio.
15: Creo que se ha puesto en evidencia que lo que existe realmente es el interés de actores políticos de tratar de cooptar esta institución.
16: Entre el 1 de julio y el 3 de julio, que la ciudadanía pueda presentar las impugnaciones que correspondan, para que estos a su vez puedan entre el 9 de julio y el 13 de julio presentar pues, su derecho a la contradicción.
14: Por lo que se espera que la comisión verificadora eleve un informe al pleno con los candidatos definitivos en 40 días.
16: Y posteriormente, entre el jueves 13 de agosto y el viernes 14 de agosto, conoceremos tales resoluciones.
14: Este es el mayor número de postulantes recibidos desde el 2019, cuando se inscribieron 201 personas y 182 en 2023, lo que llama la atención, pues esta vez existe la posibilidad de que se consulte a la ciudadanía si se le elimina la facultad de designar autoridades.
15: Pues el Consejo de Participación Ciudadana se quedaría solo con estas dos facultades, promover la participación ciudadana e investigar los hechos de posible corrupción que existen en el país.
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2: El primer operativo se desarrolló en el sector Los Gavilanes en Manta, luego de que información de inteligencia alertara sobre un inmueble donde presuntamente se modificaban motocicletas para que aparentaran pertenecer a la Policía Nacional.
3: Con las mismas características, colores y brandeo similares a la Policía Nacional.
2: Durante la investigación ejecutada por el personal de la DINASED con el apoyo de la Dirección General de Inteligencia y el Grupo de Intervención y Rescate, los uniformados encontraron 4 motocicletas con similares características a las institucionales y otras evidencias que serán incorporadas a las investigaciones. En este procedimiento fueron aprehendidos 2 ciudadanos, uno de ellos registraba antecedentes judiciales.
3: Ecuatoriano, quien registra antecedentes personales en el 2024 por robo y en el 2025 por tráfico de drogas y también por asociación ilícita.
2: Las investigaciones continuaron y las unidades especializadas ejecutaron un segundo allanamiento en el sector San Agustín. En este lugar fue aprehendido un tercer ciudadano, quien según la policía, en el registro del inmueble se le decomisó una pistola
3: tipo Glock, calibre 9 milímetros con 25 cartuchos, terminales móviles y demás documentos asociativos.
2: De acuerdo con las primeras indagaciones, las motocicletas habrían sido modificadas para simular vehículos oficiales de la Policía Nacional, lo que presuntamente permitiría a estructuras criminales ejecutar falsos operativos policiales con fines ilícitos.
3: Fingiendo operativos falsos policiales para proceder a victimar a personas rivales o en su defecto también enemigas, o también para proceder a secuestros o lo que es peor también, generar temas de robo de sustancias sujetas catalogadas a fiscalización entre las diferentes organizaciones criminales que operan en este territorio.
2: Las autoridades indicaron que, además del proceso de flagrancia, se prevé iniciar una investigación por presunta delincuencia organizada con el objetivo de identificar a todos los involucrados, establecer funciones dentro de la estructura criminal.
3: En razón de que para brandear con similar o modificar con similares características a estas motocicletas, se necesita también de diferentes tipos de actores.
2: Los 3 aprehendidos fueron puestos a órdenes de las autoridades competentes para la audiencia de calificación de flagrancia y formulación de cargos, mientras que todos los indicios fueron ingresados bajo cadena de custodia en las bodegas de la Policía Judicial.
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17: Por la autoría intelectual del asesinato de Fernando Villavicencio seguirán con prisión preventiva. El Tribunal Penal del caso Magnicidio FB rechazó la apelación presentada por Javier Jordán y por el exministro José Serrano, quienes pidieron que se revoque la medida y se regrese a la anterior, que les permitía presentarse una vez a la semana en el consulado de Ecuador en Miami. En el caso de Serrano, si las autoridades migratorias de Estados Unidos lo liberan. Sin embargo, los jueces ratificaron la prisión. Dijeron que es necesaria para que no evadan la ley, no obstruyan pruebas o representen un peligro para las víctimas y sus familiares. Además, porque ambos salieron del país hace varios años. Javier Jordán, el 2 de febrero de 2020 y José Serrano, el 19 de marzo de 2021. Los 2 implicados alegaron que para cambiar las medidas alternativas por la prisión, el pasado 23 de octubre, la fiscal Ana Hidalgo tenía que presentar pruebas nuevas y no lo hizo, pero el tribunal Nacional expuso los elementos nuevos, como la versión del ex policía Ronald Herrera o pericias de publicaciones amenazantes en contra de las hijas de Fernando Villavicencio. El tribunal también rechazó la apelación de Luis Arboleda, alias Gordo Luis, y de Ángel Esteban Aguilar, alias Lobo Menor, a quienes identificó como integrantes de la banda de los Lobos. El juez ponente, Patricio Vaca, dijo que en su caso es inoficioso reemplazar la prisión por el grillete o cualquier otra medida alternativa, y que por la gravedad del delito, la prisión garantiza la reparación a las víctimas y evita su posible fuga del país. Resueltos todos estos pedidos sobre las medidas cautelares, este martes se reinstalará la audiencia preparatoria.
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18: Tras la victoria de Ecuador frente a Alemania, las promociones se dispararon en redes sociales. Decenas de locales anunciaron ofertas especiales para celebrar el triunfo de la Tri, como promociones 2x1, descuentos hasta el 70% y promociones reducidas que despertaron el interés de cientos de consumidores.
19: Y me parece súper bien que tengan esa motivación como para ir apoyando, seguir apoyando a la Tri, ¿no? Aprovechar la situación, el momento y celebrarlo de la mejor manera.
18: Los establecimientos que se sumaron a esta iniciativa se llenaron de clientes. Las promociones estuvieron vigentes únicamente durante el viernes 26 de junio. En este restaurante, por ejemplo, por la compra de una bebida, los clientes recibían un encebollado completamente gratis en homenaje a la selección.
20: El día de hoy, como le digo, estamos aquí y ellos han cumplido, del resto compartiendo con mis hijas, mi esposo y pues súper emocionados.
18: En este centro comercial ubicado al norte de la capital, también hubo descuentos en donas, mariscos, parrilladas y combos de pollo, mientras la decoración con colores de la Tri reforzaban el ambiente de celebración.
21: Donde hemos venido sí lo han cumplido y vamos a seguir dándonos una vuelta a ver qué pasa. También en un local nos ofrecieron una promoción en tatuajes con precios de descuento y promoción, también nos gustó ese.
18: En este otro punto de la ciudad se encontraba una de las promociones más buscada por niños, jóvenes y adultos. Un combo de hamburguesa por apenas $1.99, cuando su precio habitual supera los $5.
22: No hacemos bromas en redes, realmente esta sí fue una promoción planeada y pensada para todos nuestros consumidores en apoyo a nuestra selección. Para esta ocasión estamos proyectando llegar a 60.000 hamburguesas del día de hoy en nuestros locales a nivel nacional.
18: En medio de la emoción por las ofertas, varios ciudadanos recordaron que la Ley Orgánica de Defensa del Consumidor protege a los compradores frente a la publicidad falsa o engañosa y garantiza el cumplimiento de las promociones anunciadas.
21: Creo que esta locura que se dio por esas promociones fue por la poca fe que le teníamos al partido de ayer y nada, la selección nos demostró que sí se puede en realidad.
23: Bueno, si es que no cumplen, es mala fama para ellos.
22: La ley del consumidor es clara, si se da publicidad falsa, la multa puede ser entre $1,000 a $4,000.
18: Y sí, el artículo 72 de la Ley Orgánica de Defensa del Consumidor establece sanciones para los proveedores que difundan publicidad engañosa o abusiva. Las multas pueden ir desde $1,000 hasta $4,000, además de la obligación de rectificar el contenido difundido.
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24: Son miles de alimentos no perecibles de los que están llegando como donaciones al auditorio principal de la Universidad de Guayaquil. José Arévalo, gobernador del Guayas, se refirió a la causa.
25: De antemano un agradecimiento especial al señor rector Paco Morán por este respaldo. Y el día de hoy, como ustedes ven, ya están llegando las donaciones, ya nos las están entregando.
24: Desde las 7 de la mañana hasta las 6 de la tarde. Ese es el horario establecido para que los ciudadanos se movilicen y así ayudar a nuestro país hermano.
25: Productos que no sean perecibles, ¿no? Agua, frijoles, arroz, atún. Todo lo que nos puedan aportar en ese contexto siempre va a ser extremadamente importante.
24: En la cruzada de solidaridad también se sumaron los venezolanos, quienes ven con buenos ojos esta iniciativa.
26: Muchos centros de acopio, más bien no tenemos espacio, necesitamos la ayuda de los que nos puedan prestar con espacios, con transporte.
24: En la jornada también participó la directora general del SRI, Alexandra Navarrete.
27: Realmente he venido yo con mi familia a dejar este granito de arena, hemos venido a entregar colchones, alimentos no perecibles, toallas.
24: El primer cargamento de ayuda humanitaria será enviado en pocos días a Venezuela.
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0: El plazo fue hasta el 23 de junio y según la Secretaría de Gestión de Riesgos, solo 161 de los 246 GATS provinciales y cantonales presentaron sus planes de acción frente al fenómeno de El Niño. En un comunicado, la cartera señaló que incluso el 23 de junio, fecha límite establecida por la Secretaría Nacional de Gestión de Riesgos, se registró el mayor volumen de entregas, con 110 planes remitidos en una sola jornada. Santa Lucía es uno de ellos. Este cantón del Guayas se inundó en un 80% en el invierno anterior sin fenómeno del Niño. Por eso, señaló su alcalde, Ubaldo Urquizo, están limpiando esteros y dragando ríos. Trabajos que está replicando la prefectura del Guayas en otras localidades como Balao. En el plan, los GAT debían identificar las zonas de riesgo, delimitar las áreas expuestas, los grupos vulnerables e identificar terrenos donde se pueda montar albergues en el caso que se requiera, entre otros requisitos. Sobre los 85 gobiernos locales que incumplieron con la medida, Riesgos afirmó en el mismo documento que tomará acciones, pero no especificó qué tipo de penalidad. La ausencia de estos planes ocurre en medio de una advertencia por parte de expertos internacionales que El Niño avanza con rapidez y podría llegar en los próximos 2 meses. Mientras, los planes de acción ya presentados entrarán ahora a etapa de revisión.
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4: La policía ecuatoriana investiga un atentado con explosivos registrado la madrugada de este lunes contra las instalaciones de la Agencia de Regulación y Control Minero, esto en el centro norte de Quito. La detonación también provocó daños en el vecino Ministerio de Agricultura y Ganadería. Los agentes analizan el tipo de explosivo utilizado y un panfleto encontrado en el lugar como parte de las investigaciones. Sobre este hecho se refirió el comandante del Distrito Metropolitano de Quito, Patricio Armendariz.
5: Un vehículo, bajaron dos individuos que dejaron dos aparatos explosivos en dos diferentes lugares. Los mismos que luego de 5 minutos aproximadamente se produjo una explosión con una afectación de unos 50 metros a la redonda.
4: La alerta fue emitida por el Servicio Integrado de Seguridad tras una explosión ocurrida a las 3:45 de la madrugada en el sector de las avenidas Amazonas y Eloy Alfaro, una zona de alta concurrencia de la capital. Tras el ataque, la policía acordonó el área y activó los protocolos de seguridad, mientras unidades especializadas realizaron el levantamiento de indicios y las primeras diligencias para esclarecer lo ocurrido. Este atentado se produce en un contexto de creciente violencia en Ecuador, donde desde 2024 rige un estado de conflicto armado interno decretado por el presidente Daniel Noboa para reforzar la lucha contra las bandas del crimen organizado.
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6: Con el objetivo de asegurar la continuidad terapéutica y mejorar la calidad de vida de los pacientes con trastornos hemorrágicos hereditarios, el Ministerio de Salud Pública entregó al Hospital Teodoro Dávila de Machala un lote de factores de coagulación destinados al tratamiento de 18 personas con hemofilia de la provincia de El Oro. Esta dotación comprende de 1.965 unidades de factores de coagulación, lo que significa una inversión de $387,000, lo que permite garantizar el acceso oportuno y gratuito a medicamentos de alto costo.
7: El tratamiento para cada uno de los pacientes es un aproximado de $80,000 mensuales que va a requerir cada uno de estos los pacientes de manera profiláctica. Cabe destacar que si el paciente nos llega por una emergencia, estos van a requerir mayor demanda u otros factores, por lo que el monto puede aumentar de manera mensual.
6: Se informó que el proceso de recepción y almacenamiento cumplió con la cadena de frío.
8: En el momento de la recepción, tomamos la temperatura de esos medicamentos que deben cumplir.
6: La hemofilia es una enfermedad hereditaria que dificulta la coagulación de la sangre porque el cuerpo no produce suficiente cantidad de ciertas proteínas necesarias para detener las hemorragias. Manuel Torres es beneficiario del hospital y aseguró que recibe esta medicina de manera constante desde hace 11 años.
7: Quiero agradecerle a los doctores y doctoras de este hospital porque gracias a ellos hemos tenido un mejor estilo de vida y una mejor salud.
6: Un caso similar es del de Manuel Torres, quien agradece por recibir esta medicina.
9: Nuestra calidad de vida mejoró. Ya por derecha no tenemos sangrado, ya no sufrimos dolores musculares y tenemos una vida normal gracias al Ministerio de Salud Pública.
6: Los medicamentos están disponibles en la farmacia institucional para su entrega conforme a la prescripción médica y los protocolos establecidos por el Ministerio de Salud Pública.
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10: Venezuela despierta sacudida por un nuevo sismo de magnitud 4,6 en la zona norte del país, reavivando los temores de nuevos daños cuando han transcurrido 5 días desde el doble terremoto que ha dejado hasta el momento un balance de 1.450 fallecidos. El Servicio Geológico de Estados Unidos indicó que este nuevo temblor tuvo una profundidad de 10 kilómetros y su epicentro estuvo localizado a 27 kilómetros al norte de la localidad de Caraballeda, en La Guaira. Por su parte, la Fundación Venezolana de Investigaciones Sismológicas dijo que la magnitud fue de 4,2. Entre tanto, los habitantes de La Guaira siguen buscando a sus familiares atrapados en los edificios derrumbados tras el terremoto del pasado miércoles. De acuerdo con las cifras oficiales más recientes, han fallecido 1.450 personas a causa del doble terremoto, mientras que hay 3.150 heridos, pese a que el sábado se reportaron 3.238. Sin que se haya ofrecido detalles sobre la razón de esta disminución. Gobiernos de otros países actualizaron las cifras de sus connacionales fallecidos, entre ellos 17 españoles, 7 portugueses y 46 lusodescendientes, de los cuales 8 eran menores, así como 3 chilenos, y hoy La Habana ha informado de una víctima mortal.
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11: El Papa León XIV expresó el domingo su solidaridad con los venezolanos afectados por los terremotos y agradeció a los equipos de rescate que trabajan para ayudar a las millones de personas damnificadas.
12: Deseo expresar mi cercanía a las hermanas y hermanos venezolanos afectados por los recientes terremotos que provocaron numerosas víctimas y heridos, así como ingentes daños materiales.
11: Miles de rescatistas, familiares y voluntarios remueven día y noche montañas de escombros de hormigón para encontrar supervivientes de los terremotos que azotaron Venezuela el miércoles, dejando cerca de 1.500 muertos. La esperanza de hallar supervivientes se desvanecía el domingo, más de 90 horas después de los sismos. El jefe de ayuda humanitaria de la ONU, Tom Fletcher, declaró el viernes que hay más de 50.000 personas desaparecidas. Las labores de rescate continúan mientras la población local no oculta su indignación ante la lenta e insuficiente asistencia del gobierno.
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4: La actividad económica en Argentina cayó un 1,5% en abril con respecto a marzo, luego del crecimiento del 3,1% registrado el mes anterior. Así lo informó este lunes el Instituto Nacional de Estadística y Censos. Pese al retroceso mensual, la economía mostró un avance del 1,6% frente a abril de 2025 y acumuló un crecimiento del 2,1% durante el primer cuatrimestre del año. Entre los sectores con mejor desempeño destacaron la minería, los hidrocarburos y la agricultura. En contraste, la industria retrocedió un 2,9% interanual y el comercio cayó un 3,2%, reflejando las diferencias en el ritmo de recuperación de la economía. El informe oficial no detalla el comportamiento de cada sector frente a marzo, pero los datos confirman que la actividad económica continúa mostrando un desempeño desigual entre las distintas ramas productivas del país.
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13: Cambio en el gobierno de Argentina. El jefe de gabinete, Manuel Adorni, renunció el sábado, tras reconocer hace 2 semanas que ocultó $500.000 en sus declaraciones juradas. El exfuncionario, bajo presiones políticas e investigaciones judiciales por presunto enriquecimiento ilícito, lleva más de 3 meses inmerso en un escándalo por compras de inmuebles y viajes onerosos. En su lugar, el presidente Javier Milei designó el domingo a Diego Santilli, hasta ahora ministro del Interior, y dijo que la jura de su cargo será el martes. Santilli, de extensa trayectoria política, inició su carrera en el peronismo antes de sumarse al partido de derecha PRO, con el que ocupó cargos como vicejefe de gobierno y ministro de Seguridad de la Ciudad de Buenos Aires. También fue senador y diputado nacional desde 2002 hasta el año pasado. Desde noviembre estaba al frente del Ministerio del Interior, donde lideró la negociación con gobernadores y bloques legislativos aliados. Es el cuarto jefe de gabinete de Milei desde su llegada al poder en diciembre de 2023.
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14: Rayos y llovizna sobre el horizonte parisino y por fin algo de alivio para la agotadora ola de calor.
2: Estoy realmente encantada porque la ola de calor fue horrible, así que estoy realmente feliz. Hemos estado esperando el cambio afuera durante una hora, así que es realmente genial.
14: Millones de personas en toda Francia se despertaron el domingo con condiciones más frescas y la noticia de que las alertas rojas iban a ser levantadas, pero en los hospitales la presión no ha disminuido. Las cifras preliminares de la Agencia Nacional de Salud de Francia registraron alrededor de 1,000 muertes adicionales desde el miércoles, la mayoría de ellas personas de 65 años o más. Y con los departamentos de emergencia al límite y la atención no urgente suspendida en algunas áreas, se espera que los números aumenten. La ministra de Salud francesa restó importancia a las comparaciones con la ola de calor de 2003 que cobró 15.000 vidas, pero advirtió que la crisis aún no ha terminado.
2: Aunque la temperatura haya bajado, es hora de ir a tocar la puerta del vecino para ver cómo está. Es una responsabilidad colectiva que tenemos como ciudadanos.
14: En toda Europa se registraron unas 1.300 muertes adicionales según la Organización Mundial de la Salud. 191 millones de personas se enfrentaron a temperaturas superiores a los 35 grados este domingo, mientras la ola de calor se extiende hacia el oeste del continente, afectando a países como la República Checa, Hungría y Polonia. En Alemania se registró un récord de 41,3 grados el sábado. En Berlín, la policía comenzó a refrescar a los residentes con cañones de agua, una muestra de cómo Europa está intentando adaptarse a la ola de calor que ha sido declarada por los científicos como una de las peores de la historia del continente.
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15: El Papa León XIV hizo un firme llamamiento a la unidad de la Iglesia este lunes durante la misa en la Basílica de San Pedro por la festividad de los santos Pedro y Pablo, fiesta local en Roma.
16: La comunión en la Iglesia no se construye endureciéndose en las propias posiciones, sino buscando en el corazón de todos los puntos de encuentro en la verdad, a cuya única luz todos se convierten en instrumentos de crecimiento para los demás.
15: El pontífice estadounidense utilizó la figura de San Pedro y sus llaves para recordar que estas no son para derribar puertas, sino para abrirlas y crear una casa acogedora. León XIV reivindicó que la grandeza de los pilares de la Iglesia no radicó en la perfección, sino en su capacidad de conversión, recordando que Pedro negó a Jesús pero se arrepintió, y que Pablo se dejó transformar por la palabra de Dios, alejándose de la violencia. Durante la liturgia, en la que estuvo presente una delegación del Patriarcado Ecuménico de Constantinopla, el Papa bendijo los palios de los nuevos arzobispos metropolitanos. El pontífice recordó que esta indumentaria de lana blanca expresa el compromiso de cada pastor de llevar a los hermanos sobre sus hombros y sacrificar su vida por ellos.
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17: El ejército de Estados Unidos redobló el lunes sus esfuerzos en Venezuela para acelerar la llegada de ayuda a las víctimas de los dos terremotos, cuyo balance no deja de aumentar.
19: La cifra de personas que perdieron la vida asciende a 1.719, 5.034 personas heridas, hasta el momento 15.866 personas damnificadas y un total de afectados hasta este momento contabilizados en nuestros hospitales, en los hospitales de campaña, en los puntos de triaje de 22.619.
17: Cientos de cadáveres se encuentran en morgues improvisadas en depósitos del puerto de La Guaira, a 40 kilómetros de Caracas, y que fue la zona más golpeada por los terremotos. La ONU, que teme un aumento del número de víctimas, suministrará bolsas mortuorias. En realidad, no creo haberle dado una cifra. Son 2.500, al menos 2.500 estructuras afectadas, la mayoría de las cuales colapsó por completo. Así que sin duda estamos ante una cifra superior a la que ya se había comunicado. Puedo darle un indicador aproximado. Estamos adquiriendo, y esto es algo que se ha acordado con las autoridades de aquí, 10.000 bolsas para cadáveres. Según el parte oficial, al menos 855 edificios sufrieron daños por los terremotos. 189 colapsaron totalmente. La ONU informó que 27 países han movilizado más de 40 equipos de búsqueda y rescate, es decir, más de 2.000 rescatistas y personal junto con más de 160 perros. 5 días después de los 2 sismos consecutivos, la esperanza de encontrar sobrevivientes se desvanece, a pesar del trabajo de equipos de rescate. La población no esconde su ira por la lenta y escasa ayuda del gobierno venezolano.
11: La ventana crítica de 72 horas para rescatar con vida a personas atrapadas se ha cerrado, pero puede haber supervivientes. A 120 horas del desastre, una mujer escribió desde su celular al encargado de un edificio de apartamentos derrumbado en Caraballeda para decir que seguía viva, según contó un voluntario a la France Press. Y un joven de 21 años, identificado como Aaron Levy, fue rescatado el lunes en la localidad de Tanaguarena. Marines estadounidenses trabajan en la reparación del puerto de La Guaira y militares de la Fuerza Aérea Estadounidense ayudan a restablecer el tránsito en el Aeropuerto Internacional Simón Bolívar, cerca de Caracas, y que ya fue reabierto parcialmente para vuelos de carga y de ayuda humanitaria. La ONU estima que los sismos podrían dejar casi 7 millones de damnificados y daños materiales por 6.700 millones de dólares, equivalente al 6% del Producto Interno Bruto del país petrolero. El gobierno militarizó La Guaira e impuso el trámite de un salvoconducto para que rescatistas, médicos y voluntarios puedan acceder a la zona de desastre. También intenta controlar la cobertura de la prensa internacional, que es trasladada en buses a zonas específicas de La Guaira, según el gobierno, para evitar epidemias, mientras los saqueos en el área continúan.
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18: Corea del Sur busca dar el gran salto en materia de tecnología con el anuncio de 3 megaproyectos enfocados en chips, inteligencia artificial física y centros de datos de la IA. En un evento encabezado por el presidente surcoreano Lee Jae-myung, en el que también estuvieron presentes los jefes de Samsung Electronics y SK Hynix, el gobierno anunció este lunes que construirá un nuevo clúster de semiconductores en el suroeste del país con unas inversiones empresariales de 800 billones de wones, unos 520 mil millones de dólares. El ministro surcoreano de Industria detalló el objetivo de convertir la ciudad de Gwangju y las provincias de Gyeongja en el segundo gran polo de producción de semiconductores del país, junto al actual eje situado en el área metropolitana de Seúl. En el anuncio también se dio a conocer que se prevé un centro de empaquetado de chips con inversión de 81 billones de wones en las provincias centrales de Chungcheong y un plan de inversión público-privada de 30 billones de wones, cerca de 19.455 millones de dólares en los próximos 15 años para promover la cadena de valor entera de chips y centros de innovación para componentes de chips. Los otros 2 megaproyectos anunciados este lunes se centran en desarrollar la inteligencia artificial física, incluida la robótica avanzada, y reforzar la infraestructura de centros de datos de la IA fuera del área metropolitana de Seúl. El presidente surcoreano describió los semiconductores, la IA física y los centros de datos de IA como el eje triangular del salto industrial surcoreano y afirmó que el gobierno y el sector privado deben concentrar sus capacidades para construir con rapidez un ecosistema surcoreano de inteligencia artificial.
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10: El cantante dominicano Alex Bueno, apodado El Gorrión de la Sierra y considerado uno de los artistas más completos del país, fue despedido este lunes en el Teatro Nacional de Santo Domingo tras su fallecimiento el 18 de junio en Nueva York por causa de complicaciones derivadas del cáncer que padecía. Bueno recibió el último adiós de familiares, artistas, comunicadores y seguidores, quienes destacaron su versatilidad en géneros como el merengue, la bachata, la balada y la salsa. Alex Bueno fue diagnosticado en septiembre de 2025 un pequeño tumor cerebral, por lo que fue trasladado a Estados Unidos, donde fue sometido a una cirugía para extirpar la lesión. Los médicos detectaron entonces células cancerígenas en el tumor, por lo que inició un tratamiento preventivo que evolucionó favorablemente y sin secuelas neurológicas. Posteriormente, durante los estudios de seguimiento, se identificaron células cancerígenas en otras partes de su organismo. Muchos de los asistentes lamentaron la muerte del artista, pero afirman que su legado seguirá vivo a través de su música.
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20: ¿Cuánto ganó el Tri como recompensa por asegurar los 16avos de final en la Copa del Mundo? La selección mexicana obtuvo una importante recompensa económica por parte de la FIFA por asegurar su lugar en la fase de eliminación directa del Mundial 2026. Con su clasificación a los 16avos de final, el tricolor tiene garantizado un premio de 11 millones de dólares. cantidad que forma parte del esquema de incentivos económicos establecido por el organismo para esta Copa del Mundo. El premio no solo representó un reconocimiento deportivo, sino que también sirvió para cubrir gastos de operación, preparación y logística de las selecciones durante el torneo. Además, una parte del monto se repartió entre los futbolistas convocados y el cuerpo técnico como bonos por los objetivos cumplidos. En caso de seguir avanzando, la cifra aumentaría de manera considerable. Si México consigue instalarse en los octavos de final, la bolsa ascendería a 15 millones de dólares. Un pase a los cuartos de final elevaría el premio hasta 19 millones. Las cantidades continúan incrementándose conforme avance el torneo. Los equipos que lleguen a las semifinales aseguran al menos 27 millones de dólares, mientras que el campeón del Mundial 2026 recibirá un premio cercano a los 40 millones de dólares. Más allá de la ilusión deportiva y la euforia de los fanáticos, cada victoria también representa un beneficio económico para la Federación Mexicana de Fútbol. Por ahora, el tricolor ya tiene asegurado 11 millones de dólares, simplemente por haber superado la fase de grupos y meterse entre los 32 mejores del torneo. El próximo encuentro del Tri en la Copa del Mundo se disputará el martes 30 de junio, cuando enfrente a Ecuador en los 16avos de final. El partido se jugará a las 7 de la noche en el Estadio Ciudad de México.
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0: Comenzaron los 16avos de final del Mundial 2026. El coorganizador Canadá se convirtió el domingo en el primer seleccionado en meterse entre los 16 mejores del torneo, tras vencer a Sudáfrica en Los Ángeles. Se trataba de un partido inédito a nivel oficial entre dos combinados que nunca habían podido superar la fase de grupos. La emoción se hizo esperar hasta los últimos instantes. A los 92 minutos, Stephen Eustaquio remató desde fuera del área para marcar el 1-0 definitivo para los norteamericanos. El sábado, en octavos de final, Canadá se enfrentará al ganador del duelo del lunes entre Países Bajos y Marruecos, uno de los más atractivos de la segunda fase.
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17: Brasil se convirtió en el primero de los campeones del mundo presentes en Norteamérica, que logró el pase a octavos tras imponerse 2-1 a Japón. Fue una agónica clasificación que llegó gracias a un gol en tiempo de compensación de Gabriel Martinelli en Houston, Texas. Japón madrugó a Brasil con un gol de Keiichi Sano y los sudamericanos empataron con un tanto de Casemiro a los 56. Brasil se citará en octavos el 5 de julio en East Rutherford con el vencedor entre Noruega y Costa de Marfil, que se enfrentan el martes en Dallas.